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1: El día del cobro. Fabio Martín, ¿cómo estás? Bienvenido, buen día.
2: Buen día, Wilson, el gusto de compartir con toda nuestra gente. Y hoy, para que no pase eso que decís, ¿verdad? Para no sufrir en este mes de agosto que se viene con todo, viene septiembre, octubre, caray, octubre. Entonces, para eso los siete tragos hoy, ¿verdad? Los siete tragos del carrulín que tienen que aparecer, por supuesto. Y ahí están, los muchachos ya le están bajando con todo. Bien, bien eso.
1: Siete botellitas le meten los perros, no, siete traguitos.
2: Antilleta, de verdad, pero bueno, ¿sí? Es para todo el año nomás, no, es para 10 años, ¿verdad? Pero bueno, está bien, se toman su reserva los muchachos, está bien, ya estamos disfrutando de este fin de semana. Hoy arranca esta nueva fecha, la tercera del campeonato, que puede dejar cosas importantes, secuelas. No digo cambio de técnico en los grandes, pero puede dejar mal herido a los dos nuevamente, o a uno de ellos, o los dos terminan salvándose este fin de semana y hacen un buen trabajo para estar otra vez con expectativas de campeonar.
1: Nos escucha, dicen en YouTube, sin audio, nos escucha, el audio off. Pueden leer estos mensajes a través de YouTube, por lo menos para interactuar en el chat, ¿verdad? Vamos a corregir eso enseguida con los compañeros. En el YouTube estamos sin audio. Pongan audio, dice Iván Barrios, Andrea Ortiz nos escucha, Diego Saavedra, Callao. Así puso, Callao, no puso Callado. Wilson León Galeano sin audio, dice. Luis Farías nos escucha. Luis, ¿este qué es su apellido? Aristides. Wilson no sale, amigo, dice. Marco Portillo también nos escucha. Después Tomás dice lo mismo. Rodrigo Frames, audio desactivado, dice. Bueno, mucha gente que está escribiendo, por lo menos. ¿Ya está? Ah, bueno, escriben ahora de que ya está, muchachos. Ya se
2: escucha,
1: se solucionó.
2: Se escucha.
1: Ya se escucha, ya se escucha. Muchas gracias a la gente del departamento técnico por darnos una mano, y también a ustedes que siempre hacen el reporte correspondiente cuando algo falta ajustar. Muchas gracias y perdón por el inconveniente. Ya estamos bien entonces a través de YouTube. Ahora sí, dice Walker, gracias. Ahora ya sale el audio, dice también Andrea Ortiz Pereira. Ya salimos. Bueno, muchas gracias a todos. Si pueden y quieren, denle like, por favor, al YouTube de la Rock and Pop. Estamos avanzando, estamos subiendo en cuanto a los espectadores, más de 200 ya en estos momentos. Ángel Elián, ¿cómo estás? Bienvenido, buen día.
3: Bien, Wilson, saludos para todos. Tomo un poquito lo que decía Fabio. Una fecha 3 que va a pasar mucho por las decisiones de los técnicos, principalmente la de hoy. Creo que en el partido de Cerro Porteño ante el Sportivo Luqueño, que viene mal, que viene golpeado, partiendo desde el arco, ya se va a saber si a un técnico se le restan créditos, o se le resta cierto crédito, o si es que seguirá teniendo el respaldo de la hinchada. Dependerá mucho del resultado y el rendimiento también, pero yo creo que a priori desde el 11 inicial, el hincha de Cerro va a empezar a mirar de reojo lo que pase en este partido. Y después mañana lo de Olimpia también, no es un rival fácil, es cierto Rubioño. Perdón, que está en una etapa complicada también, pero no le pudo ganar Olimpia en la primera parte del año. Y ahora, con nuevas caras y con esa necesidad que tiene, a pesar de que arrancó un poquito complicado, Vitamina Sánchez también siempre está siendo cuestionado por el hincha.
1: Vos estás complicado también, ¿qué te pasa? ¿Te gripaste, Ángel?
3: Sí, estamos ahí en recuperación. Y hoy tenemos que relatar.
1: Pero, ¿y qué pasó anoche? Vos dijiste que te iba a ir al cine con un amigo.
3: Sí, me fui. Con una amiga.
1: Ah, amiga.
3: Sí, amiga.
1: Ah, ¿te acordás cómo decía un colega? Mala tipo.
3: Sí, ¿te acordás que una vez me dijiste para irnos al cine?
1: No me acuerdo.
3: Sí, ¿así? Casi, sí. Ahora, también le digo, dice.
1: Ah, sí, bueno.
3: Y yo le dije a Wilson, no sé si...
1: No va a quedar bien.
3: No es, no teníamos tiempo para hacer. Nos fuimos a comer en Multiplaza y me dijiste, che, si nos vamos al cine a ver...
1: Ah,
3: el...
1: no, teníamos que hacer tiempo.
3: Sí.
1: Sí,
3: ¿Cuál iba a ver? Y nos vamos a ir juntos.
2: ¿Cuál iba a ver, Ángel?
3: ¿Ayer? Ayer fui a ver la de Spider-Man.
2: Ah... Bueno. O sea que a mí no me genera tanta expectativa, porque tantas sagas ya hay, ¿verdad? Tanto a lo largo. Yo que viví muchos años, ¿verdad?, con el tema del Hombre Araña. No sé, ya se me hace que es muy reiterativo ya. No sé con qué argumento te van a salir. A lo mejor es bueno, ¿verdad? No,
1: ¿y
2: no
1: la Odisea, sé. Fabio?
2: Esa sí quiero ver.
1: Esa sí.
2: Esa sí.
1: ¿Y si nos vamos juntos al cine, Fabio?
2: Vamos,
1: yo.
2: Vamos.
1: Vamos, ¿verdad?
2: Pero la Odisea está en...
3: La Odisea es película bien de...
2: ¿En serio?
1: Pero es una película larga.
2: Sí.
1: Tenés que preparar 3 horas.
2: No, me gusta. Esa sí me gusta.
1: ¿Y vos decís que vamos a comprar un pororo grande para los dos o uno cada uno?
3: Mete la mano.
2: No hay una pausita. Si cuando son tan largas las películas, no hay una pausita.
1: No, no hay pausa.
3: No hay pausa.
1: No.
2: Porque yo me fui a ver hace poco Michael Jackson, pero eso fue así más breve. Un ratito, pero bien, bien también. Pero me gusta, ¿no? Lo de Spider-Man no me seduce, pero sí la Odisea. Esa está interesante.
1: Bueno, vamos a ir a ver juntitos los amigos de la gran jugada. Lucho Paredes también está ahí con su nuevo peinado. Peinado talco, ese es Lucho. ¿Cómo estás? Buen día, Lucho.
4: Buen día, Wilson. ¿Cómo te va?
1: ¿Tal como te levantaste?
4: No, peinado...
1: ¿Moto?
4: Viento de moto.
1: Ah, bueno, está.
2: Hoy no hay saludos,
4: Buen día para todos, compañeros.
2: No hay canje, digo nomás, en el sentido de...
3: ¿Peluquería?
4: Hoy tengo que pasar seguramente. Hay saludos para Enzo Barbershop, Barber 77.
1: Ah, mira un poco, ya tirando ahí el chivito. Estamos con Abraham Acosta en la zona de producción, a ver si le llama a alguien. Estamos con Michael Ramírez, DJ, en la zona de control de controles, con Hugo Salinas como switcher. Bueno, hoy hay fútbol, hoy juega Cerro Porteño. Estaba viendo a través de las redes de Dani Maciel que ya hay un equipo prácticamente confirmado, un probable equipo, la presencia de Cañete, el ex nacional, ¿verdad? Y una línea de tres para lo que va a ser el partido de hoy. Ya pensando seguramente en lo que quiere el técnico Holland contra Libertad, ¿verdad? Porque sorprende esto. Sorprende. Yo no lo tenía a Cañete arrancando de titular. Ahí vamos a contactar enseguida con el querido Dani. A ver si me carga esto para contarles el equipo que publicaba. Acá está. En el arco. ¿Por qué no está el arco? Ah, acá está. Rofo. Se mantiene Rofo. En la zona defensiva, Fabricio Domínguez Huertas, Alexis Cañete, Gustavo Velázquez, Matías Pérez, Blas Riveros, doble seis, Robert Píriz da Mota, Jorge Morel, más adelantado Cecilio Domínguez, Jonathan Bocón Torres y Pablo Vegetti. Este es el probable equipo de Cerro Porteño para hoy. A ver... Ah, ¿qué pasó? ¿Estamos bien ya?
3: Sí, estamos.
1: Técnicamente estamos bien ya. No, porque estoy leyendo nomás algunos mensajes en el grupo. Sí. Bueno, ya estamos bien. Cañete, ¿qué recuerdan de Cañete viéndolo en Nacional?
2: Sólido, defensor, rápido, expeditivo, tiene buenos tiempos en la marca, en el anticipo, juego aéreo. Pero más allá de eso, de que es un buen jugador, de que Cerro llevó un buen jugador, me parece que los problemas de Cerro no son tan defensivos. O sea, hay problemas defensivos. O sea, al arquero le hicieron dos goles en el primer partido y dos goles nuevamente en el segundo, con una responsabilidad amplia en el primer gol de 2 de mayo. Pero los problemas de Cerro son de mitad de cancha para arriba. Me van a decir, ¿estaba con Torres? Sí, estaba con Torres. Merecidamente está en el equipo, va a jugar con Vegetti, pero con este nuevo dibujo, la responsabilidad de la creación de juego pasa por un jugador que no ha incidido, no ha pesado hasta ahora en ofensiva, que es Cecilio Domínguez. Con este dibujo, yo quiero creer que Cecilio va a jugar de enganche.
1: De enganche, no.
2: ¿Y dónde va a jugar? ¿Dónde se va a tirar? ¿Se va a tirar a la izquierda?
1: Yo creo que más bien por derecha y Bocón por izquierda.
2: ¿Y quién genera juego en ese medio campo? Si son, o sea, tener los carrileros que son Domínguez Huertas y Blas Riveros. Carrileros, ¿verdad? Que van ahí constantemente seguramente al ataque. Y los dos volantes centrales, uno más parecido al otro, Píriz da Mota y Morel. Contención, perfecto, pero después de generación de juego. Por eso te decía, a mí con esta figura me late que Cecilio va a jugar de enganche. De espalda, o sea, detrás de... Para mí lo que va a hacer jugar con dos puntas. Me vas a decir, Bocón suele jugar con Holland a la izquierda, como extremo, o a la derecha también. Pero con este dibujo que yo veo, línea de tres atrás, carrileros, dos volantes centrales parecidos, repito, porque se parecen Morel y Píriz da Mota, más allá que uno pueda tener mejor pase, mejor recorrido, lo que vos quieras. Pero yo no veo que se tengan que tirar a los costados. Y en el medio, ¿quién va a armar juego?
1: Por eso te digo, ni Píriz da Mota ni Morel tienen esa cualidad.
2: Por eso te digo, entonces a mí me parece que va a pasar. Y si no pasa eso, va a depender mucho del trabajo de los carrileros, cómo empujan al equipo, cómo van creando situaciones. O
3: 5-3-2.
2: Y sí, un 5-3-2.
3: O sea, sería un 5-2-1-2.
2: Claro.
3: Con Píriz, Morel, Cecilio delante del doble 6 y arriba el Bocón con Vegetti.
1: Porque si bien es una formación similar a la que puso Cerro en Brasil cuando le ganó 1-0 a Palmeiras, ahí lo tenía Mateo Klimovic como titular y Exacto. Era él el encargado de generar fútbol.
2: Y bueno, ¿y dónde se paró Klimovic con esa línea de tres y cómo jugó ese partido?
3: Una nueva posición para Cecilio.
2: Delante porque... de los volantes.
3: Nunca lo vimos, o sea, en esta parte, no sé si en un ciclo anterior...
2: Con Diego Martínez solía jugar ahí cuando Araujo se tiraba a la izquierda, ¿se acuerdan? O ya era de un poco más adelante ya.
3: ¿Delante del doble seis?
2: Ya con Baba creo que también fue así, que Araujo se tiraba alguna vez a la izquierda y Cecilio jugaba de enganche. O Iturbe tiraba a la izquierda, no me acuerdo bien qué jugador era, pero Cecilio se paraba detrás del punta. varios partidos, no siempre, pero no es un puesto que desconozca, pero digo nomás, con sus antecedentes inmediatos, dos partidos en el que no pesó ofensivamente, en el que quizás levemente mejoró contra 2 de mayo, pero esto no alcanza cuando vos jugás en Cerro y sos generador de juego, sos el que tiene que desequilibrar, sos el que tiene que asistir, muy poquito es tener dos jugadas que ayer estábamos recordando, la jugada que le pasa de primera a Blas Rivero que tiraba encima del arco y la jugada que hace sobre el final del primer tiempo cuando desborda hasta el banderín del córner, ¿te acuerdas de esa jugada? Sí. Y que metió un centro también al área, hasta ahí llegamos con Cecilio.
1: Y Klimovic no puede jugar por el tema del cupo, ¿verdad? Porque está Ropo, Domínguez Huertas, están Bocón y Vegetti, sí. Son cuatro.
3: Y hasta ahora, ¿qué está lo que mostró Klimovic? Ingresó en el segundo tiempo contra...
2: No, un poquito también, muy poco.
3: Poquito, tampoco es para decir, wow, qué baja, ¿verdad?
2: Por eso te decía yo, a mí me parece que si bien puede estar ensayando un partido contra Palmeiras, la prioridad hoy, como hablamos hace poco también, Wilson, cuando te estaba diciendo yo... La prioridad de Haaland es hoy tener a todos los disponibles en forma para ganarle al Luqueño. Hoy es ganarle al Luqueño. La prioridad de Cerro es ganarle al Luqueño.
1: ¿Te parece, Fabio? Yo creo que está pensando ya en Palmeiras.
2: Ay, puede seguir resignando puntos en el campeonato.
1: Bueno, obvio no, que no, quiere no, ganar, pero ya es un ensayo pensando en Palmeiras. Yo no creo que apunte todo a ganarle al Luqueño y que ahí se arregla todo.
2: Pero yo te digo una cosa, si vos me decís, profe, si vos querés probar el equipo contra Palmeiras, mira que alguno se puede sobrecargar de vos y no llega para Palmeiras. Y yo le voy a decir... A esa persona, que puede ser mi fisioterapeuta, el fisiólogo, lo que vos quieras, o el mismo preparador físico, el médico, yo le digo, no, mi partido es hoy, mi final es hoy.
1: A ver, vos decís que por eso pones tantos titulares, porque a ver, ¿quiénes son los titulares? ¿Ropo es titular? Salvo que hoy se equivoque, ¿verdad?
3: Sí,
2: claro, ahí ya va a ser insostenible.
3: Me parece que partiendo, y lo dijimos en la fecha pasada también, partiendo, para mí hoy es responsabilidad de Haaland que juegue Ropo, para bien o para mal. Netamente del técnico, ya, si hoy se equivoca Ropo, la culpa ya no va a ser del arquero, va a ser de Haaland. Y le va a restar un crédito importante de cara a los próximos partidos también. Incluso la tolerancia puede ser menor, ¿eh? Ahora, si le va bien, Haaland va a sacar pecho, no, va a decir...
1: Puede quedar en la mitad de eso, de esas dos opciones. O sea, puede tener un partido correcto sin destacarse. Y con eso seguirá siendo titular.
2: Es que si, por ejemplo, hoy no gana Cerro, por decirte, el partido termina en un chato 0-0. No le van a apuntar mucho al arquero, pero igual van a seguir manifestando que no es el arquero.
1: ¿Vos decís que el hincha no le quiere más a Ropo? No, por es que
2: no
1: un
2: le,
1: error.
2: No, es que no le quiere. Si hoy se gana, hay una tapada importante.
3: Tres.
2: Va a empezar a cambiar el concepto, pero eso tiene que demostrarlo en la cancha y Ropo todavía no lo demostró.
1: Para mí, un error nomás, porque según Ángel, los dos goles de Trinidense fueron errores
2: pero viste que Ropo. Siempre se le va, al arquero se le va a endilgar todo con respecto a Cerro, primera presentación, dos goles le hicieron. ¿Cuántas veces llegó Trinidense? 3-4. Y dos goles recibió. Más allá que no tuvo culpa. Para mí tampoco tuvo culpa, coincidimos.
1: No me digas que le vas a tratar ya de gol. Ah. No,
3: y uno, pero, y una que salvó Matías Pérez.
2: Un arquero de equipo grande que recibe dos goles por partido, se le mira de otra manera. Vos sabes bien eso, güey.
1: Sí,
2: eso,
1: pero...
2: Eso es así, categórico.
1: Pero ahí hubo otros puntos mucho más bajos que el de Rojo.
3: Claro.
1: Trinidense. Obviamente que fue un blooper lo que le pasó contra... No sé si un blooper, fue un error. Un error importante.
3: No, un blooper de...
1: Contra el 2 de mayo.
3: De lo que se pasan a fin de año de lo que pasa te dices por en el programa de la Vecchia. En el programa de la Vecchia pasan ese tipo de errores todo el tiempo a fin de año.
1: Ese tipo de errores no es un error que vos nos veas habitualmente. Sí. ¿Cuántas veces le pasa a los arqueros que quedan cortos?
2: Pero en ¿cómo le llaman eso a fin de año que vos decís?
3: El especial de la Vecchia en te dices por, pasan ese tipo de
1: errores. No van a pasar.
2: Le ponen una musiquita y cuando él hace el gesto de que quiere manotear el balón... Y la pelota pasa de largo, ¿verdad?
1: Blooper es... A ver, blooper es... bueno, voy a apuntarlo, ¿verdad? Porque es lo que más vamos a recordar. Lo que le pasó a Gatito. Que vino la pelota y le pasó por abajo y entró.
2: Perfecto, sí,
1: Pero lo que le pasó a Rojo fue un error. No fue un blooper.
2: Pero la pelota pasó de largo.
1: Pero...
2: En un territorio que no tiene que pasar la pelota. No, donde claro, el arquero tiene que dominar los tiempos.
1: Obvio, fue un error. Pero para mí que no es tanto como que va a pasar entre... los resúmenes de los bloopers del año, eso no llega hasta ese punto.
3: Sé que es muy chocante que él quiere manotear la pelota por eso, y la falla.
2: Eso no se puede tener así. Fue una tipo de fotografía, ¿no? Donde él hace esto, pero la pelota pasa de largo, ¿verdad?
1: Pero, ¿y qué?
3: A cazar mariposas.
1: Poner la imagen y te querés reír de Ropo.
2: No, lo que
3: a cazar mariposas.
2: Entra también en un blooper.
1: No,
2: para un arquero. Y los goles que le hicieron a Gatito que vos mostraste hace poco contra Vélez también son bloopers.
1: Eso sí son bloopers.
3: Ahora,
2: no me digas bien.
1: ¿Cómo te pasa la pelota con la pierna?
2: ¿Qué se dice en el idioma folclórico del fútbol? ¿Qué se dice cuando un arquero pasa de largo y la pelota... O sea, la pelota pasa de largo y el arquero no puede puñar el balón?
3: ¿Salió a?
1: ¿A cazar mariposas?
2: ¿Y cuál es el problema de decir... en esa jugada Rojo se fue a cazar mariposas. ¿Fue así o no?
1: Bueno, vos ya querés sacarlo entonces a Rojo.
2: No, no, pero es tal cual. Es que hay que decir, cuando se equivocó, cuando Oliveira se equivocó contra Flamengo también fue un blooper.
3: Claro que fue un blooper.
2: Y cuando se equivocó con Sarza fue un blooper también, ¿verdad?
1: No, blooper no.
3: Usted, no, lo de Sarza no fue blooper.
1: Ustedes elevan demasiado la categoría de error. Blooper es algo insólito. Algo, ¿cómo puede ser que le pase esto, verdad? Algo que te genera hasta risa.
3: Ah, pero yo sentí eso cuando pasó lo de Rojo.
1: ¿Vos te reíste cuando le pasó?
3: Yo creo, no puede ser, dije. No puede ser, ¿cómo le va a pasar esto? No me reí, pero dije, no puede ser. Y me imagino que el hincha de Cerro habrá tomado de la misma manera porque era un partido complicado. Ahora lo que a mí me preocupa es que Gatito esté mejor considerado que Ángel Martínez, por ejemplo.
1: No,
3: si vos preguntabas el arquero 2 de Cerro Porteño.
2: Es normal, Ángel. Yo entiendo.
3: Pero me preocupa, Fabio.
2: No, yo entiendo.
3: ¿Por qué lo relegan tanto a un arquero
2: Es un arquero de buen proyecto, pero ellos lo traen ahora para prepararlo porque no pueden sacarle a Gatito por una cuestión técnica también de la Libertadores. Porque no podemos sacar dos arqueros para sustituir por dos arqueros y trajiste 5 o 6 jugadores de campo y vas a tener que sustituirlo por 3 nomás. O sea que ahí también hay una cuestión matemática, ¿verdad? Para el entrenador. Que incomoda, claro que ha de incomodar al no tener otro club Gatito y no sacarlo de la lista, y también al irse Alexis Martín se complicó todo.
3: Ahora yo te puedo decir, Fabio, ¿no es mejor tener un arquero que te garantice de cierta forma seguridad o incluso apostar a alguien de proyección a un jugador de campo que no está rindiendo? ¿O sería muy ilógico plantear eso?
2: Y bueno,
3: un Almendra, por ejemplo, ¿para qué lo vas a escribir? ¿Está disponible para este partido?
2: No, van a ser todos inscritos. Eso es categórico. Eso sí. No, eso olvídate. Claro. Después los rendimientos van a decir si estuvo. Hasta ahora, lo de Almendra es un fichaje rarísimo, ¿verdad? No digo por cómo se da, sino que fichaste a un jugador que. Cerro y Olimpia, como ayer estaba diciendo Bruno, tienen que fichar jugadores que. Por ejemplo, llega Matus ahora, se pone la camiseta Olimpia y tiene que jugar. Cuando llegó Almendra, tenía que poner esa camiseta y jugar bien. Porque vos traes jugadores de afuera y lo tenés que exigir, porque esto es así. Nuestro fútbol tiene que mejorar con exigencias que tenemos que darnos, principalmente aquellos que ya tuvieron un nombre. Tal vez Matus no tanto, pero Almendra ya tuvo un nombre en el fútbol argentino, en el fútbol internacional, se lo conoce. Y cuando llega acá vos decís, bueno, tiene que venir a rendir. Y no rindió. Y vino a pasearse en la cancha y vino a no correr también. Entonces eso te genera una situación donde vos te preguntas, ¿qué es lo que le terminaron comprando los dirigentes de Cerro,
1: ¿verdad? Pero después también hay otros casos como el de Araujo, ¿verdad? Que arrancó sin mostrar demasiado, tuvo su hecho de indisciplina, pero después termina siendo fundamental para ganar un título. Tanto es así que le renuevan el contrato aún sabiendo que por 8 meses no ibas a poder contar con él. Y no sé, el caso de Vegetti, puedo decirlo también, que al principio no convertía, pero que después terminó marcando los goles para terminar primero en la Copa Libertadores y clasificar. A veces tiene que darle un poquito de tiempo a los refuerzos también.
3: El caso con Vegetti es que él venía a hacer más de 20 goles en el Brasileirão, fue el goleador argentino inclusive, no, el goleador del Brasileirão, en líneas generales, por encima de los brasileños, los argentinos, todos los que están ahí. Y venía con un antecedente reciente de ser un gran jugador. Ahora lo de Almendra, por ejemplo. Él viene de un periodo de inactividad, solamente jugó 11 partidos en el primer semestre de este 2025, contaba Bruno acá su estadística, y es muy poquito.
1: Lo que sí me llama la atención es que el propio Haaland, y ya lo voy a saludar a Dani Maciel, en su última conferencia de prensa, en el primer semestre, al terminar el primer semestre, él dijo, nosotros cuando vamos a realizar una contratación, revisamos cómo le fue al jugador en los últimos 3 años, y si tuvo una continuidad de juego. En el sentido de que no se lesionaba mucho, de que por su rendimiento jugaba muchos partidos, y vinieron refuerzos que en realidad no tienen ese antecedente que él dijo que iba a buscar.
2: Eso que él dibujó como unas características, ¿verdad?, principales, o unos patrones que tienen que tener para llenar las expectativas, no los tienen.
1: No.
2: Ni Almendra, ni al final a Gamarra, ¿verdad?
1: Ni Gamarra. Gamarra no viene de tanta actividad tampoco.
2: Vigencia no tuvieron, o sea.
1: Rojo sí, él venía jugando mucho en instituto.
2: Vigencia tuvieron desde el punto de vista que estaban en la banca, ¿verdad? Tanto Almendra como Gamarra en sus respectivos clubes,
1: sí.
2: ¿O no?
1: Sí.
3: Pero si contás 3 años, entra dentro del parámetro la gran Copa Sudamericana que hizo Almendra con Racing. Que ya es un antecedente lejano.
2: Y eso le dio un gran respaldo, seguramente. Sin duda,
3: pasó un tiempo de eso.
2: Claro, porque el jugador pues tiene un nombre, eso es categórico, ya se ganó un nombre en el fútbol, pero como es tan, esto es tan presente, ¿verdad? Y no se vio todavía su presente futbolístico hasta ahora.
1: Dani Maciel, ¿cómo estás? Bienvenido, Dani, ¿qué tal?
5: Hola, Wilson, ¿cómo te va? ¿Cómo estás? Abrazo grande para vos. para Fabio, saludo para Ángel y para el gran Abraham. Abrazo para él.
1: Ahí está Abraham Acosta, de a poco se va despertando. Estuvo larga la noche de Abraham. ¿Eh? Tranqui, dice. Pero esos ojitos no dicen que haya sido tranqui la noche, pero...
2: Se clavó con unas tres empanadas por ahí.
1: Sí, sí, sí. Conte ahí... que dijo que me iba a invitar y yo vine con ganas de comer la empanada, pero comió todo, va a llegar, dice.
3: Bueno, la empanada, Abraham.
1: La empanada, Abraham. Dani, estaba viendo... Perdón que arranque por esto. Ya nos vas a contar y dar detalles con relación al equipo titular. Pero Meroya no va a estar ni siquiera en la banca hoy.
5: Todavía no tenemos la lista de convocados. Tenemos, anoche nos estaban informando sobre el probable 11 o el que practicó con la presencia de Alexis Cañete, de Morel. Ya habíamos hablado de Fabricio Domínguez y de Jonathan Torres en la previa al mediodía. Entonces falta reconfirmar esto con la planilla oficial en la tarde de hoy. El equipo practicó en lo táctico de dos maneras. Primero con una línea de tres con dos carrileros y luego con una línea de cuatro, jugando Velázquez por derecha, Cañete, Matías Pérez y Blas Riveros. Pero eso seguramente lo va a ir acomodando de acuerdo al partido también. Y creo que, como decía Federico, mirando un poco también lo que va a ser el partido de Copa Libertadores. Porque la primera parte del entrenamiento se dio de esta manera. Rofo en el arco, los tres en el fondo, Cañete, Velázquez y Pérez. Carrilero por derecha, Fabricio Domínguez por izquierda, Blas Riveros. Robert Piris, Amota y Morel en la mitad de la cancha. Cecilio Domínguez, Jonathan Torres y Pablo Vegetti.
1: Cuando vos decís Cecilio Domínguez, Dani, acá Fabio planteaba que Cecilio juegue más centralizado para generar fútbol. Y sí, yo la verdad que no recuerdo cuándo habrá jugado en esa posición.
5: Yo tampoco, le estaba escuchando a Fabio y empecé a mirar rápidamente los registros, principalmente del año pasado y de este semestre. Y no le vi o no encontré una posición de Cecilio jugando de esa manera. Yo personalmente no recuerdo, a no ser que tenga esa facilidad o la orden ahora del entrenador de moverse tácticamente en el campo de juego centralizado. Pero igual, tenemos que esperar el desarrollo del partido, cómo se paran el inicio, el desarrollo del encuentro para tener una idea más clara. Yo repito y coincido con lo que decía Fede. Ahora al estar Fabricio Domínguez en el equipo, creo que está pensando mucho en el partido de Copa Libertadores también y está tratando de encontrar un funcionamiento del equipo para esos dos partidos importantes.
1: Pero vos, Fabio, ¿ves totalmente inviable que solamente se paren en el medio Piris, Amota y Morel?
2: Vos sabés que con esto que lo estoy escuchando atentamente a Dani, a mí me parece que la segunda opción que daba como posibilidad, cómo se paró el equipo, cómo habló él en el entrenamiento, ahí se ajusta más. Porque ahí lo va a tener. A Velázquez es lateral que no desconoce el puesto, que no es un lateral ducho, experto para ir constantemente, pero le va a dar la tranquilidad a Fabricio Domínguez para jugar de 8, más abierto a la derecha en el sentido de a él sí armar juego y armar un cuadrado en el medio, con Piris da Mota, con Morel de volantes centrales y no tan abierto a la derecha Fabricio Domínguez, sino que un poquito más de interior derecho. Y al otro lado Cecilio, a la izquierda. ¿Fabio? Ahí sí se puede entender. Y arriba los dos delanteros, ¿verdad? Yo creo que es así, no sé si estoy tan equivocado, Dani.
5: Mira, en un momento dado de la práctica fue así. Rofo, la línea de cuatro. Velázquez, Cañete, Pérez y Riveros. Fabricio Domínguez por derecha, Piris y Morel. Y Cecilio Domínguez por izquierda. Jonathan Torres y Pablo Vegetti. Me dijeron también ayer, pero esto no corroboré con otra fuente, de que en algún momento Alexis Cañete estuvo como lateral por derecha y Velázquez se mantuvo en la saga central con Matías Pérez. Pero eso hay que, repito, hay que verlo también de acuerdo a lo que se pueda dar esta tarde.
1: ¿Es posible también eso? Porque yo recuerdo algún que otro partido con Cañete en Nacional,
2: sí, sí,
1: como lateral por derecha.
2: Alexis jugaba de lateral con Sarabia, no sé si con Bernay también ya llegó a jugar, pero con Sarabia recuerdo que jugó de lateral, pues, lo puso.
3: Tom y Gutiérrez, los centrales.
1: ¿Cómo dijiste, perdón, Ángel?
3: Cañete por derecha, Gastón Benítez y Tomás Gutiérrez eran los centrales de Nacional. Y él jugaba de lateral derecho. El que sí ocupó esa posición de...

0: Jugaba de lateral derecho. El que sí ocupó esa posición de Cecilio, o sea, la que jugaría hoy Cecilio, fue Iturbe. Recordando un poco los partidos del año pasado, el que sí jugaba delante de los volantes centrales y por detrás del punta. Pero un partido de Cecilio ahí me cuesta, porque ahora, él siempre tiende a tirarse por la raya.
1: Ahora estoy recordando un poquito más, con Diego Martínez, el que jugaba un poquito más ahí detrás de... En ese momento el 9 era... Creo que era el mismo Bocón, ¿verdad?
2: Con Diego Martínez,
0: 2025.
3: Sí. Yo les voy a recordar en minutos cómo paró Cerro Porteño, o cómo paró Holland el 11 frente a Palmeiras en San Paulo en aquella victoria. Les voy a recordar y se van a dar cuenta de un detalle importante. Antes, los que saldrían, esperando siempre la planilla, Iván Ramírez, Ariel Gamarra, César Bobadilla y Derlis Rodríguez, con respecto al que inició frente al Sportivo 2 de mayo el martes pasado. Atiendan este equipo, el equipo de la Copa en San Paulo el semestre pasado. Vamos a ver si notan alguna diferencia. Alexis Martín Arias en el arco, que ya no está. Fabricio Domínguez Huertas continúa. Gustavo Velázquez, Matías Pérez continúan. Y Marcelo Chaparro. Jorge Morel, Robert Piri Damota, Mateo Klimowicz y Cecilio Domínguez. Morel y Piri Damota jugaron como volantes centrales. Y arriba Freddy Noguera con Pablo Vegetti. Para el inicio del segundo tiempo ingresaron Guillermo Benítez, que reemplazó a Chaparro, y Jonathan Torres, que ingresó por Freddy Noguera. En el minuto 61, César Bobadilla reemplazó a Mateo Klimowicz. Y en el minuto 72, Iturbe ingresó por Cecilio Domínguez.
1: Ahí está. Y recuerdo, y te acordarás también, Dani, que el tridente ofensivo se paró así. Cecilio a la derecha, Vegetti por el centro, y Noguera jugó de extremo a la izquierda.
2: Sí, correteando la salida de...
1: Exacto. Yay. Y en el medio, como dijo, el Morel, Piri Damota, un poco juntos ahí para la recuperación, y Klimowicz, que se movía por enfrente de ellos, o un poco más tirado a la izquierda.
2: Pero de lo que nos contó Dani, yo lo que noto es que...
3: Fue una línea de cuatro.
1: De línea de cuatro atrás.
2: Sí, solo que Piri se metía mucho entre los centrales, ¿verdad?
1: Exacto, que él hace mucho eso, recurre mucho eso, a Holland, a eso hasta ahora, ¿verdad? Que Piri vaya...
3: Y ahí parecía una línea de cinco con Fabricio por derecha y Chaparro por izquierda.
0: Sí, y Cecilio colaborando también con el lateral derecho. ¿Cuántas salidas, cuántas veces oxigenó el equipo por esa zona?
1: Es que el arma que utiliza Holland en salida, cuando el equipo va a salir en corto desde atrás, es Piri Damota el que se va a buscar el balón.
2: Pero ¿y cómo es que vemos tan diferente el fútbol, digo, desde acá y lo que ve Holland con relación a Cecilio? Porque ahí nos estaba contando Dani que el último cambio en Palmeiras fue Cecilio, para que vean nomás la consideración que le tiene el técnico a Cecilio Domínguez. Siempre lo pone de titular, siempre recurre a él, y sí, no siempre es el primer cambio.
0: Pero Cecilio venía jugando bien, o sea, repuntó un poquito en los últimos partidos, antes del arranque del Mundial. No era el Cecilio del 2016, pero era un Cecilio colaborador.
3: Holland repuntó mucho, no solamente en lo futbolístico, sino también en el aspecto... O sea, que dejaba todo en la cancha, lo que siempre le piden los hinchas.
0: Colaborando en defensa.
3: Era muy solidario con el equipo, corría mucho, marcaba, ayudaba en la marca...
1: Claro, eso.
3: Y acordate lo que dijo Holland cuando llegó recién. Habló muy bien de las condiciones de Cecilio Domínguez, que dijo que si es un jugador que está bien, le va a hacer mucha falta al equipo. Entonces, por ahí la consideración, ¿verdad? Lastimosamente, en estos dos primeros partidos no le fue bien como la mayoría de los jugadores.
1: Claro, porque si estamos hablando del Cecilio que terminó el semestre, era de uno que puntuaba 6, 6.5, por ahí siempre rondaba, manteniendo un promedio interesante, no de 7.5, 8 tampoco, ¿verdad? Pero el Cecilio de hoy, los dos primeros partidos, es de un promedio 4.
2: ¿Ustedes creen que hay jugadores que hoy van a definir si son o no titulares contra Palmeiras? El caso de Rojo está claro, si se equivoca, no creo que sea tan terco Holland de seguir insistiendo con él. No, no creo nomás que vuelva a equivocarse, ¿verdad? Un error como el de la fecha anterior, pero habrá que ver.
1: Pero como decía Dani, y dando ese equipo contra Palmeiras, él confía en la mayoría de estos

0: en su base que tuvo el año pasado, porque aquí está la base. Aquí ya no juega Gamarra, no juega Iván Ramírez. Estamos hablando de los nuevos ahora. Está sacando a los nuevos, los que vinieron para este segundo semestre, y vuelve a convocar y confiar en esos que le dieron la satisfacción de la Copa Libertadores.
1: Y sí, porque el único nuevo es Cañete.
0: Por eso te digo.
1: Lo de Rojo no cuento porque evidentemente no está el arquero titular y va a tener que ser reemplazado.
0: Exactamente.
2: Ocho están en primera de aquellos que jugaron ese partido, y Noguera, que está en categoría reserva.
0: Noguera, que no era el titular, sorprendió para ese partido, pero estaba Ocón, sí, que él es el que debería de haber estado, ¿verdad? De arranques. Sorprendió para bien Holland con eso, porque le salió bien la estrategia para Palmeiras. Pero como vos decís, Dani, y la mayoría está acá, están los convocados, los fiables para el técnico. Morel, Piris da Mota, el doble 6 otra vez, que quiere repetir. No está Klimowicz tal vez, pero quiere confiar en otros jugadores, ¿verdad? Como y si perfila la línea de 3 atrás, entonces la recuperación de Blas Riveros es una buena noticia para el técnico.
2: Y de los 8 que llegaron, 2 están hoy en el equipo titular.
1: Rojo
2: y Cañete.
1: Sí. Mm. Cañete podría...
0: Foja cero, por llamarlo así. Sin antecedentes, bueno ni malo. O sea, genera expectativa. Porque es un jugador que se trajo de un club que está teniendo formación importante de jugadores. Hace poco a Mauro Coronel lo estábamos destacando. Hasta ayer, ¿verdad? Con el partido que hizo contra Olimpia. Y de esa cantera también viene Cañete. Muy buen jugador que trajo Cerro. Y que seguramente también es para probarlo, ¿verdad? Así como estaba probando Holland, otros jugadores que no se justificaron, es bueno también hacerlo con un jugador joven, ¿verdad?
3: Sí, el competidor quizás que tiene Lucas Quintana hoy, con el que va ahí palmo a palmo. Imagínate que Cañete se ganó la consideración encima de Lucas, que eligió quedarse a pelear el puesto. Y nosotros hicimos varios partidos de L Nacional muy seguro, a pesar de su edad, y completísimo, arriba, abajo, y arriesga mucho los cruces. De repente algún que otro penal cometió, creo que uno el año pasado, pero generalmente siempre arriesga y gana los cruces, es decir, se barre por pelotas complicadas, no tiene miedo de meter la pierna, pero en parte eso también es lo que lo llevó a donde está, ¿verdad?
1: Estamos viendo acá en Eusebio Ayala, esquina de Reyes Boquerón, en los estudios de la Rock and Pop, edificio del grupo Ñanduti, que el cielo está nublado. Va, hay algunas nubes que son oscuras, que
2: ¿sabes
1: puede...
2: por qué va a llover?
1: ¿Qué pasó?
2: ¿Sabe por qué va a llover?
1: ¿Por qué, Dani?
2: Porque lavé mi auto hoy.
1: Siempre pasa. Lluvias dispersas con ocasionales tormentas eléctricas, dice la Dirección de Meteorología, para esta tarde y esta noche.
3: 65% dice mi app.
1: ¿65%?
3: Sí.
1: Probabilidad de lluvia.
3: Así es.
0: A mí me marca que a las 14 lluvia importante, 81%.
3: Esa aplicación,
0: Sí, sí.
3: Fabio.
1: Pone un poco lo que te pasé, Hugo. Corrientes, Gina, escribió alguien, mira. Vientos fuertes, vientos de una tormenta eléctrica. Con audio, ¿eh?
3: Tómalo un oyente.
1: Sí, Corrientes, Gina dice. Bandera de Paraguay, bandera de Argentina y los nubarrones.
0: Ah, no, categórico.
1: Sí o sí viene, ¿eh?
0: Sí.
1: Va a ser breve, sí.
2: ¿Y cómo? Vía Lucho.
1: ¿Qué pasó, Dani?
2: Eso porque el ciclón va a soplar esta tarde nomás.
1: Y justamente iba a enganchar la siguiente pregunta. ¿Va a ir la gente de Cerro con esta situación a la cancha, Dani?
2: Y el paraguayo, cuando hay mal tiempo, no se va, Wilson. Yo me quiero quedar hacer de acá, nomás lo voy a escucharlo a ustedes.
1: Y los cambios de tu casa nomás, ¿verdad?
2: Claro.
1: ¿Y vos sabés
2: que... yo conozco a colegas que llegaron a Cerro, pero mira, Callano.
1: Sí, vamos a dejarlo ahí.
2: Estaba en la cancha, mentira, estaba en su casa.
1: Principalmente cuando se hace conexión, ¿verdad?
0: Exacto.
2: No, cuando se hace conexión y para no irse a Itaguá, cambia, estábamos, me llamaban a pedir fotos, videos y todo. Los muchachos.
0: Finales de los 90 teníamos nosotros, y Federico se va a acordar, teníamos un experto en eso, un compañero.
1: De su casa nomás.
0: De su casa con su champañera ahí, tranquilo.
3: Sí, de lujo. ¿Y si te piden notas? Y te vale hacer a tu mamá, no, pero, a tu hermano.
0: Era un partido central y 4 restantes conexión, ¿verdad? En simultáneo.
2: No,
0: ¿verdad?
2: En conexión no se pedían notas.
0: No, por eso no había necesidad, porque el partido central era todo. Entonces ahora, vos decías minuto de juego del marcador, y este colega, ¿sabes qué hacía? Escuchaba la radio. Escuchaba la radio.
1: De un colega que sí estaba en la cancha.
0: Claro, sí, exactamente, estaba ahí. O inclusive tenía la suerte muchas veces... que era partido de San Lorenzo, que tenía su propia gente que transmitía los partidos. Mm. Entonces ponía sintonizado esa radio.
1: Claro, porque...
0: Y ahí tenía minuto a minuto exacto, ¿verdad?
1: Claro, no podía seguirlo por la tele porque no se televisaban todos los partidos.
0: Claro, exactamente. Entonces llegaba y llegaba su momento y 20 pero, minutos, primera etapa, tal equipo y tal equipo, 0-0.
2: Tenemos un conocido relator que viajaba al exterior y hacía del hotel nomás porque no se le acreditaba.
1: Ah.
2: Presente acá en el estadio, decía. Aquí, Buenos Aires, ya estaba en el hotel.
1: Ahí está, ya sabemos de qué se trata entonces. Ah, la pucha, ahí. Pero, a ver, no es buena la estrategia.
2: Es que no quería irse, sino no se le acreditaba y no tenía de otra.
1: Ah.
2: ¿Verdad? Qué sé yo, se mandó tarde la acreditación, no había lugar y recuerdo, ¿no? Hay muchas anécdotas de los muchachos.
3: Aquí en Buenos Aires.
1: Sí.
3: Pero de que estaba en Buenos Aires estaba, ¿verdad?
1: Claro, el problema nomás hoy es que tenés que dejar todo registrado con el tema de las redes sociales.
2: No, pero ahora te piden los perros video y foto.
1: Sí.
2: Un videito, una foto, tenés que... Ayudarle al compañero.
1: Claro, antes cuando era solamente radio, bueno, podías camelear, como decimos nosotros.
0: Vos viviste en carne propia eso hace 2 días atrás, porque vos como que no querías creer, estaba reacio a creer lo que pasó, entonces dijiste, a ver tu video, Abraham, le dijiste, con el tema de...
2: La acreditación, no había lugar y... Recuerdo, ¿no? Hay muchas anécdotas de los muchachos.
3: Aquí en Buenos Aires.
1: Sí.
3: Pero de que estaba en Buenos Aires estaba, ¿verdad?
1: Claro, el problema nomás hoy es que tenés que dejar todo registrado con el tema de las redes sociales.
2: No, pero ahora te piden los perros video y foto.
1: Sí.
2: Un videito, una foto, tenés que ayudarle al compañero.
1: Claro, antes cuando era solamente radio, bueno, podías camelear, como decimos nosotros.
0: Vos viviste en carne propia eso hace 2 días atrás. Porque vos como que no querías creer, estaba reacio a creer lo que pasó, entonces dijiste, a ver tu video, Abraham, le dijiste, con el tema de...
1: Ah, de Horacio Cartes.
0: Exactamente, y te mostró ahí, te peló el video ahí, listo, chao ya.
1: Bueno.
0: Pero parece que quedaron resquemores ahí, ¿qué pasó?
1: Después hablando de eso, ¿no vino todavía la persona que ganó los 100.000 guaraníes? Le estamos esperando, ¿vos te acordás el nombre?
3: Que se impugne.
1: Pero hay que darle tiempo, ¿verdad? Y si es que nos viene a retirar, Abraham, ¿te quedas vos con el 100.000? Echa bocadito, dice. Ah, ya pidió bocadito, dice. Pero hacelo de buena gana, no vaya a decir así tampoco, si no, yo no quiero.
0: Ahora no tiene micrófono, después llega su momento.
1: Después le vamos a dar. Pero está bien, pidió bocaditos.
3: Pidió ahora.
0: A ver, él tiene micrófono.
4: Ayer me escribió Wilson para amenazarme.
1: ¿Cómo que
3: amenazarme? Epa, ¿qué te digo?
0: No se hace, Wilson, ¿cómo
4: así? Yo creo que si no llega el que ganó el 100.000, tenés que echar bocaditos.
1: Ah, viste, ¿y vos dónde notás?
3: Yo creo.
1: Una advertencia,
3: pusiste
1: una amenaza.
3: Signo de admiración ahí o un sticker de un...
1: Es como decir, yo creo, Abraham, que si de por ahí no viene el oyente.
0: Esa es una para vos, hay sospecha de que no...
3: Una sugerencia con obligación.
1: No. Que venga el ganador.
2: Acá le agradezco al que maneja el dron. Antes pues decía se decía el albañil, el jardinero, pero como ya terminaron las obras en Cerro, ahora voy a utilizar esta palabra. Me dice Alexis Cañete, el segundo tiempo del entrenamiento jugó de lateral derecho todos los minutos.
1: Okay. Y con esto se adelanta Domínguez Huertas.
2: Sí, a la mitad de la cancha, sí, sí.
1: Va a ser muy importante cuando los equipos entren al terreno de juego y cuando estén por mover la pelota, a ver cómo se ubican los jugadores, ¿verdad? Porque en ese inicio ya sabemos cómo se van a parar.
0: Sí, exactamente, y ahí vamos a tener panorama. Por eso creo que yo considero que es más factible este equipo que ahora está señalando también Dani, que Alexis Cañete juegue de lateral derecho, un puesto que no desconoce absolutamente. Y creo que con eso se libera un poco más Fabricio Domínguez para generar juego de mitad de cancha para arriba y que ya es un puesto que no desconoce tampoco el uruguayo.
1: Bueno, Dani, vamos a estar en la cobertura hoy 18:30 al partido contra Luqueño. Antes vamos a relatar a Meliano 2 de mayo, evidentemente con conexión permanente ya con la nueva olla. Ojalá que no venga una lluvia fuerte y si viene que sea de poca duración, como para que también tengamos una buena asistencia, aprovechando que es fin de semana. Tuvimos en el debut de Cerro unas 13.000 personas, Dani, ¿verdad?
2: Sí, señor, aproximadamente 13.000 personas, así que vamos a ver cuántos hinchas ingresan hoy entre socios y los hinchas que pagan sus entradas. Se llegó a un acuerdo entre la dirigencia de Cerro y Deportivo Luqueño, se dieron 400 entradas más, 400 entradas primero y 100 de gentileza, ahora tienen 400 más, en total van a tener 900, pero 100 son para los directivos. O sea, los hinchas deportivos luqueños podrán ingresar 800 aproximadamente en el sector visitante. Eso obviamente para la segunda rueda tiene que ser recíproco y Cerro debe recibir esa misma cantidad de entradas donde Sportivo Luqueño haga de local. Y la agenda de Cerro, ya con las fechas 4 y 5 confirmadas, quedan de la siguiente manera. Hoy contra Luqueño a las 18:30 en La Olla, el sábado 8 de agosto contra Meliano a las 16 horas en Villeta, el miércoles 12 de agosto versus Palmeiras, partido de ida, 19 horas en San Paulo. Fecha 5, domingo 16 de agosto versus San Lorenzo a las 10 de la mañana en La Olla, y el miércoles 19 de agosto versus Palmeiras, la vuelta a las 19 horas en La Olla, entendiendo que todavía no se programó, pero el fin de semana del 22 y 23 Cerro Porteño estará jugando el clásico de visitante.
1: Me parece buena la determinación de la dirigencia de Cerro y llegar a un acuerdo con la de Luqueño para terminar ya con esta argelería que viene desde hace años. Yo recuerdo que había empezado con el doctor Enrique Berni. ¿Te acuerdas que salió al aire el presidente Dani Rodríguez a decir que era una persona sin palabra, que habían llegado a un acuerdo y que después se pisó eso? Y bueno, y a partir de ahí Cerro le daba 400 nada más a Luqueño. Luqueño en la vuelta le daba 400 nada más a Cerro en Itaguá. Que se termine ya esa argelería, ¿verdad? Y si hay espacio y que vayan los hinchas. Claro.
0: Y sobre todo, si es que van a estar en esta buena sintonía que también los hinchas, o en este caso la dirigencia luqueño, inculca a sus hinchas también a hacer bien las cosas, ¿verdad? Porque suele haber destrozos también. Y ojalá que hoy sea simplemente de aliento al club, de fiesta, de pura fiesta, lo que se vive siempre con luqueño en la cancha, ¿verdad? Sin los desmanes.
2: La última vez que se fueron los hinchas de luqueño en La Olla se comportaron bien. Yo creo que eso también motivó a que esta nueva dirigencia accedan a 400 entradas más. Como dice Fabio, va a depender mucho de lo que pase. Lastimosamente hay temas internos también en la hinchada de Luqueño.
1: Claro. Sí.
2: Hablo de los dos grupos, que todavía eso no se puede solucionar. Y aparte de esta última goleada, los nervios de vuelta entre los hinchas de Luqueño. Ojalá se tenga un buen comportamiento para este partido.
1: Pero atiendan algo, ese partido que recordás, Dani, Luqueño lo ganó en La Olla, ¿verdad?
2: Sí, ganó 2-1, creo.
1: Porque los hinchas, los barras, se ponen belicosos cuando el equipo pierde.
0: También, cuando ya se dan cuenta que el equipo no va a responder más después.
1: Sí, pero ese comportamiento que estaba recordando Dani tiene que permanecer así, independientemente del resultado. Se tienen que comportar. Porque lo que habitualmente pasa es que cuando el equipo está perdiendo, ahí es que ellos arman destrozos como para descargarse, y eso es lo que no está bien. ¿Vos tenías una pregunta, Ángel?
3: Sí, Dani, veía algo que publicabas. ¿Para cuándo aproximadamente Gabriel Aguayo estaría disponible otra vez?
1: A ver, ¿se fue, Dani?
2: No, acá estamos.
1: Ahí está.
2: Una semana más aproximadamente, tanto él como Araújo.
3: ¿Qué? O sea, contra Palmeiras...
2: A no ser que tengamos una sorpresa hoy, ¿verdad? Pero por eso yo estoy atento a la lista de convocados. Porque ambos ya están trabajando en campo de juego. Inclusive se publicó hace poco una foto de Araújo principalmente trabajando con botines. Y Turbe también ya está trabajando con botines en el campo de juego. Esa también es una muy buena noticia. El que no va a estar hoy va a ser Almendra por un problema muscular. Se lo quiere poner a punto. Entonces es el que no va a estar convocado el día de hoy.
1: Qué rápida la recuperación de Araújo, ¿verdad?
3: Porque... O sea, dentro de lo que se espera, porque generalmente son 8 meses, cuando hacíamos el cálculo, cuando él se lesionó, decíamos agosto del 2026, pero estos tiempos generalmente no se cumplen. Siempre y cuando, por lo visto, fue una etapa de recuperación exitosa y sin complicaciones, por eso los 8 meses justos, porque con Matías, por ejemplo, Villasanti, haciendo un paralelismo, que tuvo la misma lesión de ligamentos, dicho por él mismo, incluso hace no mucho tiempo, él tuvo complicaciones en su recuperación.
0: Y muchos especialistas te hablan también de la fisonomía, que ayuda mucho el estado atlético del jugador, que quizás que no sea tan grande, ¿verdad? También tan alto, tan portentoso, ¿verdad? Le ayude también para recuperar más rápido y fortalecer acá, la rodilla.
1: Y acá me dice Luis Beltrán, un oyente, y sumala eso que jugó casi 6 meses roto. Lo que pudo haber hecho que la lesión se agrave, ¿verdad? Antes de la operación.
0: Eso sí, eso podría haber agravado todo. Pero dentro de los plazos establecidos, él creo que estaba en buena forma, ¿verdad?
1: Sí, y cómo lo necesita Cerro, ¿eh? Cómo lo necesita Cerro a Sergio Araújo. Bueno, Dani, excelente todo. ¿Algo más que agregar?
2: Por último, la próxima semana Cerro va a presentar oficialmente al nuevo gerente general del Club Cerro Porteño, que es el señor Pablo D'Amato, argentino. Es un experto en gerencia general, gerencia comercial, financiera y administrativa. Y va a ayudar muchísimo también en la experiencia socios para el Club Cerro Porteño, no solamente aquí en la capital y central, sino en todo el país. Entonces, Cerro va a tener un gerente extranjero, nada que ver con el fútbol, me estaban aclarando. Todo será en la parte administrativa, es más, en la olla se está terminando un nuevo espacio que van a tener las oficinas del departamento socios del Club Cerro Porteño, prácticamente al lado del ingreso de la preferencia norte, mucho más grande, más espacioso, con mucha tecnología, y creo que ya esta persona empezó a trabajar desde la distancia para que esto se pueda mejorar lo antes posible. Uno de los pedidos también que hacían los socios de Cerro Porteño, una mayor y mejor atención. Entonces, este señor argentino vendrá a trabajar ya a partir de la próxima semana.
1: Es importante la acotación que haces, Dani, de que él no se va a meter en los temas deportivos, futbolísticos, porque veía muchos comentarios de los hinchas, porque él viene del sector hotelero, y decía, ¿y qué vamos a contratar? ¿A un conserje? Él no se va a meter en el fútbol, Dani.
2: Es que los muchachos ya juzgan nomás antes de preguntar. Y no puedes explicarle tampoco uno a uno, porque a mí me escriben y me putean, ¿no? Como si fuera que yo tomo la decisión. Ya estoy acostumbrado, no importa eso. Entonces vos tenés que explicarle por qué hotelero, porque trabajó para grandes cadenas de hoteles a nivel internacional. Entonces por eso también tiene dentro de su currículum esa descripción.
1: ¿Quién, por ejemplo, llegó a desarrollar una función similar?
2: Y no es representado por el representante de Holland, claro, no más por las dudas.
1: ¿Quién llegó a desarrollar una función similar en Cerro alguna vez, Dani? Había un argentino rubio alto, ¿te acordás? ¿Cómo era el nombre del señor? Muy amable él.
2: No, él estaba en gerencia comercial. Sí, recuerdo. Recuerdo, pero el que más o menos trabajó de esta manera en la parte comercial, gerencia general, socio, fue Fabián Brusone, el que abarcó también así varias funciones. Y Fabián hizo muy buen trabajo.
1: Sí,
2: buen trabajo realmente. Ya me voy a acordar y te voy a enviar por mensaje el nombre del argentino. Sí, que después se mudó a Barcelona.
1: Él mismo.
2: A trabajar.
1: Ese mismo. Sí. Creo que hasta ahora me sigue en Twitter. Pero no recuerdo su nombre.
2: Sigue en Barcelona, porque la esposa es diplomática ya, y él, si bien él quiso quedarse, después ya viajó para estar con la familia. A ver si acá no me recuerdan los muchachos, seguramente me van a enviar.
1: No es Bauzá, Bauzá es paraguayo. Uh-huh. Él también trabajó muy de cerca con los socios. Algo de Lenti, no es Lentinelli, obviamente, Lentini, algo así era, Dani. Pero bueno,
2: sí. Laguna mental no recuerdo más, pero me suele escribir en Twitter.
1: Sí, era una persona muy muy amable, muy correcta. Bueno, Dani, te mando un abrazo grande.
2: Abrazo. Están muy elegantes, muchachos, hoy. Muy bien. La facha que metieron hoy.
0: Gracias, Dani.
1: ¿Se resiste nomás Fabio a usar remera?
0: No, yo con camisa, sí. Desde el primer día camisa.
2: Es muy clásico él.
0: Sí, está bien.
1: Sí. No, cambia sus gustos.
0: No, pero aparte, Luz se va a los jóvenes, Dani. Acá entre Ángel y Wilson, man. Ángel está...
2: Ay, vos sos viejo. ¿Vos te crees que sos viejo?
0: Me gusta más lo tradicional. Me gusta más lo tradicional. No quiero salir mucho del molde.
1: ¿Cuántos años vos tenés, Fabio?
0: 45.
1: 45. Bueno, chao, Dani.
2: Francisco Lettieri.
1: Ahí está.
0: Lettieri, cierto.
2: Me confirma el querido Rubén Ramírez, alias Black Chepito.
1: Ah, un saludo para Black Chepito.
2: Sí, Rubencito, capo en producción.
1: Le
2: capo,
1: tengo que escribir, capo. Tenemos algo pendiente con el querido Rubén Ramírez. Acá Cachete también me dice, sí, un saludo para Cachete, Francisco Lettieri.
0: Te cuento,
3: Cachete.
0: Cuando dijiste que, o quién fue que dijo que productor, Dani, vos dijiste, ¿verdad? Por Black.
1: Sí.
2: Sí.
0: Y ahí enseguida, porque el beso, dice Abraham.
1: Ah, es el oso. No, sí, pero otro tipo de producción hace.
2: No, pero él hace otro tipo de producción, no netamente deportes.
1: No, claro. Ese tan inseguro, Abraham. A la pucha.
3: Él saca
2: la
3: notas.
2: La seguridad de Abraham, que es seguro tal muchacho,
1: Y no, y de por ahí lo podemos implementar, ¿verdad? Va a sacar una nota seguro de entrada, quién sabe. Bueno,
0: Blay se va a estar rapidísimo, ¿no?
1: Sí, seguro, seguro.
2: No, pero 11 y 52 ya sacó una nota, papá. Con razón la lluvia, me llamó a mí.
1: No. Chao, Dani.
2: Abrazo para todos, buen fin de semana.
1: Dani Maciel, móvil Amarok V6, hablando de todas las novedades del conjunto azulgrana. Mucha gente que va escribiendo a través del WhatsApp 0984-955-000. También estamos con los amigos del YouTube, con la comunidad de YouTube. Ya los saludo enseguida a Lucho Paredes para arrancar con la venta. Pero nos puede mostrar esto, Hugo, la gente de YouTube que está escribiendo.
0: A ver.
1: ¿Qué pasó?
3: Tenemos que llegar a 100 likes, por lo menos, con toda la gente. Casi 600 personas en vivo. Emilio dice, Wilson, pregunta por favor cuántos auspiciantes ya trajo Team Payne. Muy bien, aparece, dice Fernando Segovia, todo se rompió hoy. Después dice Mirta Colmán, sigue hablando, Francisco Rotela, Emilio, Diseño, subo un poco más y veo el mensaje de Gina también, que siempre está full, Elio Vega, Francisco Rotela, Loquillo, Retro, Roma, Adi, todos, Nicolás también, dejando sus mensajes a través del chat y el 84955000.
1: Muchas gracias a todas las personas que escribieron también a través del WhatsApp, Francisco Letieri, sí, terminación 373, la terminación 982, también 219, 137. Muchas gracias a todas las personas que siempre están atentas y también aportando al programa. Ya hablamos enseguida con Néstor Beltrán sobre Olimpia, el decano que juega mañana. Lucho Paredes, arrancamos con la locución comercial.
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1: Bueno, finalmente la FIFA desistió de este plan que tenía de crear una empresa y de vender a inversionistas privados un porcentaje de la misma y que ellos se encarguen de la parte comercial y de marketing de lo que tienen que ver con las competiciones de la FIFA, y que esto le iba a derivar supuestamente a todas las federaciones en un incremento económico de la plata que habitualmente recibían. Sacó un comunicado, dice la FIFA, declaración atribuible al presidente de la FIFA. El proyecto FIFA Forward Enterprise tenía la intención de promocionar y proporcionar una base para fortalecer aún más a nuestras asociaciones miembros de la FIFA y nuestro deporte a nivel mundial, especialmente en aquellos países donde el apoyo es más necesario. Y más aún, como dijimos desde un principio, para hacer esto solo si una mayoría de las asociaciones miembros de la FIFA estaban a favor, siempre sujeto a un proceso de consulta con ellas, el Consejo de la FIFA, las federaciones y los actores más amplios. Tras escuchar cuidadosamente todas las opiniones, se ha hecho evidente que el proyecto ha generado divisiones de una naturaleza que, independientemente del nivel de apoyo, ya no están en el interés del objetivo establecido en un primer lugar. Nuestro propósito ha sido siempre, y siempre lo será, unir y mejorar. En consecuencia, esta propuesta no avanzará. De cara al futuro, mi intención es reunir a todas las partes interesadas en los próximos días y semanas en el espíritu de un interés compartido en nuestro deporte y con el objetivo de continuar haciendo crecer el fútbol en todas las partes, particularmente en aquellos países que más necesitan nuestro apoyo. Se baja entonces Gianni Infantino de esta intención que tenía de crear esta empresa y de vender a inversionistas privados un porcentaje de la torta del fútbol.
0: Aquí lo que yo creo que corrió riesgo para Infantino fueron los votos. Corrieron riesgo votos importantes de mucho peso. Y creo que eso le hizo tambalear inmediatamente. Es como que tiró las cartas sobre la mesa para el truco y UEFA le dijo retruco con una cara bien de malo.
1: Hasta ahí estaba todo bien, bueno.
0: Sí. Se sabía el conflicto que había entre ellos, ¿verdad? Pero después ya se sumaron los otros, ¿verdad?
1: Con Kaká
0: primero ya dijo, yo también retruco, ¿verdad?
1: Y después Asia. Y ahí ya...
3: Y ahí ya, manos arriba.
0: Claro. No, claro, y ahí recogió sus cartas. Dijo, no, está bien, ya. Mano, perdí, no sé cómo hacen, ¿verdad? Pero
3: 2027, ¿verdad?
0: ¿Eh?
3: Febrero del 2027.
1: En marzo del 2027 hay elecciones. Pero esto no va a quedar ahí nada más, al parecer, porque según informaciones internacionales, UEFA está pidiendo que renuncie.
3: Ah.
1: Está pidiendo UEFA que presente inmediatamente su renuncia al cargo de presidente de la FIFA, Gianni Infantino.
0: Ahí vamos a ir a la década a fines de los 90. Conflicto, política de por medio. No crean que todo esto de la FIFA... porque me traslado hasta la época de Blatter, inclusive, otra vez. De Avalanche y Blatter. ¿Se acuerdan que todo fue muy político? ¿Cómo se movió todo? Que estaba uno para ganar, que Platini se había candidatado. Bueno, a lo mejor ustedes ya leyeron y no vivieron esa época, pero también ya había ese sismo dentro de la corriente de corrupción que se instaló en cuanto a rumores en la FIFA, ¿verdad? No digo que este sea el momento, ¿verdad? Pero me parece que va a haber también demasiada novela detrás del candidato que pueda instalar UEFA y lo que quiera hacer Infantino para quedarse en el cargo, ¿verdad?
1: Sí, ¿cómo quedó manchado el nombre de Gianni este año, verdad? Gianni Infantino,
0: no,
1: digo.
0: No, claro. La UEFA ya lo venía siguiendo, ¿verdad? Lo de reojo, ¿verdad? Pero después, lo que le termina marcando el tema Trump.
1: La llamada
0: Donald Trump.
1: La roja que le levantaron a Balogun.
0: Y sí, la roja primeramente y después el llamado de Donald Trump, que no tiene filtro, ¿verdad? Para este tipo de cosas. Y decir, no, yo le llamé a mi amigo.
3: Donald Trump. Me parece que, porque si se hubiese manejado quizás con un poco más de tacto y no desde el lado de yo lo que quiero, quizás se hubiese tomado de otra forma, ¿verdad?
1: Y UEFA lo dijo, la forma en la que manejó esta propuesta la FIFA es lo que mayormente molestó, porque es como que le tiró las cartas, utilizando el término de Fabio, a todas las federaciones y les dijo, tienen tiempo de votar hasta el 19, hasta el 19, si es que dicen sí, mucha plata para ustedes. Si dicen no, y bueno, se quedan con la plata que ya tenían. Una especie de extorsiones también. Claro. O sobornos, si querés.
0: Y ya demasiada confianza de superpoderes.
1: Sí.
0: Porque esto fue lo que te da el estatus de ser presidente de la FIFA, ¿verdad? Y todos tienen el mismo... Están todos cortados por la misma tijera. De verdad, desde el punto de vista de que el egocentrismo y la necesidad de permanecer en el cargo constantemente, de atarse a un cargo, ¿verdad? Que es lo que pasa y... Me puedes decir, no, pero Infantino está manejando muy bien la FIFA, entra mucho dinero, perfecto, pero eso iba a pasar con cualquier presidente, porque lo que genera la FIFA no genera cualquier otra empresa, ¿verdad?
1: Voy hasta Lucho Paredes y luego Ángel Elian nos cuenta lo último sobre Julio Enciso. Julio Enciso, ¿hay novedades con relación a la joya del fútbol paraguayo?
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1: ¡Epa! A ver, Dani Troche estaba por acá con nosotros. Sí, vení nomás, Dani. Mostrá un poco esto. ¿Qué es esto, Dani? Los Boston, Boston Celtics. ¿Tu equipo favorito, Dani? Pero ¿cómo conseguiste esto, Dani?
7: Me lo trajo de regalo Ángel Elian.
3: Merecido, Dani.
7: Pero estén a la altura, muchachos. Porque
3: merecido.
7: Recibí más de un mensaje.
0: No hay mentira.
7: Te lo regalo para vos.
0: No hay mentira atrás de esto, Dani.
3: Merecido,
0: no,
3: Dani.
0: No, fue un encargo nomás para.
3: No.
7: Fue un regalo.
3: Sí. Es que se merece.
1: Yo le iba a dar un favorito. Ahora no te doy nada, mira.
3: Se merece.
1: No,
7: por eso digo, espero estén a la altura. Mira, este es el piso.
0: Él te compró.
7: Él me dijo que él me compró, salvo alguno de ustedes le dio el dinero.
3: No, tú ahí la Golden.
0: Cuando llegamos a Boston, yo escuché otra cosa. Yo escuché que había un pedido de una camiseta del Boston.
7: Yo hice el pedido, pero él me dijo gentilmente.
3: Yo te regalo, Dani.
0: Eso había que aclarar. Vos hiciste el pedido, pero cuando llegó aquí,
7: Ángel, quiero una camiseta del Boston.
0: Cuando vos le dijiste cuánto te costó,
7: ¿cuánto era, Ángel? Le dije yo, no, yo te lo regalo, me dijo.
1: Totalmente. Un poco, Dani, ¿puedo tocar? La tela.
3: Mirá, para la gente que está escuchando radio.
1: Qué lindo, mirá lo que es esto. No, yo te iba a dar un llaverito. Voy a sentir vergüenza. No, ya no te doy nada, mirá. Qué lindo, pero esto te va a quedar, Dani. Ah, vos estás flaquito ahora.
7: No sé, voy a ver ahora.
3: Tienen que entrar.
7: Yo creo que sí.
3: Va a entrar.
7: Para más hoy a la noche tenemos un concierto.
0: Ahí va a usar eso.
7: Lucho. Te invito, Lucho.
0: Espectacular.
7: Ya está, tengo para tu entrada.
1: ¿Qué sí, señor. ¿Concierto de qué es?
7: Concierto de rock. Rock cristiano.
0: Gospel. ¿Y vas a usar la camiseta?
7: Voy a usar, en honor a mi amigo Ángel, voy a usar esta.
0: Concierto gospel,
7: por favor. Concierto gospel.
0: Brillante.
1: Qué lindo. Mira, qué lindo regalo. Espectacular.
3: Fino, señores.
7: Gracias, señores.
1: Después hablamos sobre guaraní, ¿eh?
7: Esperamos.
1: Ya está, dale, Dani. Dani Troche, mira un poco, qué lindo, che.
3: Se merece,
1: qué
3: lindo, Dani, regalo.
1: Ojalá alguna vez Ángel nos regale algo también, ¿verdad?
3: Sí, pero
1: nosotros lo que merecíamos regalo por aguantarle más de un mes.
0: Para eso dormiste todo ese tiempo en el
3: traje
0: encima mío, Ángel.
1: Eso es cierto.
0: Ángel durmió encima mío.
3: Hace falta que cuentes la intimidad, lo que pasó allá.
0: No, ahí no va.
1: Pero da más detalles.
0: No, ahí no va. ¿Cuál es el problema?
3: No. Yo dormí encima de Fabio.
1: Eso es
3: una realidad. Y claro. Vos dormiste a un costado.
1: Yo dormí.
3: Sí, porque
1: costado.
3: En la cámara de dos plazas.
1: Sí.
3: Porque si Fabio dormía encima mío, no, yo no iba a aguantar yo.
1: Una vez Fabio durmió con su flash encendido. No, pero no voy a entrar en detalles.
0: No, ahora ahí ya está.
1: Pero tuve que tocar tu celular, Fabio, porque sí, tu flash quedó encendido y alumbraba la pared. Y era una pared blanca, entonces la pieza tenía así un resplandor y nadie iba a poder dormir. Entonces,
3: fue una noche.
1: Te quise despertar, pero no te despertabas.
3: Una noche en la que estaba vivo.
0: Toda la razón. Y a mí una vez me rozó una botella de agua de Ángel.
1: Que se cayó de arriba.
3: ¿Y el cargador?
0: Y el cargador sí que no sé, pero estuvo ahí también.
1: ¿Cuántas historias? Sí. Lucho, venemos un poquito y ya estamos con lo de Julio Enciso.
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1: Para saber nomás, Ángel, ¿cuánto costó esa camiseta que le regalaste a Dani, esa remera?
3: Está superando un poquitito los $30.
1: ¿30? No, no es caro.
3: No.
0: ¿$30?
1: ¿Originales?
3: Claro, pero esa...
1: ¿Por qué no me avisaste? Yo compraba uno también.
3: Pero fue la tienda oficial de los Boston Celtics.
1: Sí, mientras Fabio y yo estábamos relatando el
3: partido. Vos tenías partido ese día.
1: Francia, Suecia.
3: Vos tenías partido ese día.
1: Y nosotros teníamos que elaborar.
3: Pero hay que decir la ropa ya muy por debajo de lo que pagamos acá.
1: ¿Y por qué no me contaste? Wilson acá, hay una camiseta.
0: ¿Qué le hiciste a Abraham? Porque yo voy a transmitir lo que dice Abraham, porque él no tiene micrófono. Y digo, tenés que tener músculo para usar esa camiseta, dice.
1: No necesariamente, pero yo tengo. Yo puedo usar entonces.
3: ¿Y Abraham?
1: Abraham, igual. Yo todavía no uso la remera que le regalé a Abraham. Hoy vas a usar, ¿dónde? Voy a, o sea, yo tengo que estar atento a su Instagram para ver qué se puso la camiseta. Pero bueno,
3: ¿cómo robó?
1: Que compraste una original de Argentina también.
3: Sí, compré.
1: ¿Por cuánto compraste esa?
3: Esa sí está un poquito más saladita, está por encima de los 60.
1: ¿Por encima de los 60?
3: Sí.
1: Ah, pero con número, con la de Messi.
3: La 10 de Messi, sí.
1: Ah, ya venía toda esa de la tienda de las tres rayas, ¿verdad?
3: Sí. Que estaba en oferta para...
1: ¿Pero compraste para vos?
3: No, para mí
0: te
3: no.
0: Faltó comprar otra más con las 7 de Canigia, para tu tío.
3: No.
0: Para el tío, ¿verdad?
3: La vida original.
1: Pero le tiraste ahí un salvavidas. ¿Para quién compraste, Ángel?
3: Había un descuento para ladies.
1: Pero le regalaste a una señorita.
3: Fue un regalo.
1: Pero es un regalo muy lindo, muy para, debe ser para alguien especial, ¿verdad?
3: Y sí.
1: ¿Con la misma con la que fuiste al cine ayer?
9: ¡No!
1: ¿Vos fuiste al cine ayer?
3: Sí, ¿viste? ayer fui con una amiga.
1: ¿Pero y el regalo fue para una amiga también?
3: Sí, claro, y también, ¿verdad?
1: ¿Se puede...
3: Mejor lo dejamos ahí, ¿no?
1: Ay, no.
0: Ya, porque sí, porque de entrada no te acuerdas lo que te dijo. No me fui, te dijo.
1: Pero la camiseta fue una camiseta para una señorita flaquita, Ángel.
3: ¡Claro! Y sí, pero...
1: Porque yo vi el tamaño de la camiseta.
3: Sí.
1: Estás, o sea, cambiando ya tus gustos, estás sofisticando.
3: No, y vamos siempre...
1: Ah, mechando un poquito acá,
3: no,
1: un poquito
3: no es que renunciemos del todo tampoco, ¿verdad? Pero,
1: claro, a veces costilla ancha, a veces costilla fina.
3: Depende mucho de...
1: Claro, está bien, muy bien. Lucho, allá estamos con Shaggy en Control de Controles, ya les contamos lo de Julio Enciso.
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3: Kids.
1: Impresionante.
3: La versión Kids.
1: Un saludo para Ariel Hook, también nuestro compatriota en los Estados Unidos. O sea, choque de espada entonces entre Fabio y Ángel, dice.
3: No, choque de espada.
1: ¡No! Así dormían, Fabio. Pero esto es real.
3: Estoy muy pesoca ahí, no.
1: Pero ¿y esa sonrisita, Fabio?
3: Ojalá.
0: Ese al lado. Yo dije encima.
1: No, por favor, muchachos. No sean tan... explícito.
3: ¿Por qué dormíamos con camisa?
0: Parece boda blanca eso.
1: Che, pero estaba escupió su tereré, Ángel.
0: No,
1: Ahí van a consumar el casamiento, ¿verdad?
0: Billy Idol.
3: Pero después la cobertura con el saquito.
1: Esto fue después de la cobertura del partido de Paraguay.
3: Porque estábamos con saquito y...
0: Andando el reloj.
3: ¿Cómo llegamos?
0: El reloj.
1: Pero esa sonrisita lo que me deja pensativo, Fabio, es muy sugerente. Es como que algo lindo se viene, ¿verdad?
3: Ahora, el brazo derecho de Fabio, ¿dónde está la pregunta?
1: No. Con razón, estoicamente mirando la cámara.
3: No,
1: no. Te estaba rascando algo.
0: Qué bien posamos para la foto, Ángel. Porque carita de alegría tenemos, felicidad plena.
3: ¿Por qué el brazo derecho de Fabio está?
1: Pero bueno.
0: Y vos no te quitas el reloj ni para eso.
1: No. Lo que pasa en Estados Unidos se queda en Estados Unidos, muchachos. Es cierto que no fuimos a Las Vegas, pero cosas acontecieron.
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1: ¿Qué dice la gente de YouTube, Ángel?
3: Dice Gina, fue para un tipo y pone ahí el emoji del... de los dedos pintados. Mi ídolo Ángel, dice Sergio. Después, ya Yapuca San Juan de Wilson Capo dice, no, Parana, dice, ese reloj es... Cuando los equipos de Felipe enfrentan a Olimpia, siempre surgen equivocaciones, dice. Acá no hay IA, dice Francisco Rotella, vieron la película Secreto de la Montaña. Fabio tiene cara de activo. Dice otro también.
1: ¿Y jugó el pasivo entonces?
3: No, no. Tiene el, tiene el pase de Ángel. No, no, no, no, Fabio Bovine, dice,
0: tengo,
3: sí.
0: Tengo tu pase muñeco.
3: Pro, tengo tu pase muñeco, le digo, dime. Lucho y Francisco Rotella dice, ¿qué pucha los perros? No,
1: ah, la pucha espectacular. Hay que darle like a la transmisión, muchachos. Estamos en el YouTube de la Rock and Pop, ustedes ya saben. En la aplicación de YouTube escriben La Gran Jugada en Vivo y ya se pueden conectar con nosotros. Estamos a 5 likes de tener 100 me gustas en la transmisión. Ángel, lo de Julio Enciso, ¿qué es lo último que tenemos con relación a la joya?
3: Bueno, publica el periodista Ben Jacobs, que es de Give Me Sport y medios importantes también de Estados Unidos, también de Talk Sport, trabaja para Sky, y tuvo, por ejemplo, la primicia de La Roja a Balogun, entre otros fichajes, porque él siempre está activo en el mercado de pases de Europa, sobre todo con futbolistas de Estados Unidos también, muy importante. Tiene...
1: Pero si hablando, ves un voto, no vas a dar ni 5 por él, ¿verdad?
3: Hablando, sí, tiene casi 1 millón de seguidores en X solamente, 800 mil tiene.
1: Aunque tiene una cara, ¿sabes de cara que tiene cara de científico? Vos le pones así una bata y tiene cara de que va a inventar la cura para alguna enfermedad.
3: Sí, hablando un poquitito sobre su credibilidad.
1: No, sí, es maneja información el colega.
3: Y él dice que el Ipswich Town está a tener la fórmula que pone la información, porque... Una cosa es el interés, pero él pone el Ipswich Town. Está cerca de cerrar al paraguayo Julio Enciso, del Racing de Estrasburgo. El internacional paraguayo jugó bajo la dirección de Gary O'Neill en Francia y tuvo una sesión en el Ipswich, procedente del Brighton, en la segunda mitad de la temporada 24-25. O sea que el Ipswich está muy cerca otra vez de cerrar el fichaje de Julio, que hoy jugó un amistoso contra el Brighton. Estuvo en el banco de suplentes, Diego Gómez jugó de titular y... Así, de esta manera, entonces, está cerca, 4-3, ganó el equipo inglés al Racing.
1: El Ipswich había descendido con Julio Enciso, pero cuando va Julio Enciso es solamente para tomar ritmo,
3: claro,
1: para jugar, porque en el Brighton no lo iba a hacer, y el equipo ya estaba prácticamente descendido.
3: Ya estaba en los últimos lugares cuando Julio intentó el milagro, ¿verdad? Mm. Y igual marcó un par de goles, tuvo buenas actuaciones, recuerdo un golazo ante el Everton, por ejemplo, y... Ya estuvo ahí, ya lo conoce el técnico, pero ahora está cerca de volver a concretar otra vez su transferencia a la Premier League.
1: Bueno, ya les consulto a Fabio y a Ángel y también a la audiencia. ¿Es un buen paso para Julio Enciso ir al Ipswich Town? Un equipo... ¿Por qué te reí,
0: no,
1: Fabio?
0: No, digo,
1: no, no, voy a adelantar tu opinión.
0: No, no, no voy a adelantar nada, ¿no? Y viste que los perros le dicen IPS, ¿verdad? Porque...
1: Sí.
0: Porque es jodido, ¿verdad? No, estoy mirándolo como información, digo, va a debutar contra el Sunderland de local, el 22 de agosto.
3: ¿Contra Alderete?
1: Mirá, contra Alderete. Sí, es que Alderete nos da un paso también.
3: Uh-huh. Ayer estaba, me dijeron.
1: ¿Otra vez? A la pucha Alderete. Está bien, hay que parar un poquito, hay que cuidarse.
3: Está bien, está bien.
1: Está bien la dispersión, pero hasta un punto. Bueno, les pregunto a Fabi, a Ángel y a la audiencia. ¿Es un buen paso para Julio Enciso? ¿Es Premier League?
3: Sí.
1: ¿Es Premier League? No es lo que estábamos esperando después de la Copa del Mundo que hizo. Pero es Premier League. La consulta es si es mejor ir al IPS o quedarse nomás en el Racing de Estrasburgo.
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1: Al final Boca no va a jugar en la Bombonera contra Recoleta.
3: No, está mala cancha. Y muchos hinchas se quejan de la gestión de Riquelme porque tuvieron tiempo de acondicionarla para los partidos.
1: Totalmente.
3: Y van a estar 3 partidos fuera e irían a cancha de Huracán.
0: Se les iluminó el foquito en el sentido de decir, no, ahora vamos a jugar 3 partidos de local, vamos a jugar afuera, y como jugamos 3 partidos de visitante también de forma consecutiva, ese es el tiempo que ellos van a aprovechar para arreglar su cancha.
1: Increíble.
0: Espectacular lo que le pasó.
1: Pero qué pena por Recoleta y por sus jugadores, por el técnico, por toda la institución, ¿verdad? Porque una cosa es jugar en la Bombonera, sí, y vender paquetes para que la gente vaya a la Bombonera y para motivar a tus propios jugadores, a, claro, tu propio técnico, que ir al Tomás Ducó, ¿verdad?
3: Sí, la gestión de Riquelme deja mucho que desear. Muchísimo. Muchísimo. La vez pasada le preguntaron por el tema de la ampliación de la cancha. Y él empezó a decir, a camelear ahí, sí, nosotros queremos que el socio sea feliz, que la gente sea feliz. Y nunca respondió, porque Boca tuvo en su momento un proyecto de ampliación, de hecho fue una de las promesas de su campaña, pero nunca llegaron a un acuerdo con los vecinos de la zona. No pudo, y también la vía férrea que está ahí cerca.
0: No pudo convencer a nadie, ¿verdad?, con respecto a eso de la venta.
3: No pudo.
0: Hay lugares donde no se pudo cerrar, ¿verdad? Como le pasó alguna vez a la vieja olla, y que Petengil después...
1: Pero no hay que tenerle miedo a Boca. Hoy día es un equipo normalito.
0: Eso te iba a decir. Porque vos hablaste de lo que es el entorno, de la atmósfera, de lo que es la Bombonera, todo espectacular. Pero una vez que arranca ese partido, tiene todas las chances de Recoleta intactas.
1: Pues más que Boca, claro, en la Bombonera.
0: Chances intactas para Recoleta para clasificar. Le puede eliminar a Boca tranquilamente en lo futbolístico.
1: Ahora, lo que sí tiene es un jugador en la media cancha que realmente está a otro nivel. Es top mundial todavía Paredes. Claro, que te puede meter, sí, un pase de 3 dedos y lo deja solo a Merentiel.
3: Sí,
1: por
3: pero
1: ejemplo,
3: un equipo endeble. Ahora debemos decir, mejoró un poquitito quizás desde el arco, ¿verdad? Por el tema de la contratación de el portero.
1: A ver, mira un poco qué grata llamada, qué grata visita, por decirlo de alguna forma. Nos llama el querido Bruno Pons. Hola, Bruno, ¿qué tal? ¿Cómo estás? Buenas tardes.
11: Hola, Wilson, ¿cómo te va? Buen día.
1: ¿A qué se debe el honor? Tarde,
11: operativo almuerzo.
1: ¿Eh?
11: Pollo al... ¿cómo se llama?
1: ¿Al curry?
11: No, que pollo al curry. Vámonos. Pueblo, muñeco. Pollo al... ¿cómo se llama? El que se da la vuelta.
0: ¿Al Espiedo?
1: ¡Ah! ¿Yaguá Televisión?
11: Yaguá Televisión.
0: Yaguá Tele, claro.
1: Yaguá Tele.
0: Sí.
11: Y relleno de pollo. Pollo... ¿relleno se llama? Pero una delicia, mano. Brevemente, yo no sé si vos leíste un informe oficial de Boca sobre lo que ahora contaste, ¿verdad? Que ya se manejaba.
1: Sí.
11: Que va a jugar en cancha de Huracán probablemente.
1: Sí, señor.
11: 2 partidos locales, el torneo argentino y contra la Recoleta.
1: Así es.
11: ¿Pero es oficial lo que leíste?
1: No. Oficial no. Todavía no es oficial.
11: ¿Sabes por qué te cuento? Porque ayer Boca sí hizo oficial que los 2 partidos del fútbol argentino los va a jugar en cancha de Huracán, pero no así Recoleta. No informó sobre Recoleta. Lo que me hace pensar que ellos en la Sudamericana van a querer jugar contra Recoleta en la Bombonera. Es sentido común, ¿verdad? Porque ya no informan que también van a jugar contra Recoleta en esa cancha. Hizo oficial 2 partidos del torneo argentino.
1: Contra Estudiantes y contra Vélez son los 2 próximos partidos de local.
11: Sí, señor. Y otra cosa, el Independiente Avellaneda lo quiere llevar a Canales. Y preguntaron por él y le dijeron imposible, que el monto que pide Lanús Independiente no puede pagar. Y el detalle, no menor, que estaba escuchando, que comentaba un colega de radio en la red que cubre Independiente, que la gente de Lanús le hizo saber a la gente Independiente que cuentan con ofertas mayores por Canales. O sea, Canales probablemente, ojalá sea así, ¿verdad?, por el jugador, porque se merece, pueda pegar un salto importante, ¿verdad? Pero imagínate que ya a nivel local le cuesta a los equipos llevarlo a Canales, ¿verdad? Independiente de un equipo que tiene dinero, ¿verdad? Dentro de todo el desorden del fútbol argentino, ¿verdad? pero consultaron por él y se hizo inviable su transferencia por los montos que maneja la NU, pero le informaron de que ellos cuentan con ofertas concretas importantes por Canales. Sí. Eso simplemente, muchachos.
1: Yo lo veo en México a Canales. México puede pagar lo que pida.
3: Independiente no le paga a nadie.
1: Está inhibido, de hecho.
11: Pero en Argentina, ¿quién paga? River es una vergüenza, pero River es una joda.
3: La Luz.
11: River es un container, presentaron ayer un jugador, creo que pagaron 10 millones de dólares, ¿sabes? No, es una locura. ¿Y sabes qué pasó? River le ofreció a Vélez jugadores a cambio por la operación de este muchacho Almada, ¿cómo es el apellido? El juvenil, que lo llevaron, lo presentaron ayer.
3: Andrada.
11: Bueno, a él lo llevaron y pagaron 9, 10 millones de dólares. Una locura lo que pagaron.
3: 7, creo.
11: 7 millones, pero hay viste que hay...
1: variables.
11: Variables, ¿sabes? Las variables. El tema es que River le dice, queremos... Y entre ellos estaba Galarza Fonda. Le dice, sí, aceptamos Galarza Fonda. Y después, cuando le pasaron la planilla de lo que ganan los jugadores, entre ellos Matías Galarza, dijeron, no, nosotros le queremos a Matías Galarza, pero nosotros no podemos pagar el salario de Matías Galarza, pero ni por si acaso, le dijeron. Ni la mitad no podemos pagar. O sea, River en estos momentos, lo peor que está haciendo, y para mí también es un error de Cerro Porteño, y en su momento dije que para mí también era un error. ¿Se acuerdan ustedes del caso de Guaraní? Fabio se va a acordar mejor. Fabio, vos te acordás que Silva, en su mejor momento, en Guaraní, el arquero.
0: Ah, Joel Silva.
11: Joel Silva iba a hacer transferencia a Inglaterra y no quería firmar su extensión y compañía y lo apartaron.
0: Castigado.
11: Nunca más volvió a ser el jugador que fue.
0: Así mismo.
11: Y yo no sé qué ganan estos equipos así, River de la Argentina, separando 9-10 jugadores. Le conté yo que le llaman el container en Argentina.
3: Sí, el meme ya está.
11: Porque es una cantidad de jugadores que se los meten en un lugar y se los tienen ahí, no salen nunca, ni se los peta, ni se los vende. Y ahora River está desesperado. Y Cerro está haciendo la misma cosa. Y yo escucho el comentario de los colegas y yo coincido plenamente con ellos. O sea, ¿qué valor de mercado vos les vas a dar a un jugador? Yo te pongo el ejemplo porque vamos a lo nuestro, que es lo que nos interesa. Comentaba lo de Galarza, lo de Recoleta y lo de Matías Fonda, Matías Galarza Fonda, porque nos interesa. Pero Gastón Jiménez, ¿quién va a venir a llevarlo a hoy? Con el salario que tiene, jugador parado. Y el sentido común nomás me lleva a mí es que tenerlo practicando en la primera, de por ahí no, porque si vos me decís que este muchacho, ¿cómo se llama el volante?
1: Almendra.
11: No.
1: Gamarra,
11: Ariel Gamarra, no sé. Le dio ya a Cerro mucho más que Gastón Jiménez, por desempolvarlo, ponerlo por lo menos, no sé, que juegue algo y que muestre algo y por lo menos que tenga minutos para venderlo de nuevo o prestarlo. Pero ¿cómo va a hacer Cerro para defenderse de todos estos jugadores? Porque vos lo primero que haces, te vas y decís, ¿y dónde está el jugador? Ah, no, él está jugando apartado. O sea, ni por si acaso te van a llevar un jugador de esa naturaleza, salvo que aparezca el representante mago que le ensoquete el jugador a otro club. Pero es muy difícil, un club serio no va a agarrar y va a llevar a un jugador parado que está practicando... practicando con, no sé, con lo de los apartados del container de Cerro, no sé. No tiene sentido. No sé si ustedes recuerdan casos de Olimpia. Si alguna vez Olimpia se manejó muy su generis siempre. En el caso de Osvaldo, cuando él se estaba yendo, él no firmaba contratos. Y así se le fueron Rodrigo López, Orteman, Julio Cáceres, ¿verdad? Pero después sí, Olimpia cambió. Lo que pasa es que Osvaldo era un hombre que te daba la mano y era la palabra y eso se respetaba, ¿verdad? Cuando en aquella época no se manejaba los contratos de los jugadores, eran contrapases, firmaba al jugador, llegaste a ver el famoso contrapase de Fabio. Ese sí vuelve a mostrar a los muchachos, alguien tiene que tener algún contrapase. Pero ese contrapase era insólito, increíble, era firmar al presidente del club, el secretario, y al firmar el jugador, eso ya era sentencia, era jugador, ya era jugador de ese club. Tanto así que hubo una, en el caso de Julio Cáceres, hubo un escándalo. Yo recuerdo que él se había ido a Nacional, y de Nacional él fue transferido.
0: Al Nantes.
11: De Paraguay.
0: Sí, a Francia, se fue a Francia desde ahí.
11: Sí, claro.
0: Y el contrapase, los dirigentes te llaveaban en cajón con siete llaves, era.
11: Y hay anécdotas que alguna vez yo los confirmé, eran, ¿cómo se llama? Mitos así urbanos.
0: Leyenda urbana.
11: Leyenda urbana, mitos, qué sé yo, era. Que se sentaban los dirigentes y jugaban este truco.
0: Sí.
11: Y apostaban el contrapase de los jugadores. Y yo confirmé eso, confirmé con el hermano de uno de los que estuvo en esa jugada, en esa barajeada. Y se fueron contra fase de jugadores que vos no vas a creer.
0: Sí.
11: Te va a caer de espalda. Pero era en otro tiempo, ¿no? Pero yo así de contemporáneo no recuerdo eso. ¿Olimpia quién apartó por no firmar contrato?
1: Olimpia, no sé, Libertad lo que recuerdo que le hizo eso, Apoyo.
0: Apoyo y a Pica.
1: Apoyo y a Pica Lucena, sí.
11: Que es Libertad.
1: Sí, Libertad.
11: Sí. Y ahora Vinicius, vieron el escándalo que tiene. Vinicius ya acordó, aparentemente de manera verbal,
3: personal,
11: un contrato con Arsenal, con el Arsenal. Pero ahora el tema es Real Madrid. Y Diamondé está para ser fichado, ya no viajó con el Leipzig para los partidos amistosos. Y el lunes probablemente ya solamente se espera el visto bueno, la luz verde de Real Madrid, pero ahí total acuerdo.
1: Atendé esto que te voy a contar, Bruno.
11: Y con esto te dejo, Wilson. Sábado relax, tranquilo, drama mucho más.
1: Pero te voy a poner nervioso.
11: Lo comentan de una manera extraordinaria.

0: Qué pregunta, Dios mío. Dejar la Liga de Francia, un equipo de media tabla para ir a la Premier, hombre. Mete un salto gigante, extraordinario, espectacular de Julio. Ojalá se vaya al IPS. Por favor. Gracias a seguro un equipo de media tabla. Encima no lo tienen en cuenta Julio. Hizo un muy buen mundial y llevaron cualquier jugador del grupo este Blue Cup y no lo llevaron a Julio. No sé, muy raro, ¿eh?
1: Bueno, atendé esto que te voy a contar, Bruno, que seguramente te va a poner nervioso.
0: A Olimpia le... poner nervioso un sábado, yo llevo pollo para la gente, el pollo relleno, qué sé yo, no sé, ensalada rusa.
1: A Olimpia le falta un buen volante central, ¿verdad? Sí. Lo tiene Alfaro, Richard, pero falta uno.
2: Uno más llegador.
1: A Cerro le falta uno también. Tiene Piri de Amota, pero hasta ahí.
2: No, no puede depender de Piri.
1: Atiendan a quien anunció Huracán. Huracán, ¿verdad? Que yo supongo que no ha de tener más plata que Olimpia y Cerro.
0: Sí. No.
2: Pero igual sedujo a Oscar Romero, por ejemplo.
1: Huracán anunció la llegada de Rodrigo Fernández Cedrés.
2: Ah, qué bien.
1: Préstamo. O sea, consiguieron un préstamo. ¿Y cómo Cerro y Olimpia no pudieron contratar a este gran jugador?
2: Qué buena gestión, ¿eh? Y él le fue bien, Independiente lo tasó por una cifra importante.
1: Sí, él había ido al Santos, inclusive acá en Guaraní fue una de las principales figuras. ¿Y cómo es que no lo pueden contratar?
2: Vino Almendra.
0: Lo quiso.
1: Y vino Almendra.
0: Dani te va a confirmar, Cerro siempre lo quiso. Cerro lo tanteó por lo menos en dos pases, dos libros de pases.
3: Y eso le estoy diciendo a Wilson, Bruno. Pero vino Almendra al final. Era atacar nomás otro mercado más a Cedrés, a Fernández Cedrés.
0: Porque Fernando Cedrés no se fue a Brasil primero.
3: Sí, al Santos.
1: Él estuvo por Santos.
0: Al Santos. Y de Santos se fue él a Independiente, ¿verdad?
3: Claro. Sí.
1: Creo que
0: ahora se va a Huracán.
1: Sí, ahora se va a Huracán a préstamo. No. Hay una opción de compra por el 80% del pase, $1.300.000. Que tampoco es mucho. Qué increíble.
0: Yo siempre necesito un volante porque Richard no está para todos los partidos.
1: No.
0: Y Cachorro no es el Cachorro que se espera y se queda solo Alfaro ahí prácticamente.
1: Y Fernández Cedrés tiene 30 años, pero cumplió ahora en enero.
0: Buena.
1: Sí, Santos, Newell's, Independiente y ahora va a Huracán. Salvo que me digan que el jugador no quiere venir más a Paraguay, pero ¿por qué si la pasó bien acá en Guaraní? No creo que esa sea una explicación. Pero bueno. ¿Estamos, Bruno?
0: Muy envidioso, como dirían algunos. No envidioso. Envidiosos son los muchachos. ¿Viste lo de Joan Félix? ¿Viste lo de Nico Williams? ¿Y lo de Mbappé? Estamos de vacaciones.
2: ¿Lo de Joan Félix un poco más...?
0: No, lo de Joan Félix es un capo. Yo te dije, ¿te acordás? Yo te dije una vez, Ángel. Este Joan Félix es mortal, te dije, ¿te acordás?
2: Pero vos te zapodeas a un colega.
0: No, pero hermano querido, la señorita es la que toma la decisión.
2: Claro.
0: La modelo argentina, una influencer divina.
1: Mendocina.
0: Felicidad, hermano, olvídate. Si la mujer es la que decide con quién va a estar.
2: Claro, totalmente.
0: Yo creo que no es dueña la mujer. Acá nomás pensamos que es así.
2: El Flaco López.
0: Acá el hombre se separa y él se junta con otra mujer y es el oso de su esposa. Vaya. No, y acá no me pasa eso, hermano.
1: Sí, claro.
0: Ahí en Estados Unidos donde estuvimos, la gente se separa. Y como tienen familia en común, tienen hijos, la señora le recibe al marido, normal, y comen juntos y eso. No pasa nada. Opama, ¿no? ¿Verdad?
1: Y pero sí, acá así Maraguay, debería ser.
0: Parece que vos te casás y la mujer tiene que, más o menos de por vida, ya tú tienes a tu mujer. Y no es así.
3: Nuestro Joan Félix se quedó nomás en Estados Unidos y le esperó. Y ahí ya estuvo la influencer, ¿verdad? En Estados Unidos, nomás en Miami.
0: Sí, la Argentina es una influencer argentina.
3: Sí.
0: La Argentina están pegando fuerte. Hay una cuenta de red social, ¿verdad? Que se dedica al tema de las botis, le llama. Y ya le declararon a ella la botis del año.
1: Mirado.
0: Vamos, Joan Félix, si vuelve a quedarse en ese nido o pasa otro.
2: Con razón nunca se asciende ningún equipo, ¿eh?
1: Clary Cremachi se llama. Podríamos buscar fotos de ella y poner.
0: Divina. Mirá lo que es, Wilson.
1: Sí, estoy viendo ahora.
0: Te dejo y Ángel, pobrecito. Dios.

0: mío. No lo pierdes más, muchacho. Está en la gorra y también de
1: no.
0: Otra vez se va y cae la araña. No, yo no quiero nomás contar estas cosas, pero usa lo que es la araña, la pobre tipo. ¿Sabes? Y vos, por eso usas la campera negra de Mbappé. Ahora ya descubrí por qué es lo que tanto usa esa campera. Esa campera, ¿sabes qué? La usó Mbappé el día que declaró que el técnico Arbeloa no le tenía en cuenta que tenía enfrente a 3-4 delanteros.
2: Sí.
0: Casi más que en,
2: sí.
0: Para que vean nomás lo narcisista que este muchacho Ángel yo le llevé para comprar esa campera.
2: Sí.
0: Dije, mira, esta campera, y vos sabés que cuando vio se encandiló, compró de una porque él se acordaba de la foto de Mbappé, él cree que es Mbappé.
2: No, yo...
0: Ese había el domingo ahí, a visitar a su mamá.
2: Yo lo saqué.
0: Yo me di cuenta, hermano, usted la aprieta, ayer salió al cine con una amiga, le regaló a otra amiga una camiseta, ¿no? Y las gordas le van a saltar.
2: Hay que reclamar, no, pero imagínate lo que pasó, Bruno, porque Mbappé declara ese día, seguramente más Tantuono, Vinicius y Gonzalo García están por encima de mí, dijo.
0: Sí.
2: Gonzalo al Fulham, Vinicius al Arsenal y más Tantuono a préstamo. El dictador te pesa,
0: Falta de línea. ¿Puede ser tu campera la de Mbappé, papá?
3: Te falta tu Esther Espósito nomás.
2: Está más complicado.
3: Un abrazo, Bruno. Buen provecho. Ángel parece que tiene su Esther Explósito.
2: No le cambié a mi Esther.
3: Bueno, esta es. Gracias, esta la... Hugo. Todavía no se despertó nuestro judoka.
2: Primero estuvo con el flaco.
4: Decía,
2: el flaco López.
4: Decía Bruno, se van a Argentina, se están destapando, se están convirtiendo en la...
3: Pero por ejemplo, algo con
4: en
3: menos
4: las más
3: ropa,
4: llamativas
3: Hugo.
4: Para... No, güey. Para ser pareja de jugadores, pero así como no te va a llamar la atención, ¿verdad?
3: No, claro. Por pero, eso, pero mucha ropa ya.
4: Pasan del frente por lo atrevidas que son, seguro, ¿verdad?
3: Sí, yo puse acá en Google y ya me salió una en bikini.
2: ¿Vos sabés cómo
3: ¿Le
2: se
3: puedo
2: la...
3: ayudar también, Abraham?
2: ¿Cómo se la relacionó a ella con el flaco? Por una foto en el espejo, como un jugador acá conocido que estuvo en Cerro y Sol.
4: Sí.
3: Chico
2: de
3: Acosta.
2: Que se lo cachó también de la misma forma.
3: No, todas las chicas salían en el espejo de Chico de Acosta.
2: La señorita se quitó una foto en el espejo donde el flaco López también estaba.
3: O sea,
2: con un día de diferencia subieron la historia en Instagram.
3: Pero no llegó a ser su novia.
2: No sé si, no, creo que no.
3: Pero le repartía.
2: Y le repartía, le daba.
3: Amor.
2: Y sí, fue a ver la final del mundo.
3: Ahí está, mira.
2: Y creo que Joao Félix no jugó la final del mundo.
3: No.
2: Entonces
3: no,
2: fue
3: no.
2: A verlo al flaco.
3: Ah, mira un poco. ¿Y esta es la novia ahora de Joao Félix?
2: No, pero novia, ¿por qué utiliza un término tan formal? Pero,
3: O sea, le...
2: ¡Claro! Un
3: toco y me voy, entonces.
2: Fíjate, ¿vos viste las vacaciones de Olise?
3: Sí, vi.
2: La forma en la que estaba...
3: Claro,
2: vi, con vi. La señorita, claro. Y vos pensás que es su novia. No, están pasando el rato. No. Solamente Mbappé.
4: Bueno, entonces está bien lo que dicen los titulares de la prensa europea, principalmente la española, ¿verdad? Del balón rosa, ¿verdad? Como le llaman a esta sección. Fue pillado, entonces. Porque eso dice.
3: Sí.
4: Joao Félix fue pillado con una influencer argentina, dice. Casado, ¿verdad? No, casado con Z, ¿verdad? Casado, ¿verdad? Fue ahí.
3: No, pero yo creo que si vos te vas de vacaciones con una señorita, ya es porque... Ya estaba buscando algo un poquito más serio.
2: ¿Y no querés pasarla bien?
3: No, claro, pero puede pasarla solamente. Bien en, no sé, una habitación de hotel sin mostrarse.
4: O vos nomás querés decir con elegancia algo serio. O vos nomás querés decir, porque los tiempos han cambiado, ¿verdad? Puede ser, ¿cómo que le dicen un encuentro casual?
3: No, pero eso es lo que le
2: dicen. Pero a estos tipos les sobra plata para irse de vacaciones las veces que quieran.
3: Pero vos no vas a elegir pasar tus vacaciones con una persona con la que querés una noche nomás. Porque le vas a tener que ver todos los días. Te levantás y le ves. Te vas a la playa, está contigo. A la noche, está contigo.
4: ¿Cuántos días?
3: Y 5 días por lo menos.
2: Y 5 días
4: como
2: pero...
4: mínimo.
3: Porque
4: diez,
3: si vos querés solamente entrar ahí y salir... Y entras y salís, en una noche y listo.
2: Pero a lo mejor entraste y saliste, pero disfrutaste un poquito de su compañía, lo que no significa que quieras algo serio tampoco.
4: Y 10 días no son suficientes.
3: Pero así son los chicos, ahora no quieren compromiso.
4: Yo te estoy preguntando a vos también, a vos sos joven todavía, a ver, no sé si esta nueva era la nueva generación, es así.
3: Yo si es que le quiero entrar nomás a una chica, no le voy a llevar de vacaciones.
4: Una sola vez.
3: Sí, una sola vez.
2: Sí, pero vos no tenés la plata de Joao Félix. Pero imagínate...
3: Porque él tiene la plata, claro. Puede elegir a la persona con la que quiere pasar 5 días.
2: Y capaz le gusta, pero yo te estoy diciendo que vos podés estar con una persona. Voy a usar tu término. Suponete que le entraste ya, ¿verdad? Pero igual disfrutás de pasar tiempo con ella después, ¿verdad? De
4: pasar tiempo.
2: No sé, se ríen después del acto, ahí comparten un poquitito. su sentido del humor, todo eso, todo bien, lo que no significa que quieras algo serio. Es una relación netamente...
4: Claro, vos decís 5 días y decís, fue un gusto compartir contigo, claro, que te vaya bien,
2: todo
4: que
2: bien, súper, y cada uno por su lado. Y de repente decís, pinta otra vez. Pero tampoco hay que tomar todo muy serio por...
4: O sea que en diciembre nosotros podemos ver otra vez a esta chica ya con otro romance, entre comillas, o pillada otra
2: pero
4: vez.
2: Pero romance, pero una la palabra chica muy tan fuerte. Entonces, romance viene de amor.
4: Entonces, ¿qué es lo que es?
2: Pero ya, a vos, un idilio nomás es, un momento...
4: ¿Cómo es touch and go? ¿Cómo es?
2: Sí, toco y me voy. No, pero más
3: pero
2: con toque.
3: ¿Entonces vos no querés relaciones serias, Ángel?
2: Y ahora no.
3: Ah.
2: No, y ahora no.
3: Ahora entiendo.
2: No.
3: Bueno, está.
4: Lo tenía que aclarar, eso no tenía que ilusionarle a nadie con
2: no,
4: ese,
2: claro,
4: con esa forma de manejar.
2: Esas cosas se dejan antes de que pase.
4: Vienen claro, ¿verdad?
2: Claro. Y después si
3: la otra persona... ¿Y mentir a las chicas, Ángel?
2: No,
3: decir
2: no.
3: Que, sí, vamos a ver más adelante.
2: No.
3: Se está formando algo lindo entre nosotros, vamos a ir viendo. Más
2: no,
3: adelante,
2: no, no,
3: en
2: eso
3: realidad le está jodiendo nomás.
2: Sí, pero la chica sabe que le jode, pues entonces mejor nomás...
3: No, si vos le decís seriamente, ¿te va a creer?
2: No. Prefiero quedar bien conmigo mismo, porque...
3: Ah, te vas a sentir mal, vos sí, tenés conciencia.
2: No, yo me voy a sentir mal. Tengo responsabilidad afectiva. ¿Qué le llaman? Responsabilidad afectiva.
3: O sea, vos sos sincero, le decía a la chica, ¿sabes qué? Yo si no, esto nomás quiero, si aceptás bien y si
2: claro,
3: no...
2: Claro, y si no aceptás no pasa nada. Tranquilo, digamos, amigo, todo viene en
3: pero
2: buenos
3: pero y así
2: términos.
3: Vas a perder muchas chances.
2: Igual y pierdo, pero prefiero...
4: Pero tu conciencia es la que tiene que
2: claro,
4: estar limpia.
2: Claro, tranquilo.
3: Y vos no sabes mentir.
2: Yo ojalá que no me funen algún día.
4: Yo no estoy para eso.
3: Pero en algún momento no,
4: sí,
3: no,
4: claro, pasa. Eso es categórico, pasa, sí. Hay diferentes estrategias, o habían diferentes estrategias. Que quedaron ya en el tiempo.
3: ¿Por qué no metimos en este?
4: La verdad,
2: ¿y vos?
3: ¿Cómo que dice Bruno? Caraguatate.
2: Vos sí tenés pinta que sos así, ¿eh?
3: No, yo no miento. No. Yo no miento, diría Carrizosa.
4: ¿Cómo? Entonces vos estás con la misma
3: yo
4: línea.
3: No miento,
4: vos estás en la misma línea Ángel, entonces, ¿verdad? O sea.
2: No, pero este no va a desaprovechar. Este le va a mentir a la chica.
3: No,
2: supone que está. ¿Eh?
3: Yo no
2: le crees
3: con nadie luego por eso.
2: No, pero.
4: ¿Vos sos embaucador, entonces?
3: No, nada.
2: No, pero
3: nada.
2: Supone que.
3: A nadie soy yo.
2: Supone que es una chica linda, pero vos no querés nada serio y. Yo le digo, ¿cómo aprovechando de la situación?
3: No, yo ni intento.
4: Lo cierto es que una noche...
3: Yo recibo propuestas.
2: ¿De hombres?
3: No.
4: No, pero lo cierto es que una noche no te enamora. Una sola noche no te va a enamorar.
3: No, para nada.
4: Bueno,
2: le ha pasado.
4: Manejarse también.
3: Normalmente las que están conmigo son las que se enamoran.
2: Le pasó...
3: En una noche.
2: ¿Los que están contigo, dijiste?
3: Las que.
2: Ah. No, pero...
3: Vamos a salir de esta, muchacho,
2: ¿y te pasó
3: favor.
2: Que te enamoraste en una noche?
3: No, nada que ver, no. Para nada.
2: ¿Y le pasó a un amigo?
3: Lucho.
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3: Julio Enciso a la Premier League, Julio Enciso al Ipswich, cuando todos creemos que tiene capacidad para más, ¿verdad? Obvio, es un salto, o sea, ir de la Liga de Francia a la Premier League es un salto, pero ir a un equipo que va a pelear por el descenso...
2: ¿Otra vez?
3: No sé, va a tener buenos rivales, claro, va a jugar contra el United, contra el City, contra el propio Chelsea, se puede mostrar y... Pero ¿de qué habla el colega? ¿No habla de un préstamo o habla de una compra?
2: No, la adquisición del...
3: Bueno, entonces ya el Chelsea no va a tener más nada que ver, o sea, ya no va a tener una chance, una línea directa para saltar del Racing al Chelsea.
2: Pero el Chelsea está en otra... la vez pasada conté que oficializaron a jugadores de 35 y 36 años.
3: Vuelve y
2: Henderson. Que jugó el Mundial, es cierto, con Inglaterra, pero... ya está pasadito, ya pasó su prime, lo que fue en el Liverpool.
3: Pero no le da para más a Julio.
4: Y no necesita.
2: Claro que le da para más.
4: Después de que no sé quién ayer estaba...
3: Llámale un poco a Regis también, vamos a preguntarle si tan vale es porque no lo vendió ya a Galarza. Vamos a preguntarle a Regis.
4: Ayer estaban leyendo los muchachos en el mini resumen el tema justamente del Chelsea, creo que fue de Carlin, que estaba contando que tenía un problema financiero con el fair play, ¿verdad?
3: Sí, sí.
4: Y que... para sanear. Eso seguramente se tiene que dar esto de vender jugadores para... por eso es que también se puede dar la compra de IPS para Enciso, ¿verdad?
2: Pero entonces, por lo que yo leí también, el Racing bajó sus pretensiones porque, según informaba otro colega, el pase era por 5 millones más 15, o sea, 20 en total la operación.
4: Decir Racing, pues nosotros con Wilson hablamos de la empresa en sí, ¿verdad?
2: Sí, Chelsea. El bloco que pretendía Racing, cerca de 40 por él. O sea, él de hecho en Transfermarkt alcanzó una cotización que orillaba su mejor momento en el Brighton, cuando le hizo el gol al City, que rondaba los 40 palos. Y ahora se iría por poco más de 20.
4: Y si eso hace este equipo que lo va a llevar nuevamente a la Premier, en sí, eso quiere decir que no quiere más ser un equipo que va de paseo a la Premier por un año, ¿verdad? Porque eso fue lo que le pasó. Un año en la Premier, bajó, descendió a la Premier Sheet y volvió a subir.
3: Pues yo quería que vaya un equipo que juegue competencias internacionales. Pero que juegue, no sé, por lo menos la Europa League.
4: Pero si vos comparás entre lo que él tenía en concreto en cuanto a ofertas, que era lo de Galatasaray, ¿verdad?
3: Sí.
4: Y lo de IPS, yo concuerdo con Bruno en el punto de vista, yo creo que todos vamos a ponernos de acuerdo de que la visibilidad, el impacto que tiene la Premier, no tiene otra liga. Juegues en donde juegues.
3: No, claro.
4: En cualquier equipo en el que juegues, ¿verdad? Que te instale. El tema nomás es que sí, es cierto también, que dentro de la realidad futbolística está de que, por el primer fin de semana, Sunderland contra Sunderland, Enciso la rompió, hizo un gol, fue la figura de su equipo, que se entienda, fue la figura de su equipo, pero ¿cómo salió? Y perdió 4-1.
3: Sí, sí.
4: ¿Entendés? Esas son las cosas que van a ir sacándole fuerzas, ¿verdad? Pero siempre va a estar integrado en la Premier. Y que él sea el mejor jugador de ese equipo, así como lo fue hasta que descendió, le puede dar ese impulso para que se instale en la Premier, pero en un equipo más,
3: pero ya pasó,
4: más ambicioso.
3: Él
4: ¿verdad?
3: Ya estuvo en la Premier, él ya se destacó en el Brighton, él ya jugó en el Ipswich.
2: ¿Qué más tiene que hacer?
3: Sí, ¿por qué es lo que no aparece una oferta a un equipo más grande que lo lleve ya? Porque para decir, no, se va a ir a mostrar a la Premier ya lo conoce a Julio.
2: Claro.
3: Es una liga que ya sabe lo que es Enciso.
2: Yo pienso en parte también que él, por la edad que tiene y por las condiciones, ya debería encontrar un poco de estabilidad también en un club. Es decir, ir a un club que yo espero él esté a la, o sea, del que yo espero esté a la altura también, Julio, es decir, un Big Six, por ejemplo. Te digo, Tottenham, hasta Sunderland, te digo que me le ha puesto un poquito más de arriba, el propio Brighton, ¿verdad? Que en el que ya cumplió un ciclo, evidentemente. Pero el club es un poquito más de arriba, donde él esté ya por un periodo de tiempo estable y no ir cambiando de rumbo, porque si repasamos los clubes de Julio, él estuvo unos cuantos años en el Brighton. Ipswich, en el Racing de Estrasburgo, tuvo una regularidad que no la tuvo en el Brighton por la cantidad de partidos jugados de titular. Creo que eso es lo positivo en el equipo francés también, y un registro de goles que él igualó en una temporada lo que él hizo en tres en Inglaterra, en Francia.
4: ¿O será que dentro de su legajo, del que hablamos siempre también, de los antecedentes de los jugadores, no porque sea paraguayo, sino que vos hablaste del tema Brighton, ¿verdad? Él no se queda en el Brighton a pelear un lugar. ¿Qué dice él? Prefiero que me tengan que ceder porque era como que no concordaba con el entrenador en la manera de manejarse, ¿verdad?
3: Sí.
4: El entrenador no veía tanto, no sé si, no quiero decir compromiso, pero sí no veía en el jugador una situación en donde él ambicionaba más cosas, ¿verdad? Desde el lado del entrenador, que era lo que siempre se reflejaba. Entonces, ¿qué hace Enciso? Le pide al Brighton que lo ceda, que fue lo que pasó, ¿verdad? Así fue.
3: Sí.
2: Sí.
4: Porque no se sentía cómodo en el Brighton. ¿Y será que dentro de ese legajo que quedó en la Premier para él, los llevan en cuenta los Big Six que vos hablas?
3: Yo creo que más que eso, tal vez los antecedentes de lesiones de rodillas.
4: Y sumarle eso, yo también te iba a agregar eso, tenés que sumarle eso, lo que pasó en el Brighton, que se ha cedido al IPS, de ahí pasar a Francia, en donde yo creo que hizo una muy buena temporada, y si le sumas lo del Mundial, uno puede decir, está bien, es nuestro compatriota y queremos lo mejor para él, y uno puede decir que quizá ha cerrado no digo la mejor temporada, porque contra el Brighton también había cerrado una buena temporada, aquella que en la que marcó un golazo contra el City y compañía. Uh-huh. Esa fue una muy buena temporada, pero esto redondeando su actuación en el Mundial y lo que hizo con el Racing, me parece que le daba la posibilidad de que algún grande se pueda fijar en él, principalmente la Premier, ¿verdad?
2: Pero por cantidad de partidos jugados y por goles, por regularidad, por presencias, Julio nunca tuvo lo que tuvo en el Racing, esa estabilidad. A eso me refiero yo, que capaz le falta una temporada en la que él sea titular en la mayoría de los partidos de la Premier League, porque él, ¿se acuerdan que intercambiaban titularidades, a veces suplente, a veces titular, ingresaron en el segundo tiempo, en algunos partidos marcando la diferencia, otras veces no tenía minutos directamente? Entonces uno se preguntaba, ¿con De Servi fue su seguidilla de partidos más importante en el Brighton, donde sí era titular? Y después con el cambio de técnico también, que coincidió con un mal momento del equipo de las Gaviotas, perdió eso. Pero la verdad que a mí me hubiese gustado que él vaya a un equipo quizás de media calle. Hay que ver también el qué proyecto tiene el Ipswich, ¿verdad? Porque tampoco va a estar bueno que vaya a un equipo en el que él siga siendo el más destacado, pero su equipo no lo ayude.
3: A ver qué dice la gente, 0984-955-000, y se le puede plantear también a la gente de YouTube una encuesta con relación a esto de Julio Enciso.
2: Y habría que ver también, Wilson, porque ¿te acuerdas que Pedro Aldave contó que si Julio creo que permaneció una temporada más en la Premier League cuando él va al Ipswich, él ya no iba a ocupar plaza de extranjero?
3: Sí, pero habrá que ver también si es que al cortarse no tiene que iniciar de cero. ¿O cómo se cuenta el tema de la estadía en Inglaterra?
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3: Ya saludo a Néstor Beltrán para hablar sobre Olimpia. Son las 12:51. Vamos a escuchar los audios. 0984-955-000. El tema Julio Enciso. Pero poneme picante. No, anticipo poneme. Lo que vamos a mostrar es muy fuerte. ¿Mm? Yo no sé si es real. Se filtró, ¿verdad? Es real. Con razón que él en un momento se separó de nosotros y ya no lo encontramos. Era para esto. Mira, Oche. Se trata de un compañero, obvio. Un compañero que está acá en la mesa.
2: ¿Se separó?
3: No voy a decir quién es, pero ¿cómo haría?
4: Don Ramón.
3: Don Ramón.
4: Sí.
3: Ángel Elian con su Esther Explósito. ¿Eh? Pone un poco, Hugo. Esto me pasaron al WhatsApp. No. Ahí está. Mira, me pasaron al WhatsApp de La Roca. Imágenes exclusivas.
2: Tiene la acreditación, ¿eh?
3: Tiene la acreditación. Sí,
4: sí, sí. Y ojo, con un detalle.
3: ¿De qué país es la colega?
4: Ustedes van a mirar fotos
2: de Noruega.
4: De todo el trabajo de lo que se hizo. Y por lo general en los partidos estábamos juntos con Wilson y con Dani.
3: Sí.
4: Los tres, ¿verdad? Pero Ángel nunca estaba con nosotros. Eso es verdad. Eso pasó.
3: Sí,
4: siempre.
3: Eso pasó.
4: En todo nunca vimos un partido juntos.
2: De hecho, cuando yo le mando la foto a Wilson, esta foto justamente, te pasé en confianza, Wilson. No, era para mostrar.
4: ¿Y esa no es tu campera? ¿Le prestaste o cómo?
2: Sí, no.
3: Ah,
2: esa es un poquito más grande por lo visto.
3: ¿En cuánto tiempo esto se...
2: Y yo estaba del otro lado. Estaba del otro lado.
3: Ah, cierto, totalmente. Bueno, Ángel Elian, 12:53. ¿Quién está, mi querido Abraham? Bueno, dame dos, Lucho, y ya saludamos al entrevistado.
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3: Estamos con el señor Hugo Bulatti, él es representante de Agustín Mansur, quien está teniendo un muy buen arranque de torneo con Libertad en este otro paso que tiene por el fútbol paraguayo. Lo voy a tutear. Hugo, ¿cómo estás? Te saluda Wilson para la Rock and Pop, para el grupo Ñanutí. ¿Cómo estás?
5: Hola, buenos días. Muy bien, gracias por saludar y, bueno, un placer hablar con ustedes.
3: Hugo, ¿coincidís conmigo seguramente de que el arranque de Mansur en Libertad ha sido muy bueno?
5: Sí, la verdad que era lo que él estaba esperando, estaba muy ilusionado con que todo le saliera bien. Tenía muchas ganas de poder volver a sentirse importante dentro de una cancha, así que bueno, está muy contento con el club, le ha sorprendido, la verdad que todo para bien.
3: Y de esta gracias nueva... a Dios. De esta nueva posición en la que él se encuentra, que ya le explicó también el técnico por qué lo pone más adelantado, ¿él qué te dice? ¿Se siente cómodo?
5: Mira, él en su comienzo lo hizo en esa posición, o sea que tampoco es algo tan distinto. Él, si bien después él jugó más de volante central, él ya lo había hecho. En su comienzo había jugado un poco más arriba. Me imagino que debe ser porque tiene buen dominio de balón y buena pegada, ¿viste? Entonces, me imagino que debe venir por ese lado, sin conocer mucho el motivo del entrenador, ¿no? Pero no creo que le disguste, porque él en su principio jugaba un poco más arriba donde está jugando ahora, justamente.
3: ¿Vos sabés si él puede jugar contra Guaraní? Porque ahora se viene el partido contra su ex equipo Libertad Guaraní el domingo, o sea, mañana. Porque el presidente Emilio Dar nos decía... no puede jugar, mientras que Nelson Ado Valdés en conferencia dijo sí puede jugar. ¿Puede o no puede?
5: Mira, yo tengo entendido que puede, porque al ser préstamo con cargo, creo que se puede. No soy la persona indicada para contradecir a uno y a otro, pero cuando es préstamo con cargo, teóricamente se tendría que poder. No sé qué arreglo habrán tenido entre los clubes, desconozco esa parte, así que en eso no te puedo brindar mucha más información de la que te dé. Si es por lo que yo sé, cuando es préstamo con cargo sí se puede, pero después si hay un arreglo entre los clubes, algo así, desconozco.
3: Estamos con Hugo Bulatti, es representante de Agustín Mansur. ¿Por qué Agustín pidió salir de Guaraní? Y te lo pregunto así porque lo dijo el presidente hablando acá, Emilio Dar, él dijo, Agustín Mansur se fue de Guaraní porque él pidió salir. ¿Por qué fue eso, Hugo?
5: Mira, qué bueno que preguntás eso, porque eso es... Yo, la verdad que tengo solamente palabras de agradecimiento, tanto yo como Agustín, con el club Guaraní. La verdad que un club que se portó muy bien en todo sentido, muy buena gente. El presidente, yo le tengo... un gran aprecio al presidente de Guaraní, porque siempre fue una persona directa. Pero obviamente le llevaron mal la información, porque eso es falso. Vos buscá el archivo donde Agustín dijo eso y no existe. Porque si bien él... A ver, hay dos partes acá. Son dos cosas muy distintas. Una cosa es cuando el entrenador, que en su momento era Romagnoli, no lo tenía en cuenta, decidió no usarlo más. Entonces... claramente un jugador que sabe que no va a ser tenido en cuenta, claramente que cuando a mí la dirigencia me preguntó si Agustín estaba dispuesto a salir del club, claramente la respuesta fue pues sí, porque no estaba jugando. Pero nunca jamás Agustín dijo que estaba incómodo en el club, que se quería ir del club, jamás dijo eso. Busquen el archivo, búsquenlo, y no lo van a encontrar, porque no fue así. Obviamente yo me imagino que al presidente le llevaron una información falsa, que no fue, porque nunca se dijo eso. Sí es verdad que a nosotros, a mí y los dirigentes, mira, nosotros a Agustín lo representamos con una gente acá de Paraguay, que es Diego Cerati y Enzo Prono, que es la agencia de ellos, y ninguno de los dos fue y le dijo... al club que Agustín quería salir, ni Agustín tampoco. Sí nos dijeron ellos si estaba la posibilidad de ser transferido, si Agustín estaba dispuesto, y en su momento la respuesta fue clarísima, que sí, porque vos imaginate que un jugador que venía jugando de titular los dos torneos, que había sido figura en varios partidos, y que después de repente venga un entrenador y que no lo utilice, y no da muestra que lo iba a utilizar, o sea que iba a seguir... sin sumar muchos minutos, claramente el jugador necesita rodaje y seguir jugando. Por eso nosotros dijimos que sí, pero no porque estuviéramos mal con el club, al contrario, muy agradecido, y gracias por dejarme decirlo, muy agradecido con el club Guaraní, porque tanto con él como conmigo el presidente Farid, la verdad que todas personas, muy buenas personas, ¿me entendés? Pero nunca Agustín dijo, yo me quiero ir, yo estoy incómodo en el club, eso que se dijo es todo falso, porque mirá, hoy día, si vos querés llegar a la verdad, es fácil, están los archivos, y ese archivo no está porque nunca lo dijo.
3: Está bien, Hugo, que lo aclares, porque suponiendo que, no sé, arrancó bien en Libertad, pero suponiendo que, no sé, las cosas no se den como ustedes quieren, o que Libertad, no sé, no creo que no tenga la plata porque es solvente económicamente esa institución, pero que decida no comprar el pase de Agustín, él va a tener que volver a Guaraní. Y yo vi en las redes sociales que muchos hinchas quedaron enojados porque supuestamente él había pedido salir del club.
5: Mira, hay algo que tal vez los hinchas no saben, y yo lo voy a decir. El año pasado, cuando Guaraní iba puntero del torneo y estaba en las finales de la Copa Paraguay, a Agustín le llegó la citación FIFA de la selección de Palestina. Y el entrenador en su momento le pidió que no fuera porque era muy importante, porque quedaban pocas fechas del torneo. Siendo que Agustín, como era fecha FIFA, podía ir, porque no se lo podían prohibir del club, porque él estaba en todas las facultades de ir. Y él decidió no ir a la selección por quedarse a jugar en los últimos partidos del torneo y las finales de la Copa Paraguay. Y a él nadie lo obligó a que no fuera. Él fue una decisión, yo hablé con él y él me dijo, mira, la verdad no quiero ir, lo hablamos con Enzo Prono también, mi socio acá con la representación de Agustín, y digamos, todos pensamos lo mismo, que era mejor que se quedara. Y él agarró y no fue a jugar, y eso nos llevó a que después no lo citaran para la Copa Árabe, que podría haber sido muy bueno porque es una vidriera muy grande, porque bueno, ahí están todos los clubes más importantes del fútbol asiático, están en ese torneo, están viendo ese torneo, y él por Guaraní decidió quedarse y no ir. Y bueno, como te digo, después la jugada le salió mal porque no, como que se ofendieron y no lo citaron. Entonces, que él diga que los hinchas se hayan quedado enojados porque se haya querido ir, eso yo hablo con la verdad y hablo con hechos. Los hechos dicen lo contrario, no dicen lo que están diciendo. Si no, él se hubiese ido a la Copa, él se hubiese ido a la citación FIFA que tuvo con la selección, se hubiese ido. Sin embargo, prefirió quedarse a tratar de ganar algo con el club.
3: Muy
5: creo
3: claro.
5: Que eso te responde. Creo que te responde la pregunta.
3: Sí. La última, Hugo, ¿Cerro Porteño lo buscó en algún momento?
5: Sí, hubieron sondeos de varios clubes también de Argentina, de Chile, de Ecuador, pero bueno, él la verdad que está muy cómodo acá en Paraguay y creo que incluso ahora mismo llegaron dos ofertas formales del fútbol árabe y se decidió por Libertad, porque bueno, él conocía el club, priorizamos lo deportivo antes que lo económico y la verdad que creo que fue un acierto porque está muy feliz en Libertad, muy feliz. Entonces, cuando un jugador está feliz, casi siempre las cosas salen bien. Entonces, Hugo, creo que fue una decisión buena.
2: Hugo, te saluda Ángel, justamente eso, y cortito quería preguntarte si pudiste hablar con él en los últimos días, las últimas horas. ¿Qué te comentó de Libertad, de Nelson Aedo, de este grupo que se está formando y en las primeras dos fechas al menos demostró cosas importantes?
5: No, yo estoy acá justamente, estoy en Paraguay y estuve en la cancha, o sea que lo que ustedes vieron yo lo viví adentro también. La verdad que en el ambiente, viste, se percibía esa ilusión del hincha. Y bueno, a ver, no solamente en Paraguay lo conocen a Aedo Valdés, lo conocen todo el mundo. Sabemos que para jugar con Aedo Valdés siempre tenés que tener ese plus de corazón, que el jugador paraguayo lo tiene. Entonces, el equipo es como jugaba él. Y está Aedo, para mí, un jugador top en el fútbol mundial. Y creo que eso es lo que le transmite al equipo y se vio en el partido, viste, que corrieron, metieron, cuando se pudo jugar se jugó y cuando se tuvo que meter se metió. Así que, no, está muy contento, muy feliz, lo ha sorprendido todo el club para bien, todo, un club muy ordenado, muy profesional, entonces al jugador se le hace mucho más fácil
6: su trabajo cuando están dadas esas condiciones.
3: Bueno, Hugo, un gusto saludarte. Saludos también para Agustín Mansur y vamos a ver si tenemos la oportunidad de hablar en otra ocasión nuevamente. Un abrazo grande.
6: Abrazo y bueno, muchas gracias.
3: Hugo Bulatti, representante de Agustín Mansur.
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3: A ver, ya lo saludo a Néstor Beltrán, ya lo saludo a Néstor para tener novedades sobre Olimpia. Quedaba pendiente escuchar a la audiencia con relación a lo de Julio Enciso. A ver qué dicen.
7: Muchos jugadores argentinos se van a clubes europeos de media tabla y se enfocan en ser regulares y ganarse su puesto. Y una, dos, tres temporadas están así, se ganan su puesto, son titulares. Te doy un ejemplo nomás, Dybala no sé cuántos años estuvo entre, creo que era Palermo o algo así, fue compañero de Barreto. Él tuvo su proceso y después Juventus. Nosotros más estamos locos que ya queremos ya que explote, ya. Él tiene que ser regular 3 años consecutivos en un equipo de media tabla, donde sea, pero tiene que ser regular. Eso es lo que te da el salto, la regularidad.
3: Bueno, señor, un poquito más corto el audio, por favor.
8: Julio tenía que haberse ido en el Galatasaray. Hay que tener ritmo para la Copa América. El tipo se va a ir en la Premier, va a estar frustrado porque va a estar todo el tiempo perdiendo. Hubiese preferido que se vaya al Galatasaray.
3: Ah, mira. No deja de tener lógica lo que dice el oyente.
9: Hola, Wilson. Les voy a dar opciones para que ustedes analicen nuevos equipos para Julio. ¿Ah? En Ajax, Benfica, Sporting de Lisboa, PSV, Newcastle. Y realmente Enciso tiene que marcar a los equipos grandes de su país, porque no podemos seguir teniendo a un jugador que se vaya a los equipos que peleen el descenso. No podemos tener a un jugador que tiene una talla impresionante y se va a equipos que pelean el descenso. Imposible eso.
3: Bueno,
2: ¿cuántos años tiene el?
3: Muy atendible.
2: Muy bien el oyente.
4: Bien. Sí, se tomó el tiempo de ver un poco algunos equipos donde puede ser también visible y destacarse en Enciso, ¿verdad?
3: Claro.
2: Todos equipos de otras ligas, pero que pelean un poco más alto. Y también de la Premier, dijo Newcastle.
4: Claro, equipos poderosos y otros no tan poderosos, pero que están ahí codeándose con los grandes. Newcastle, por ejemplo, no es de los 6 grandes, pero le pelea partidos a ellos y está ahí peleando también.
2: El equipo de Europa League.
4: Sí, en los primeros lugares.
2: Claro. A veces Champions, inclusive.
3: A ver.
10: Che, Wilson, vos le hiciste preámbulo a ese... No sé ni cómo puta de su apellido. Hiciste todo preámbulo, le da a tutear. Es un gran trabajador que ya trabajó en el fútbol paraguayo. Te atendió con voz de paja, boludo. Que se vayan a cagar ese idiota.
3: Yo no dije que era un gran trabajador. No lo conozco, supongo que sí.
11: Oh, Wilson, ¿no está fracasando ya, Julio? Pregunto, porque para vos es la joya, pero él hace mucho, unos cuantos ya otra vez que está ahí en Europa. ¿No está retrocediendo otra vez? ¿No está fracasando, Julio? Yo le quiero ver allá, era un club más grande, más competitivo, pero se va otra vez a Ipswich Town y no sé legalmente, no sé.
3: No le está gustando a la gente este paso de Julio Enciso.
12: Yo quiero decir nomás, ¿qué probabilidad para que se le haga un curso intensivo a los empresarios acá? Increíble cómo no saben ubicar jugadores. Los curepas te venden por 20 a 30 millones de dólares y nuestros empresarios, eso, 1 millón y ya, oh, a Mayre.
3: Pero espera, el representante Julio Enciso no es...

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1: Perfecto, mañana continúa la fecha. Hoy dos compromisos, mañana dos partidos también. A las 4 de la tarde en el Estadio Defensores del Chaco, Olimpia jugará, va a estar jugando, oficiando de local, oficiando. ¿Qué me pasa hoy, mi querido Lucho? Oficiando de local, estoy muy acelerado, ¿no?
0: No, la lluvia va a ser.
1: Parece que me. Sí. Oficiará de local Olimpia en el Defensores del Chaco a las 4 de la tarde ante Rubio Ñu. Olimpia necesitado de sumar en la tabla de posiciones y Rubio Ñu también necesitado de sumar por el tema del promedio. A las 4 de la tarde reiteramos mañana con el arbitraje de Blas Romero y en el VAR estará Carlos Figueredo. Mañana el clásico moderno, así le llaman ahora, al partido entre Guaraní y Libertad, 18:30, en el Estadio de la Arboleda en Santísima Trinidad. Mañana dos compromisos. El lunes se va a estar cerrando la fecha, la tercera del clausura con dos compromisos. 4 de la tarde en Estadio Martín Torres, Trinidense contra Sportivo San Lorenzo. Y 18:30 se cierra la fecha con el partido entre Recoleta y Nacional en el Ricardo Gregor. Así el calendario, así la programación de la tercera fecha.
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1: Vamos a ir hasta los compañeros porque a las 4 de la tarde arranca el fútbol en Villeta, Ameliano Sportivo 2 de mayo. Poco público por lo que vemos en las imágenes de la televisión a través del satélite que tenemos acá en nuestro estudio. Estamos viendo que hay, por supuesto, amenaza de lluvia en la zona de Villeta. Siguen calentando los equipos dentro del terreno de juego. Relata Ángel Elián, comenta Mario Molinas. Se abre la tercera del campeonato. Ameliano 2 de mayo. Con los compañeros vamos. Ángel, ¿cómo te va, Angelito? Buenas tardes.

Felicidades a toda la audiencia de la Rock and Pop 95.5, Radio Yanutí 1020 M también, para el arranque de la tercera fecha del Clausura 2026 aquí en la Fortaleza del Pique. Será un partido que a priori estará marcado por la lluvia, con un terreno que esperemos resista a las inclemencias del tiempo también. En la previa ya del ingreso de los equipos a vestuarios, vemos una ronda en el Sportivo Emiliano, el equipo del pistolero Nani, que ya cuenta con equipo confirmado, y el Sportivo 2 de Mayo de Pedro Juan Caballero, que viene de dar el golpe ante Cerro Porteño en su terreno, hoy en condición de visitante el equipo de Ledesma. Entonces, por hacer historia en nuestro fútbol, el arranque de una tercera fecha que en segundo turno obviamente tendrá el plato fuerte entre Cerro Porteño y el Sportivo Luqueño. Mañana el partido entre Olimpia y Rubio Ñu también. Vamos a ver las decisiones que toman los técnicos, porque podría ser una fecha, sin ser un pronosticador de fatalidades, que marque el futuro de Vitamina y Ariel Holland, cuestionados hasta acá por el arranque malo de Olimpia y Cerro Porteño. Primero de agosto, día del carrulín, mucha gente que seguramente ya le bajó los siete tragos, no siete botellitas, como muchos lo hacen. Por supuesto, con este tiempo me imagino que está un poco más apetecible el tema del carrulín, la caña, la ruda y el limón, para romper con el mal augurio, con la yeta, como le solemos decir tradicionalmente aquí en nuestro país. Mario Díaz de Vivar a cargo de este partido, Edgar Galeano estará en el bar ya a pocos minutos del arranque del compromiso. Qué placer compartir esta transmisión este día lluvioso con Mario Molinas. Muy buenas tardes, ¿cómo estás, Mario?

0: tal? ¿Cómo estás, Ángel? El saludo, por supuesto, a todos los compañeros, a la gran audiencia de la Rock and Pop, la 95.5 FM, la 1020 AM Radio, Ñandutí, todas las plataformas. Ahí están los amigos del YouTube también, como siempre. Sí, día lluvioso realmente. ¿Cómo cambió de 0 a 100 directamente el clima? De un calorcito ahí. Hoy al menos estaba súper agradable y ahora ya se vino un clima más fresco, más agradable en cuanto a la temperatura, pero desagradable totalmente la lluvia. A mí particularmente, en un fin de semana otra vez te corta todo, Ángel, no da gusto. Ahora la cara, lo bueno, o lo positivo, yo trato de ser siempre positivo y darle o buscarle siempre el lado bueno a las cosas. La cara rozagante de Ángel Elian, la felicidad que siente él en estos días, realmente así. Sí, así mismo mi querido CR7. Vos también lo sé, pero no como Ángel, que lo disfruta como nadie este día. Así que disfruta, Ángel, que te encanta estos días.
1: Por supuesto. No, pero vos qué opinás de la gente que dice que le gustan los días lluviosos cuando, generalmente en nuestro país, cuando empieza a llover todo deja de funcionar un tránsito.
0: No, tremendo.
1: Aterrador, se va la energía eléctrica. Como que la gente tiene menos paciencia también. Así que salen de su laburo, se enfrentan a los raudales y diversas inclemencias. Y los perros, me gustan los días lluviosos.
0: Sí, exactamente. Claro, los otros le entra agua en la pieza y compañía. Y está el otro que dice, amando el clima y ahí tirando ahí la foto en el IG. Qué mari. Bueno, pero bueno, fuera de eso y fuera de los que le gusta el pilates y toda esa onda, el pádel y así todos esos gustos tan hermosos. No, pasa que uno tiene que salir un poco más temprano de lo habitual, porque claro, con este clima no podés atropellar un espejo, por ejemplo. No sabés que ahí debajo están bien resguardados los baches esperándole a tu tren delantero. Si bien varios cobramos recién, se puede ir todo el salario ahí en el tren delantero. Así que andar con cuidado, muchachos, y bueno, a pasar como puedan. Los que les gusta el clima, disfruten, pero aprovechen y sean felices. Y a los que no, como yo, por supuesto, hay que bancarse. ¿Qué vamos a hacer? A buscar el lado bueno siempre a las cosas. Y hablando de fútbol, un partido que sí, el famoso, sí, ya sé que ya pones la carita y te lo digo, partido que promete.
1: Es que yo siempre espero por lo menos uno o dos golcitos en este tipo de partidos. Fíjate lo que es el arranque de la campaña del Sportivo Emiliano, por ejemplo.
0: Sí.
1: Protagonista, el equipo de Nani, que con una postura clara siempre va para adelante. Ni hablar del Sportivo 2 de Mayo, que eligió apostar por la continuidad de Ledesma en el segundo semestre de este año también. La victoria ante Cerro Porteño, que sin lugar a dudas representó que el equipo esté envalentonado con buenos valores y algunos cambios también. En este equipo aparece el Beto Espíndola, sí, otra vez de arranque. César Castro, que hizo un partidazo. En Pedro Juan Caballero, Marcelo González, que está para tener minutos también después de ser presentado. Solamente esta semana en el equipo de Pedro Juan Caballero. Y enfrente a un equipo con muchos juveniles. Luis Ayala, por ejemplo, que pasó de Guaraní al Sportivo Emiliano, estuvo en Vélez. En su momento, muchas noticias a nivel internacional también. Y la gente que se va aprendiendo. Saludos para la colega Suni.
0: Suni.
1: La colega
0: ¿El
1: Suni.
0: Apellido?
1: No puedo decir porque...
0: No me diga que es con trampa.
1: No. Suni.
0: Ah, ok.
1: La querida Suni, la colega entonces que está escuchando. Hasta ahí. Saludos para Churropón.
0: Ahí está, Churropón.
1: En el chat de YouTube. Para Diegote.
0: Conserva la misma foto, Churropón.
1: Para Miguel Romero. Para Francisco Rotela. Tiene la misma foto.
0: Espectacular.
1: Para Percho. Para toda la gente. Para Nico Saldívar. Para Nilda, perdón. Okay. Nilda Saldívar también. Que acá medio trambólico su user de YouTube.
0: Ahí
1: su
0: está.
1: Usuario.
0: El usuario.
1: YouTube, mientras Nico Sosa acá sale la foto posando. El querido Cristian Rivarola en controles también. Huguito Salinas.
0: Sí, señor.
1: En la previa de este partido. Ayer estuve por el cine, Mario.
0: ¿Qué pasó en el cine? ¿Qué viste? ¿Qué película viste?
1: Ayer...
0: Eso no tanto la compañía. Creo que algo ya deslizaste al mediodía en la gran jugada, justamente versión sábado. Pero, ¿qué película viste? A eso directamente voy.
1: Me fui a ver la nueva de Spider-Man.
0: ¿Ah, sí?
1: Sí, señor.
0: Y como todo buen...
1: Y no...
0: ¿Esperaste la escena que no llegó nunca?
1: No llegó nunca una escena que yo por lo menos me esperaba.
0: ¿La del cumple?
1: Que me generó expectativa en la previa de la película porque yo decía, en esta tiene que salir.
0: Claro.
1: Es una película muy promocionada, recibió una buena crítica porque yo estaba para ver La Odisea, que forma parte de el tipo de películas que a mí me gusta mucho, como Troya, Furia de Titanes, todo en base a la mitología griega. Pero después, por las buenas críticas que estaba recibiendo Spider-Man,
0: te dio curiosidad.
1: Un nuevo día. Tom Holland es como que no me cierra mucho. Esta película me parece que lo consagra un poquitito también ya en el firmamento de los mejores Spider-Mans. Después el ranking es relativo, aunque todos tenemos uno que se ganó nuestro cariño, como es Tobey Maguire. Pero te decía que esperaba una escena, Mario.
0: ¿Y qué pasó?
1: La de un cumpleaños.
0: Llegó, se cumple.
1: Yo sé que mucha gente conoce la escena, pero solamente gente de cultura.
0: Totalmente.
1: Porque es una escena...
0: Aquellos que tuvieron una niñez y adolescencia feliz.
1: Es que vos...
0: Riéndose.
1: Vos, por ejemplo, sos anti-generación de cristal.
0: 100%.
1: Y hoy, por ejemplo, el personaje al que vamos a nombrar estaría completamente funado.
0: Totalmente. Imagínate, el cumple. Y llegó el cumple. ¿Se sopló la vela o no se sopló la vela?
1: No, yo esperaba la escena en la que Peter llega a su casa y...
0: Y le confiesa a la abuela lo que le pasa internamente.
1: No.
0: ¿Cómo se acomodaron sus sentimientos?
1: No, llega a su casa, es el día de su cumpleaños.
0: Sí.
1: Y su mejor amigo Harry le dice, llegate justo, Peter.
0: Punto suspensivo, sí. Vos sabés que sí, me imagino que esperaste ahí, ¿eh?
1: Sí, esperé y nunca salió.
0: ¿Y qué iba a hacer si se daba la escena, eh?
1: Llegaste justo, Peter.
0: Ahí está. Y justo el clima lluvioso. Bueno, ayer fue totalmente soleado, ¿verdad? Pero igual, lo que habrá sido, ¿eh?
1: Lucho, ¿cómo estás, Lucho?
2: ¿Todo bien? Hola, Ángel, hola, Mario, saludos para todos.
0: Hola, Lucho.
2: Es una saga totalmente diferente a la que vos estás mencionando.
0: Es una paralela, digamos, ya que estamos en el tema del multiverso, ¿eh? Justamente el multiverso y hasta ahí. Quien ya sabe, Gaso. Termina.
1: Acá me dice Tomás Aranda, no spoilees la película. No. Yo sé que mucha gente va a ir a ver. Lo único que les puedo decir es que les recomiendo la película. Es muy buena. Me parece que tiene un guión distinto a las anteriores también. Y se da un poquito lo que muchos fans de Marvel esperábamos. Una película un poco más terrenal, más humana.
0: Si, por eso, Mary Jane siempre es la misma, ¿verdad? Siempre es la...
1: Es Zendaya.
0: O sea, ¿qué tipa más sobrevalorada, eh?
1: No,
0: pero me refiero físicamente, no. Como actriz, bien, pero no me parece, o sea, que tan linda.
1: Ah, y bueno, ¿y a vos no te parece?
0: No.
1: Yo sé que a vos no te gustan las mujeres, Mario,
0: porque
1: es perfectamente comprensible eso.
0: No, yo sé que esa es tu fantasía de última, la que... No,
3: pero... justo, Peter.
0: No.
1: Esa es la escena que yo esperaba.
0: Yo no puedo entrar a tu cabeza y hacerte entender que no voy por ahí, no juego por ese lado, por ese costado, por esa vereda. No, te iba a decir, a ver... Actualmente bien, no tengo nada que cuestionarle, pero de lo que fue Christine, no sé el apellido, pero la primera, la pelirroja hermosa,
1: Mary
0: después,
1: Jane.
0: Exactamente, después la otra, la Mary Jane rubia, hermosa también, la que estaba con...
1: Gwen Stacy con Emma Stone.
0: Hermosa, y después nos traen a la Zendaya y nada, se bajó totalmente de nivel, pero nivel de belleza, porque actualmente bien, bien.
1: Y sí, pero gustos son gustos, de repente hay gente a la que le gusta un poco más Zendaya, ¿verdad?
0: Pero no puede, por encima de la pelirroja y la rubia, no creo.
1: La pelirroja, te digo así simple, Mario,
0: hermosa,
1: ¿verdad?
0: No,
1: era la gran villana de la serie.
0: Totalmente,
1: de la saga de Sam Raimi, de Tobey Maguire.
0: Sí, señor.
1: Esa Mary Jane es la que más le hizo la vida imposible a Peter.
0: Lejos, exactamente. Y es la que más pinta un poquito la realidad también, ¿verdad? De cómo es hoy en día la cuestión.
1: Sí, pero...
0: Por eso uno tiene que quererse a sí mismo.
1: Claro.
0: No depender ahí de las decisiones ajenas, mi querido Ángel.
1: Pero para mí, por la historia, por la humanidad, por el guión, por lo que vimos en las películas, la de Tobey Maguire siempre va a estar presente por escenas como esta CR7.
0: Por favor.
1: Sí, por escenas como la de llegaste... La
0: el
1: de
0: sonido.
1: Sí.
0: El audio que nos hace...
1: Hermosa. Emma Stone, entren a YouTube ahora.
0: Ya sea ahí el versus con la Zendaya, no. Pero esta le hace... Pero 6-0 en el primer tiempo ya le hace.
1: A mí me gusta más Emma Stone, incluso que Kristen Dust.
0: Pero la diferencia así chiquita.
1: La Mary Jane.
0: Qué hermosa.
1: No, la rubia.
0: Ella y la pelirroja, mamá querida. Y después la Zendaya.
3: Llegaste justo, Peter.
4: No. ¿Para soplar la vela?
1: No, tranquilo.
0: Completá el audio.
1: Tranquilo.
0: A la pucha.
1: No, Harry, cortamos todo acá. Ahí está. El top 3 de la saga de Spider-Man. Kristen Dust, para la gente que ingresa a YouTube en estos momentos, Emma Stone
0: de Stindas.
1: Y Zendaya.
0: Hermosa que
1: pero
0: la pelirroja, la rubia, mamá querida.
1: Esta foto le favorece muchísimo a Zendaya, pero...
0: Mira el Photoshop terrible que le pusieron ahí, ¿no? Hasta parece más blanquita.
1: No, debo reconocer que Mary Jane, la de Sam Raimi, o sea, Kristen Dust, está...
0: No, por encima, pero por kilómetros. Déjate hinchar. Mira lo que le hacen, mamá querida.
1: Es la Mary Jane del cómic, completamente.
0: Lamentable.
1: Coincidimos, Mario.
0: No, lejos.
1: Saludos para Gol del 10 en el bananero, dice, sí, Miguel
0: sí,
1: Romero.
0: Sí, señor.
1: Iba ahí Zendaya, no.
0: Esos
1: no
0: son los famosos videos clase B.
1: Sí, señor. Para Ricardo Pavón también, para Diegote, para toda la gente que se suma a través del YouTube. Ya están por ingresar los equipos a la cancha. En algún momento quizás existió la duda de la postergación de este partido, pero se va a jugar ahora por un poquito la lluvia, mi querido Nico.
5: Y pero vos sabes que Ángel estaba mirando que a través de la señal televisiva no ha llovido todavía en Villeta, por lo menos. Acá sí, ya mermó, porque tuvimos aproximadamente media hora de una lluvia torrencial. Sí se mantiene el viento, pero habrá que ver. Ojalá que no llegue la lluvia torrencial hasta Villeta, porque ya en lo previo estoy observando que el campo está un poco golpeadito.
1: Y sí, veremos cómo se comporta, sobre todo en la zona del sector de plateas hacia la izquierda, o sea, por el sector, por ejemplo, por el que seguramente estará Luis Ayala. Así que veremos cómo se desempeña el trámite de este partido, ya en la previa también de lo que va a ser el encuentro ante Cerro Porteño, segundo turno, con Bruno Pons, Federico Arias, Carlín Correa, todo el equipo de la gran jugada con Alexis Cañete arrancando de titular, según informaba Dani Maciel también. ¿Qué tenemos, CR7?
4: Peter, te presento al hombre que alarga.
1: No, nos van a censurar. ¿Vos sabés que le borraron todos sus videos de YouTube, Mario?
0: Una verdad. No, y él de hecho tiene un stream que pasa también por YouTube. Y termina el stream, alza el video, pero un segundo dura bajado directamente. Pues claro, todo el contenido es totalmente funable, ¿verdad? Claro. Por la cristalidad de hoy en día, ¿verdad? Pero bueno.
1: Él vive en Miami.
0: Ay, sí, él vive en Miami.
1: Y vos sabés que la gente, por lo visto, ubicó su dirección exacta, su nombre de calle, Heredia, ¿verdad? Y se va a visitarle, Mario.
0: Sí,
1: increíble.
0: Sí, muestra video. Sí, exactamente.
1: No, pero para
0: no pero él la vio, ¿eh? Y mira que él seguro habrá tenido propuestas de canales convencionales para hacer esto, pero él siempre dijo, llevar esto a los canales convencionales, voy a tener que acomodar el vocabulario y demás, y no voy a hacer yo. Pero evidentemente que el negocio tiene por otra parte.
1: Acá te dicen racista, Mario.
0: ¿Por qué?
1: No seas racista, ¿por qué así con la nueva Mary Jane? Dices que vos dijiste que...
0: No, yo apareció... dije que no es linda, no, es vos... más. No, yo dije que es fea, no. Y decir fea no es decir, no es ser...
1: No, pero después dijiste vos que en esta foto parecía inclusive más blanquita, entonces...
0: ¿Y eso?
1: ¿Medio racista sos,
0: a la
1: Mario?
0: Pucha, no. Pero eso pensás vos, dice el oyente.
1: No, acá dice, no seas racista, Mario.
0: ¿Y vos qué pensás, que soy racista?
1: No,
0: para
1: no,
0: nada,
1: no,
0: por
1: no,
0: favor.
1: Para
2: ¿cuál
1: mí?
2: De las tres la actual, la de esta película?
1: La del medio. Esa es la actual. Pero Kristen Dust y Emma Stone, la verdad que pusieron la vara un poquito alta.
0: Demasiado.
1: Hay que ser un poquito sinceros también. Miguel Romero, gol del 10, aunque Mario sea un poquito... No sé, bueno, dejamos
0: ¿cómo,
1: ahí.
0: ¿Cómo? Puntos suspensivos.
5: Sí. Nos reportan los oyentes que hay una lluvia torrencial en San Antonio y que seguramente en cualquier momento llega hasta Villeta. Vaya el saludo para el colega Cabo de Vila en sintonía de la gran jugada, como siempre.
1: Sí, señor, siempre el mejor equipo deportivo del país con todo el fútbol aquí por La Roca. ¡Sale el sol! Aquí en la fortaleza del Piquiserí, en la ciudad de Villeta, después del día lluvioso. El diablo se está casando. Dirá más de uno también en este partido.
0: Y el que lo anuncia el padrino. Perdón, Ángel, lo tenía que decir. Y el que anuncia el padrino, dice el dicho.
1: Perfecto, Mario. Camiseta naranja para el Deportivo 2 de Mayo. Camiseta tradicional para el Deportivo Ameliano. 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
0: Bien, y qué bueno que está saliendo el sol, ¿no? Porque un partido que es cierto que si se torna en una jornada lluviosa, se va a complicar el campo, el terreno, porque es una zona en la que... Cuando llueve realmente se complica el terreno, es muy fangoso, es muy blando, es por supuesto difícil de practicar al fútbol. Y dos equipos que tienen un fútbol muy importante, ¿verdad? Nos referimos por supuesto al 2 de mayo, el visitante, el que tiene que refrendar el gran inicio, el fulgurante inicio. 100% de efectividad, 6 puntos de 6, el equipo por supuesto de Eduardo Ledesma, por supuesto, casi le hice jugar a otro futbolista, que por supuesto su equipo juega, para empezar juega al fútbol, es guapo, tiene por supuesto una gran defensa. Rossi, por supuesto, que viene de ser una gran figura en el inicio, en aquella gran victoria ante Cerro Porteño. Por supuesto, el propio Pedro Sosa en el fondo, en compañía de Ramírez Castro, que es siempre la salida limpia por ese sector izquierdo. Gómez, Marcos, veremos realmente si puede ya de una vez por todas confirmar que es futbolista de primera división, confirmar los buenos rendimientos que tuvo en los partidos anteriores. Fariña, Romero acompañándolos. Y en el caso de Sanguina, veremos, ¿no? Alguien que tuvo ya incluso momentos importantes en la primera división, hombre de gol, hombre que siempre está, por supuesto, en las principales acciones de ofensiva. En el caso del equipo local, el equipo de Roberto Nani, que también lo mismo, similares características, incluso les diría con mejor trato el equipo de Ameliano, pero también le sienta de ser guapo. Ahí lo vemos justamente a un polaco González, Julio, que tanto como lateral o central en esta jugada, en esta jornada de central, liderando el fondo, siempre él muy oficioso para la marca, siempre también proyectándose para los corners, posicionándose como un buen cabeceador. Ángel Sánchez también mostrando que tiene condiciones para quedarse con el arco, para ser el que resguarde, por supuesto, la última línea defensiva. Luis Ayala, el desequilibrante, digo bien, el que va a estar, por supuesto, en las principales acciones de ofensiva. Partido que promete mucho, ida y vuelta, y veremos que no se descomponga el tiempo, así que esperemos que podamos vivir una gran jornada de fútbol con muchas emociones.
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1: Se viene el fútbol aquí en la fortaleza del Piquisiré. La risa previa entre Jorge Sanguina y Richard Torales también. Mira su reloj. Mario Díaz de Vivar, la fortaleza del Piquisiré. Para este partido sale el sol, se fue la lluvia. Aquí en la cancha del Sportivo Ameliero, la ciudad de Villeta, que va a recibir a Cerro Porteño en la cuarta fecha, después de la programación también. Así que seguramente el hincha del Ciclón ya se estará preparando para ir a este escenario deportivo. Toca la pelota, la ve azulada. Ya, ya juegan Ameliano 2 de mayo, la tercera fecha del clausura.
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1: Del Valle, que no podía, va punteando la Ral de campo enemigo, va recuperando bien esa pelota del equipo local, saliendo por abajo a ras del piso con el polaco González, se junta con Falabella.
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1: Luis Ayala recibe, orienta la cancha, la banda izquierda pasa de Luca Falabella, campo rival intenta la ralle, no podía, Valdos de Mayo recuperando en campo enemigo, el Gaspáez ahora con el pecho a la situación a la derecha, va apareciendo bien, controlando el Beto Espínola, el ex Olimpia que sale a ras del piso por abajo de forma prolija, rompe por el medio, cruza la media cancha, el Beto, picó largo, recuperó altamente el Sportivo Ameliano con la ralle, patrullando la media cancha, a la derecha encontrando a su compañero de equipo, por esa zona aparece Peralta, Raúl que juega la pelota, se junta con el capitán, el polaco González.
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1: Saludos para Francisco Rotela, dice, a la tía May Bení, upa, dice, quizás la última con Marisa Tomei. Saludos para Miguel Romero, para Adalberto Caballero también, para Miguel Romero a full, acá la lluvia en lo Maputá, dice Churro Pond, dejando sí su mensaje en el chat de YouTube, el Facebook también.
0: Churro Pond de lo Maputá, mira, sí, vecino señor mío. El saludo para Churro Pond.
1: Yo creo que sos vos desde tu otro perfil, mi querido Mario. Saliendo a Paredes, por la derecha con Julio González, ahora presiona alto el Sportivo Ameliano, sale a ras del piso local.
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1: Recupera rápidamente el equipo local, ahora transportando, viene esa pelota en la media cancha, abriendo la cancha Cabral, aparece Abel Paredes para levantar el centro, espera Torales ahora, va ganando metros a ras del piso, el centro, termina sacando la defensa del Sportivo 2 de mayo, César Ramírez estaba atento, seguro en la saga central y surge lateral. Onofre será en campo enemigo para el equipo local, lo va a hacer Abel Paredes.
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1: 849-55-000, a seguir creciendo con los likes también en esta transmisión y a través del YouTube, la gente que va creciendo en el chat. El segundo turno, Cerro Porteño versus Sportivo Luqueño con línea de 5. A priori el equipo de Holland, según informaba Dani Maciel, con Alexis Cañete arrancando de titular, se mantiene Rofo en el pórtico del equipo del Ciclón de Barrio Obrero, tocando bien Ronald Peralta, esa pelota sale el Sportivo Ameliano, 2 de mayo que aguarda en su terreno ahora mientras sale por abajo, tocando de un lado para el otro, lateralización izquierda-derecha ahora con Luca Falabella mirando campo rival, apareciendo por izquierda Abel Paredes, controlando sector de plateas, ahora va recibiendo y encara la marca la Ral de Iniesta de Florencio Varela, con falta recibida de parte de Marcos Gómez, otro ex Olimpia cometiendo la infracción. Tres cuartos de cancha, campo del 2 de mayo, Ameliano con la chance de tiro libre.
5: El 0984955000 que está habilitado, ya nos escribe la gente. Saludos desde Encarnación a la dupla explosiva. 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
1: Sale el Sportivo 2 de mayo, ahora perdiendo otra vez la pelota y gana, recuperando a Ameliano en terreno rival Larralde, con el balón hacia atrás para Sorquero, apareciendo Ángel Sánchez en su pórtico después de lo que fue el paso de Miguel Martínez en el primer semestre de este 2026, desde clausura, cuya fecha prosigue en segundo turno, recordemos, con Cerro Porteño. Mañana juego Olimpia, Team Payne Larraín podría hacer su debut oficial en el equipo de Vitamina Sánchez, según informaba Néstor Beltrán. Resta confirmar si será de titular o suplente. Ataca Meriano, cambio de frente largo, se mete Edgar Páez al área, engancha y le pega, le gana la posición el Beto y termina cometiendo falta al ataque. El extremo izquierdo del Sportivo Meliano contra el Beto Espínola. Buen control, se quiso meter, no pudo definir, Mario.
0: Ahora, mirá lo de Edgar Páez, ¿eh? Pelotazo largo, por supuesto, al área. Él atropella con mucha decisión, la para, el control direccionado del 14, por supuesto, la diagonal para el medio. Rápidamente el oficio de un experimentado Alberto Espínola para sacar el balón de manera limpia. No hubo ninguna chance de la posibilidad del penal. Avisa en estos primeros instantes el equipo de Ameliano.
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1: Ataca Alexis Fariña para el Gallo Norteño. Pase para Castro. Rompe lateral izquierdo de experimentado del equipo de Ledesma ahora. Hacia la izquierda apareciendo va Pedro del Valle. Puede encarar la marca. Pincha ese balón, se mete al área. Sanguina sale el arquero a controlar sin dar rebote siquiera. El Sportivo Meliano que sale a ras del piso apareciendo bien. Larralde para Walter Rodríguez. El ex luqueño abre bien la cancha. Y ataca el Sportivo Meliano por izquierda subiendo. Edgar Páez ahora que direcciona. Viene el ataque para ver Paredes. Si este que levanta o no el centro. Va hasta el fondo a media altura el envío. Saca del Valle. Que hacia ahí Pedro colaborando con su equipo en defensa. Alexis Fariña con la pelota, bien para orientar la cancha hacia la derecha, por ese sector va corriendo del Valle. Vamos a ver qué aparece, qué acontece con el número 17 que tiene que jugar para atrás, donde va apareciendo el Beto que sale con Gómez.
6: Ñandu Tirro Campo Papio, el tiempo de juego ahora 6 minutos. Primera etapa, el marcador Energy, combustible de calidad al precio que usted indica. Ángel.
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1: Que este partido está igualado sin goles en la fortaleza del Piquicirí. 0 para Meliano, 0 para el Gallo Norteño. 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
0: Y está haciendo un partido dinámico donde es justamente Meliano el que quiere tomar el partido directamente de manera controlada. Va circulando el balón, ya hubo por supuesto esa aproximación por el sector izquierdo por parte de Páez, que recibe un gran centro desde la derecha, que la controla bien, que intentó hacerse con el espacio, que la defendió muy bien Alberto Espínola, y de momento la están haciendo circular, están activando el costado derecho también con Luis Ayala. Va aproximándose el equipo del Pistorello Lani con la posibilidad del gol.
1: Ataca Richard Norales con la pelota, Trastavilla casi se cayó, se resbaló en la zona fangosa del banderín del corte derecho. Richard Torales ahí intentó levantar un centro del polaco González con la pelota, apareciendo Luca Falabella, el hombre que estuvo en el interés de San Lorenzo. Mueve los centrales de Ameliano en su terreno.
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1: Ataca Torales, Richard pisa el área rival, pasa a la derecha, por esa zona va apareciendo el futbolista Edgar Páez, quiso meter un taco, apareciendo Castro siempre bien en la marca. Atropella bien Rodríguez, ahora se hace dueño de ese rebote con Marcos Gómez trabando y ganando. Contra para el equipo del 2 de mayo, ahora con Alexis Fariña, conduce el ataque, pase para Jorge Sanguina, va el número 9, ex Ameliano justamente Jorge, que inventa Sanguina, el hombre que estuvo en Mallorquín también abriendo la cancha por derecha, donde va apareciendo el Beto Espínola, transporta y sube el ex Cerro Porteño, ras del piso, apareciendo bien Fariña, Oscar Romero apunta, le pega, de ahí hizo un golazo en la fecha pasada, probó suerte, pasó lejos Mario.
0: Exacto, pero también tenía que pasar esto, ¿no? Alguien tenía que salirse un poco del contexto de esta tranquilidad, intentando el remate desde la mitad de la cancha, no hubo mucha posibilidad del gol, pero es Ameliano igualmente el que está teniendo mejor trato con el balón, el que está teniendo mejores sucesiones de toques, y ya tuvo una aproximación muy importante.
1: 849-55000, la fanpage de Bruno Pont también en el Facebook, con los amigos en el chat de YouTube, que dice la gente, Nico, cuando hay pausa en el fútbol sentido, Walter Rodríguez en Ameliano.
5: Saludos para el amigo Richard, está escuchando la radio, saludos a todos los amigos de La Roca, feliz día de la amistad, siempre en sintonía el querido Richard, vaya el saludo también para él. No sé, este se está yendo a un lugar, veo ahí está en el vehículo, la lluvia también, lluvia ya paró en Luque, dice también el amigo Julio, así que vaya el saludo para Julio. Onda Carrulín, dice el amigo Julio también. ¿Tomaste Carrulín, Ángel Elian?
1: Voy a tomar por la noche, Nico.
5: Muy bien.
1: Sí,
0: Pero para tiene compartir... que ser antes de que termine el día.
1: Claro, y por la noche, y la noche sigue siendo parte del día.
0: No, ya sé, pero ¿y qué pasa si más de las 12 de la noche ya el día siguiente ya es el 2? Hoy hay que tomar.
1: 24 horas dura un día, mi
0: pero
1: querido.
0: Pero te
1: Mario.
0: Hace... Mira, a las 8, me entero.
1: Tipo 8, 9 de la noche voy a tomar.
5: Pero ¿cuál es la tradición, señores?
0: En el día.
1: En el día, no importa.
5: A la mañana, arrancando para mí es la tradición.
1: No, no precisamente. Tiene que ser un primero de agosto solamente.
5: Ah, bueno.
2: Lo recomendable para... es el primer, los primeros 7 tragos del día, ¿no?
1: Claro, antes de ir con algo más fuerte.
0: Así que te lo vas a tragar, Ángel, no tengo ninguna duda.
2: Sí, más señor. Fuerte que Carolina, no sé qué puede ser.
1: Y hay gente, no, pero hay cositas más fuertes, dependiendo. ¿Vos sabés que hay gente que toma el Carolín como jugo, Lucho, eh?
2: Hija, hoy sí. Abraham, por ejemplo, no pudo tomar ni siquiera un trago.
1: No, pero él se chupó ayer toda la noche, así que un poquito comprensible también lo suyo. Lateral será para el equipo del Sportivo Emiliano en su terreno. Banda derecha lo va a hacer Ronald Peralta.
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1: Peralta jugando para Luis Ayala, bastante retrasado. El ex Vélez ahora tocando de emboquillada esa pelota para su arquero Ángel Sánchez. Quiero realizar la salida, 3 para presionar. En campo del Sportivo Emiliano, marcamos el tiempo de juego.
6: Ñandu Tirro, campo papi, el tiempo de juego, 10 minutos. Primera etapa, el marcador Energy, combustible de calidad al precio justo, indica Ángel.
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1: 0 para el Sportivo Emiliano, 0 para el Gallo Norteño. La fortaleza del Piqui será el arranque de la fecha 3 del Clausura 2026. Ahora con Larralde. Valentín con la pelota, mete un balón largo, corre por derecha, subiendo Richard Dorales. Se mete al área Richard, el ex Guaraní. Atropella y saca de cabeza. Muy bien el defensor del equipo del Gallo Norteño, apareciendo César Ramírez, no es el Tigre. Cortado bien de cabeza, banda derecha lateral. Ofensivo será para Pedro del Valle. Irá con todo al ataque el Sportivo 2 de mayo.
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1: Ataca Richard Dolales, se mete al área, tiro, que rebote en el defensor y será corner kick para el Sportivo Emiliano. De la defensa al ataque, sin escalas el equipo de Roberto Nani. Tenía una bala, banda derecha, corner kick será para el equipo local, buscará tirarse de cabeza el primero.
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1: Era buena la intención de Richard, un tiro abierto que evidentemente se iba a perder afuera, se desvió en un defensor y Luis Ayala finalmente le va a pegar esta pelota, sector derecho del campo de juego para un zurdo, acomodando a Ayala, el ex guaraní que no tuvo mucha continuidad en el equipo legendario. Pase afuera del área, a ver si levanta el centro, Larralde tocando ahora para su compañero, apareciendo por esa zona Cabral, Raúl con un centro llovido, segundo palo, cabezazo arriba y afuera, el testazo finalmente a 2 metros del palo derecho del arco que defiende Rossi. Saque de arco con Tres Leones, sí señor, para el Gallo Norteño.
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1: Larralde recupera alto y ataca Emiliano por izquierda, tiene tiro del Paredes, apunta y le pega, apunta y le pega, perdió una enormidad de tiempo. Se reincorporó a la defensa del Gallo Norteño Cabral. Raúl atacando para ver Paredes jugando. Remate al arco de Larralde. Picó ese balón, le dio de empeine el argentino y pasó a 1 metro, Mario.
0: Empezó con Larralde y terminó con Larralde. La jugada, recuperación alta. Luego la sucesión de toques. Parecía que se frenaba con ese intento frustrado de Abel Paredes. Finalmente toma la lanza entre el 30, entre Cabral y por supuesto el tiro desviado por parte de Larralde. Siguiente aproximación es la tercera o la cuarta. Cada vez va mereciendo más el gol el equipo de la B azulada.
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1: Cabral con la pelota, intenta cambiar de frente en el segundo palo esperando a Ayala. Castro a tiempo para despejar. Sale el Gallo Norteño recuperando alto. El Sportivo Emiliano quiere el primero, el equipo de Nani. Arrancó bien el torneo, ni hablar del Gallo Norteño que viene de vencer a Cerro Porteño, 2 victorias. Pared entre Ayala y Cabral hacia la derecha. El pase a ver el centro de Peralta, segundo palo. Marcos Gómez vestido de bombero. La saca por un costado justito en el área chica y otro saque de banda. Por derecha será para el Gallo Norteño, finalmente para Emiliano. Dice el árbitro Mario Díaz de Vivar. Toma una botellita de agua, el pistolero destapa. Para tranquilidad del técnico del Sportivo Emiliano saliendo por abajo. Otra cosa, habría que destapar más tarde, mi querido Nico. Hoy es un día para quedarse en casita por la lluvia.
5: Yo anoche me quedé en casita. Hoy puede ser que se destape algo, mi querido Ángel.
1: ¿Una botella o...?
5: No, varias botellas, creo.
1: Otra cosa.
5: Bien ahí, bien. Una sola ahí. No me convence, ¿no?
1: Sí, señor. Atacando. ¿Vos no sos de tomar vino, Nico?
5: No, no. Me da sueño el vino.
1: ¿Y vos? A mí no, porque no me gusta mucho lo dulce. Ataca Yala. Ya metea, pasa, sube por derecha. Espera Torales. Apertura, se levanta a izquierda. Aparece Edgar Páez. El ex Cerro Porteño en el área. A ver qué inventa. Páez le pega al arco. Tiro desviado. Que queda en poder de Nicolás Rossi. Agarra bien esa pelota cuando iba atropellando a Richard Torales. Desvío en el camino. Por un momento pensé que podría pasarle por encima, Mario.
0: ¿Por qué no? Exactamente. Ahí estaba Edgar Páez, ¿no? Desde el sector izquierdo, mostrando que no es casualidad su buen inicio, agarrando ese balón, intentando el remate, se desvía en el camino. Rossi está teniendo trabajo en estos primeros instantes, va aproximándose en situaciones, en generación de juego, en presión. Hasta el momento mejor Emiliano.
1: Ataca 2 de mayo con la pelota. Pariña intenta filtrar el pase predecible, esa intención del ex Cerro Porteño. Justamente a la derecha va saliendo Ronald Peralta para Emiliano.
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1: Amonestado César Ramírez en el Sportivo 2 de mayo. Tarjeta amarilla para el equipo que hoy luce de naranja. ¿En cuántos minutos, Lucho?
6: Ñanduti, Rocampo Papi, el tiempo de juego 15 minutos. Primera etapa, el marcador. Energy, combustible de calidad al precio justo, indica Ángel.
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1: 0 para el Sportivo Emiliano, 0 para el Gallo Norteño. En esta fecha 3 del clausura 2026, sector derecho de la cancha. Le va a pegar Edgar Páez a este tiro libre, 2 en la ciudad. Cabral también para ejecutar banda derecha, 3 cuartos de terreno. Campo del Gallo Norteño, vamos a ver quién le pega, tomará carrera. Edgar Páez o será finalmente Cabral. Vendrá el centro de Raúl con la derecha, le envía el segundo palo. ¿Quién cabecea? Balón que va corriendo en la zona del área, nadie puede calzar. Es esférico, termina sacando la defensa y lateral. Será para Emiliano en terreno rival.
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1: Saliendo César Ramírez con el esférico, tocando para su compañero, apareciendo por izquierda Castro. Ahora espera del Valle. Vamos a ver si alguien rompe la monotonía en este partido, en la fortaleza del Tiquiseré. Toca muy bien esa pelota por derecha, apareciendo el central Pedro Sosa, de mil batallas también con el equipo de Ledesma en el Sportivo 2 de mayo, y con Felipe Jiménez también en su momento. Pariña se hace partícipe desde el ensamblaje del juego. Marcos Gómez ahora que quiere volver a hacer, transporta el Beto Espino en la busca de la pared, se la termina entregando a un rival, pero el rebote vuelve a ser del equipo visitante. Puntín largo y arranca la contra con Edgar Páez. Ahora quiere cruzar la media cancha Beto Espino, la corta, se va conectando con su compañero Luis Ayala, quiere recuperar Marcelo González que no podía, y ese balón rebota por último en Abel Paredes, lateral que será para 2 de mayo en terreno adversario.
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1: Centro del Valle, segundo palo, largo finalmente el envío, no pudo atropellar Marcelito González. Saque de arco para Ángel Sánchez.
5: Fútbol argentino, fecha número 3, minuto 47 de la primera etapa. Gimnasia Mendoza, con el paraguayo Juan Franco de titular, está empatando 0-0 con Unión Santa Fe.
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1: Y atención a la información que brindaba el periodista Ben Jacobs. Casi 1 millón de seguidores de Give Me Sport también sobre Julio Enciso. Sobre el futuro de la joya, que estaría cerca de llegar a un acuerdo con el Ipswich Town. Un equipo en el que ya estuvo en su momento y que pagaría entonces al Racing de Estrasburgo. La joya podría volver a la Premier League. ¿Qué opinas de esto, Mario?
0: Totalmente positivo. Primero, ya vistió la camiseta, ya hizo un par de goles, ya mostró cosas interesantes, así que quiere reforzar la apuesta el Ipswich, el equipo justamente de la Premier League, que quiere ser justamente toda la temporada y las próximas para ir al mando, pensando en presente y futuro. Sí, es evidentemente ideal para el club, y ni hablar para Julio Enciso, para volver a la mejor liga del mundo.
1: Saque largo con el empeine del arquero Nicolás Rossi, balón que se pierde por un costado. Otro saque de arco será para Ángel Sánchez, siempre con Tres Leones.
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1: Salud. Saludos para Fercho Guerrero, para Francisco Rotela, también para Marquicio, que desde Itagua apareció saludando. Marquicio, sí señor, el exjugador de la Juventus, en sintonía de la gran jugada.
0: El 8.
1: Sí señor, Larralde saliendo por abajo. No te olvides de Harry el sucio, dice Fercho Guerrero.
0: Sí, también.
1: A través del chat de YouTube. Lo de Harry fue simplemente épico.
0: Jaringui.
1: Ataca Meliano hasta el fondo. Abel Paredes pisa el área. Puede levantar el centro por abajo, el envío. El área chica. Termina sacando bien esa pelota Ramírez, que intuyó muy bien la jugada, porque ese centro engañó a más de uno, Mario.
0: Ahora, si no estaba Ramírez atento, era directamente la conexión con Dorales. Y para adentro, ya va mereciendo, por supuesto, y me parece que incluso parte totalmente adelantado Edgar Páez por ese sector. Está muy activo, el pase filtrado y la saca fuerte desde el fondo César Ramírez.
1: Hablando de videos.
0: Sí.
1: El Peluca sabía, ¿eh?
0: Sí, por favor, el Peluca sabe. Toda la vida. Eso podés decir tranquilo porque no es una mala palabra.
1: Claro.
0: Mi querido Ángel Elián.
1: Pero la gente de cultura lo va...
0: Lo tiene que identificar.
1: Lo va a entender. A mí me gustaba mucho el de Harry, el de John...
0: Toda la vida. Pero para mí, en mi ranking, el número uno, Batman versus el Bananero. Ese fue épico, esa trilogía.
1: A mí me gustó.
2: ¿El de Wanda?
1: Sí, el de Wanda también.
0: Ese fue el pionero.
1: Pero...
0: Es más, su fama yo creo que le debe más a ese video que a otras cuestiones.
1: Más bien a la música, mi querido Mario, sí señor. Aquella canción que más de uno conoce. ¡Sale Castro para el gallo!
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1: Pase de Oscar Romero, el homónimo del MEI, y hacia atrás para César Ramírez, ahora organizando la salida. Por abajo el equipo del Gallo Norteño, marcamos el tiempo de juego.
6: Ñanduti, Rocampopo, vio el tiempo de juego, 20 minutos. Primera etapa, el marcador Energy, combustible de calidad al precio que usted indica. Ángel.
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1: Este partido sigue igualado sin goles aquí en la Fortaleza. Falta en ataque de parte del Gallo Norteño. Tranquilo, dice Mario Díaz de Vivar. Ahora sí, sol a pleno aquí en la Fortaleza del Piquisirico. Todo fue hombro contra espalda. Oscar Romero contra Walter Rodríguez. Terminó cometiendo la infracción. Saliendo por abajo el Sportivo Ameliano con la pelota. No está Franco ni siquiera en el banco de suplentes, Fabián, que es el lateral derecho titular en el Sportivo Ameliano. Toca ya la de primera esperando a la Ralde. Reclama una infracción que evidentemente no existe. Y se arma la contra con Luis Fariña, ahora con el futbolista de Cerro Porteño, Alexis, digo bien, a la derecha el pase Luis, que ahora pasó de Luis Fariña, que en su momento le marcó un gol a Olimpia. Apareciendo Pedro Sosa con la pelota, sale el equipo visitante en su terreno, de un lado para el otro, los toquecitos por ahora intrascendentes, un poquito más de verticalidad, muchachos, porque el campo de juego no parece haber sufrido la inclemencia previa, digo bien, de este partido con la lluvia, Mario.
0: Menos mal, porque si era una lluvia muy intensa y larga, iba a dejarla totalmente fangoso el terreno. Es muy blando en esa zona justamente del campo, o en toda la zona del campo, mejor dicho. Ya lo sufrieron otros equipos en otras jornadas, así que de momento eso no va a ser la excusa para que no tengamos buen fútbol en esta, donde es Ameliano, repito, el que está mejor.
1: Ataca Ameliano, control de Larralde, va hasta el fondo, se mete Edgar Páez, ahora a ver si levanta el centro, va el envío, segundo palo, quien atropella, finalmente el defensor del Gallo Norteño, César Castro, se metió en diagonal. Qué buena lectura del gran lateral izquierdo que tiene el equipo de Ledesma, con Diego Gavilán también dando constantemente indicaciones en el banco de suplentes del equipo de Pedro Juan Caballero. Qué buen control de Páez, el centro al medio y Castro, que sacó esa pelota al corner king.
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1: Y yo por lo menos pienso, Mario, que César Castro ya merecía por lo menos un top 3 en su carrera.
0: Sí, sí,
1: uno
0: sí.
1: De los laterales más regulares en nuestro fútbol cuando hay pausa en el fútbol. Y hablando de laterales, otra lesión para el Beto Espínola, que aparentemente no va a continuar.
0: Exacto, cuando parecía que ya podía agarrar cierta regularidad, le costó en el Deportivo Luqueño, en Olimpia nunca pudo, por supuesto, tener una continuidad de 2 o 3 partidos seguidos. Y cuando parecía que en el Gallo era el lugar ideal, pero no, finalmente volviendo a los visos, volviendo a los malos ratos con las lesiones. El Beto Espínola, que tiene mucho oficio, no se va a negar, pero claramente la cuestión física le está pasando factura.
1: Pausa en el fútbol.
5: 160 personas que se conectan a través del YouTube de La Gran Jugada en Vivo. A seguir dejando like correspondiente. Saludos a Francisco Rotela. Sos el lechero Ángel, te pregunta otro. En ayuna tiene que ser el carrulín, dice otro amigo a través del WhatsApp, que también está habilitado. Ángel Eliane.
1: Sí, señor. Córner para el Deportivo Ameliano con 10 parcialmente el Gallo. Fue retirado en camilla el Beto Espínola. Ataca. Córner en en corto finalmente para el equipo de Nani. Intenta hacer una pared. No sale ni un ladrillo siquiera del córner que ejecutó el Sportivo Milenio Centro. De Peralta, segundo palo, a ver quién atropella por la banda izquierda. Intentaba ir por esa zona Edgar Páez. Ahora se hace dueño de ese rebote. Abel Paredes jugando para su compañero. Encara la marca Páez. Ahora se mete en diagonal. Va hasta el fondo, tocando bien Rodríguez. Centro de Paredes, segundo palo. Remate al arco. El arquero Rossi, que la saca, devuelve a Meliano. Está Páez. Vamos a ver si le pega ya la remate de Páez, que pega la espalda de César Ramírez, que dejó la piel en ese tiro. La más clara del partido fue para Meliano. Y ataca otra vez, insiste el equipo local. Centro de Peralta, media altura. Despeja Castro, firme. Perro en defensa. Qué cerca estuvo el primero del local, Mario.
0: Y si no fuera por Rossi, era un golazo, ¿eh? Que le pega de aire, la empalma con la derecha. El latigazo del 14, el que está siendo más movedizo, más desequilibrante. Edgar Páez. Parecía que era la cita con el gol, pero la evitó Nicolás Rossi. Está a punto de llegar a su primer gol, mejor dicho, el equipo de la Basulada, que es mejor.
1: Tocando por abajo, ras del piso, por esa zona va controlando, viene el polaco por derecha, pidiendo Ronald Peralta, ahora pica en el vacío Larralde, nadie lo vio, para meter ese pase filtrado a Ayala, tocando hacia atrás para su compañero, se rearma el equipo del pistolero.
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1: Ataca Larralde, se mete en diagonal, pase para su compañero, deja correr esa pelota Ayala y el envío impreciso. Fácil para el arquero Nicolás Rossi. Marcamos el tiempo de juego.
6: Ñanduti, Rocampo, Papi, el tiempo de juego, 25 minutos. Primera etapa, el marcador Energy, combustible de calidad al presupuesto indica. Ángel.
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1: Que este partido está empatado parcialmente sin goles. 8-4-9-5-5-0-0 reporte de sintonía de la gente esperando el partido de Cerro Porteño. Esto sigue igualado, sin goles esperando. Un golcito, un tanto en este partido para seguir con la buena racha que tenemos, Mario.
0: No tengan ninguna duda de que un gol vamos a tener en esta gran jornada en Villeta.
1: Comentó Mario, lo presentó
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1: Otro hombre sentido del partido, qué bien calzó esa pelota de volea, Luis Ayala, y eso que es zurdo, ¿eh? Cerquita estuvo el ex Vélez de marcar el primero en el partido, el gran centro de Páez, la empalmó con todo, respondió Rossi, que siempre está atento, seguro como seguro Chaco.
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5: Atención Mario Molinas, ya se despertó de su saludable siestita y pregunta Gina Factos. Mario Molinas, ¿irías al cine conmigo?
0: No, con un tipo no. Para nada. Si fuese mi amigo puede ser, pero no, con un tipo no, definitivamente. Ahora, el saludo para Gino.
1: Ahora, ¿sabes que una vez Wilson me dijo, vamos al cine, Mario?
0: Pero si es tu amigo, sí, anda.
1: Y bueno, ¿y por qué no querés ir con Gina entonces?
0: Y bueno, pero que un desconocido, qué sé yo, con el que todavía no tenés un trato, te cite en el cine, no.
1: Y
0: rarísimo.
1: Yo creo que es una buena oportunidad para conocerse. Y charlar después de la película, ¿verdad?
0: Y anda, vos si querés, pero yo paso.
1: Ataca al 2 de mayo, centro al área. Nadie saca de cabeza. Balón que va recortando y acompañando con la mirada. El defensor del Sportivo Meleno, que pensó que era lateral para el equipo local, finalmente será para el gallo norteño en ataque. Sector izquierdo, cerca del banderín del córner.
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1: Lautaro Brizuela, Esteban Ramírez también. Gina Factos a través del chat de YouTube dejando su mensaje, el reporte de sintonía. ¿Sabes qué quiero hacer, Mario?
0: En un día lluvioso, ¿qué querés hacer, mi querido Ángel Elian?
1: Quiero que la gente mande fotos de lo que está haciendo en este día lluvioso, de la merienda, del almuerzo, desde sus casas, y las pasamos a través del chat de YouTube.
0: El Carlin.
1: En estos momentos, sí, señor, con toda la gente que ingrese ahora al 8495500, que pasen la foto de lo que están haciendo y nosotros la proyectamos en YouTube. Y a continuación también, para todas las personas que ingresen en este momento al chat de YouTube, saludo especial de Mario Molinas.
0: Por supuesto. Pero con likes también.
1: Pero
0: que vengan los gorditos.
1: Pero tenés que hacer la voz del hombre que araña.
0: No. Vamos a intentar, podemos intentar, ¿sí?
1: ¿Puedes intentar, Mario?
0: Podemos intentar.
1: Para
0: claro
1: toda
0: que
1: la
0: sí.
1: gente que ingrese al YouTube y el saludo especial de Mario Molinas, 8495500, también fotito de lo que están haciendo en esta jornada lluviosa en la que sale por abajo el equipo local. De un lado para el otro apareciendo Abel Paredes, ahora el polaco González. Sale con Lucas Falabella.
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1: Mario, tengo Netflix en casa. Lo del cine ya sería pérdida de tiempo, pregunta, dice Gina Factor. No.
0: Andate a la...
1: Gina, querida, dónde. Sí, señor lateral. Será con Onofre para el equipo del Gaña Norteño en terreno contrario, cerca está del Valle. Para asociarse también Diego Gavilán, va recorriendo su área técnica de un lado para el otro. Lo veo más activo a Gavilán que al propio Ledesma, Mario, ¿eh?
0: Exacto, pero fíjate que no es característica, digo bien, de Eduardo Ledesma tampoco hacer muchas indicaciones ampulosas. Y Diego Gavilán, no sé. No sé para qué tanto, no hace falta. Uno puede dar una buena indicación sin hacer tanto gesto.
1: Y bueno, un poquito de venta por ahí. Hay.
0: Claro, por supuesto.
1: Sí, señor. Ataca el equipo del Gaño Norteño, pasa para Del Valle. Vamos a ver si rompe el cero. Rompe con este partido que por ahora es aburrido, sin muchas ocasiones de gol. De un lado para el otro, los toquecitos de los defensores del equipo naranja. Cruza la media cancha ahora bien, controlando esa pelota Romero. Se junta con su compañero Alexis Fariñas. Tiene que aparecer un poquito más. Está borrado del partido. Partido de Gasparín, de Alexis Fariñas. Por favor, 30, agarre la pelota y vaya para adelante. Cambio de frente de Pedro Sosa. Ataca al fondo. Intentaba recuperar esa pelota Castro, cobertura oportuna de Abel Paredes. Ahora recibe una falta, un topetazo de atrás, infracción y será salida para Emiliano.
5: Juan Gabriel Benítez será el árbitro del partido. Más tarde, 18:30, entre Cerro y Sportivo Luqueño, en el bar Carlos Paul Benítez, autoridades para el segundo partido de este sábado.
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1: La gente espera el saludo de Mario Molinas con la voz de Jarrín. Y no. Sí, señor, a través del chat de YouTube, con toda la gente, por supuesto, que ingrese ahora. Saludos para Marcos Lugo, Gina Facto, Francisco Rotella. Ya lee el chat, Mario. Sale César Ramírez con la pelota, con su arquero Rossi, controlando su jardín. En cuantos minutos, Lucho Paredes de ahí.
6: Ñandu Tirro Campo Pavio, el tiempo de juego, 30 minutos. Primera etapa al marcador, energía, combustible de calidad al precio que se indica. Ángel.
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1: 0 para el Sportivo Emiliano, 0 para el Gaño Norteño. Partido empatado sin goles. ¿Cómo sigue la fecha 3 del Clausura 2026, Nico?
5: Mañana 4 de la tarde, Defensores del Chaco Olimpia contra Rubio Ñu, 18:30 en la Arboleda Guaraní Libertad. Lunes se estará cerrando la fecha número 3. 4 de la tarde, Trinidense San Lorenzo, 18:30 Recoleta Nacional en el Gregor.
1: Sí, señor, y usted relata el lunes, mi querido Nico.
5: Estaremos ahí 18:30 para Reconacional.
1: Justamente el Ricardo Gregor, que bien le sienta a usted. Ataca el Gaño Norteño, centro, segundo palo, nadie que sea. Saludos para la colega Anita Calderón, la amiga personal de Nico Sosa, que siempre nos sigue. Ataca el Gaño, se mete al área del Valle, el tiro, como obra y gracia del cielo, le cayó esa pelota a Pedro del Valle, controló, le pegó un tirito a la bolsa de Ángel Sánchez, Mario.
0: Claro, no fue una gran generación por parte del 2 de mayo, la peina pega previamente Oscar Romero, la recibe el desequilibrante Pedro del Valle, que apenas acomoda, busca remate cruzado, fue al medio y estuvo atento el portero rival.
1: Comenzó Mario, lo presentó.
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1: Perfecto, Nico Sosa también. Esto ya está en redes sociales, seguramente en instantes. De la gran jugada también, el precio de las entradas para el partido entre Boca y Recoleta. Y recordemos que el equipo Ceneice jugaría en cancha de Huracán por las refacciones en la Bombonera, entonces que no llegarían para ese partido por la Copa Sudamericana. Ataca del Valle con la pelota controlando allá, la filtra, balón, buena pelota, se mete atacando la RAL de centro, segundo palo, nadie para atropellar, en posición de 9 era en la cancha, en el terreno del centro delantero, que jamás estuvo ahí contra con Fariña. Pisa esa pelota, frena un poquito el ataque, pasa al medio para del Valle, que va girando con su compañero jugador.

0: Pisa esa pelota, frena un poquito el ataque, pasa al medio para Del Valle, que va girando con su compañero jugando Marcos Gómez. Ahora sube el ataque del Sportivo 2 de Mayo ocupando el campo rival. En el medio campo aparece girando bien Jorge Sanguina, que espera en el área. Ahora va atacando el Gallo, filtra pelota a Romero, nadie se metió al área. El Sportivo Emiliano que resiste, Romero con la pelota la tiene Oscar, presiona alto Abel Paredes, control largo de Jesús Abel. Torales con la pelota cruza la media cancha y arranca el Sportivo Emiliano de contra. Richard Torales contra el mundo, 3 para marcar, solo Torales tiene que jugar hacia atrás, donde va apareciendo Larralde, que juega retrasado para su compañero.
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0: Saludos para toda la gente, para el Colorado Alcahuete. Dice, sí señor.
2: El Colorado, el que siempre está cerca de Harry, ¿eh? Mejor amigo.
0: Sí, señor. Ron Weasley. Sería en el mundo de las películas.
2: Pero vos sabes que es increíble lo que generó El Bananero, porque cada vez que veo esa película, si alguna vez, alguna repetición o lo que sea, porque no soy tan fanático, pero sí reconozco que es una gran película, ni hablar. Pero cada vez que veo ciertas escenas, directamente relaciono con los videos, pero directo.
0: Y me dijeron que Harry tenía un negocio entre manos.
2: Sí, señor, y el profe.
0: Lo del profe es épico, sencillamente. Ayala con la pelota abriendo la cancha por izquierda, apareciendo Abel Paredes, puede levantar el centro. Sube Emiliano, aguanta el Gallo Norteño en su terreno, transportando y atacando. Romero abre la cancha, Larralde recibe, puede cambiar de frente, apareciendo el polaco, círculo central, toca y toca Emiliano en campo rival, recibiendo Ronald Peralta. Ahora vamos a ver si por derecha busca el espacio el equipo de Nani, y armando bien la cancha, Ayala desborda y este tiene que encarar. A ver, Luisito, centro, segundo palo, fácil para que despeje Pedro Sosa, el zaguero central de Mil Batallas, que sale para el Gallo.
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0: ¿Ese es tu palo, Nico?
3: Sí, señor, Múnich Original.
0: Pero vos le entras a todo, atacando la Ralde, pero la Múnich Original es realmente impresionante, riquísima. Paredes con la pelota, Jesús Abel, balón al medio, Edgar Páez bastante retrasado, jugando para su compañero de saga, Falabella, Larralde, Valentín, pase filtrado, buenísima la intención, por poquito no pasa, corta bien la inspiración de Larralde, César Ramírez, sale el Gallo Norteño. ¿En cuántos minutos, Lucho?
1: Miando tirro con Popapi, el tiempo de juego, 35 minutos, primera etapa, al marcador Energy, combustible de calidad al precio justo, indica Ángel.
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0: 0 para Emiliano, 0 para el Sportivo 2 de Mayo. Saludos para la gente que sigue full escribiendo en el chat. ¿Eso sería el precio en Paraguay o en Argentina? Pregunta Marcos Lugo. No, acá en el partido que se va a disputar Defensores, ¿verdad, Nico?
3: Sí, señor, el partido de vuelta, martes 18 de agosto a las 19 horas en el Defensores del Chaco. Recordando que en la ida será el martes 11 a las 19 en cancha de Huracán, se estaría jugando ese compromiso.
0: Sí, señor, recordemos que Boca va a jugar sus 3 partidos de local en terreno del Globo por las refacciones en la Bombonera. 2 meses tuvieron para arreglar durante la pausa para el Mundial. ¿Cómo se está criticando la gestión de Riquelme?
2: Imagínate, estamos hablando de Riquelme, quizás el mejor futbolista en toda la historia del club, y hoy en día tranquilamente compitiendo por ser el peor presidente de la historia. Y un Boca que, te digo, es el peor también que vi en toda mi vida. Así que oportunidad de oro para Recoleta y pasar a la siguiente chance.
0: Yo creo que está para dar el golpe también.
2: Totalmente.
0: Le puede ganar y ataca Emiliano, que también puede ganar. Transporta ahora Larralde, abre la cancha y sube Ayala. Va hasta el fondo y se levanta el centro, está el gol. Hasta el fondo Luisito y no alcanzó esa pelota. Se le pierde por un costado. Saque de arco con Tres Leones, será para Nico Rossi.
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3: E imágenes en vivo que estamos originando vía nuestro compañero Iván Bogado, la gente que ya va llegando hasta la nueva olla para lo que va a ser el partido de Cerro Porteño, el ciclón que busca su primera victoria en el campeonato, recordando que los dos primeros ha perdido, está un décimo en la tabla sin punto alguno. Imágenes en vivo desde la nueva olla, gracias a nuestro compañero Iván Bogado.
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0: La gente que va creciendo en el YouTube y espera el saludo de Mario Molinas. ¿Tenés por ahí el YouTube, mi querido Mario, para mandarle saludos a toda la gente, tu público, Mario?
2: Exactamente, acá Alex Romero, hacelo honor, dice, no, tranquilo, no sé a qué se refiere. Marcelo Lugo dice, eso sería el precio en Argentina, que es lo que ya dijo. El saludo, por supuesto, a Gino Factos. Para Marcos Lugo, también siempre presente, Francisco Rotela. Fercho.

0: Guerrero dice, toca hacer limpieza milagroso, te dice, no sé a qué se refiere. Pero por supuesto también, a ver, Belu Mesa, 7 tragos en ayuna, ya lo habíamos leído. Y por supuesto, todos los amigos se suman siempre con nosotros.
1: Ataca los de Mayo Centro, desde la izquierda sale el arquero. Y atención que hay un hombre caído en el gallo norteño, vamos a ver si puede continuar. Salió a cortar bien ese centro de Castro, Ángel Sánchez ahora sentido. Se toma de la zona de la rodilla. Muy adolorido el futbolista del gallo norteño que está tendido en el campo de juego. Se trata de Fariña, justamente, que no tuvo el partido más inspirado, quizás el número 30. Y acá reclamamos una falta. ¿Para quién la amarilla? Para Ronald Peralta, Mario.
0: Para el lateral derecho, exactamente. Sí, pisotón. Fíjate, por encima justamente del talón, porque estaba de espaldas al arco en este caso. Alexis Fariña, el 30, que está recostado a la izquierda, que no está apareciendo, que su equipo lo está necesitando para la generación de fútbol. Amonestado el juvenil Peralta.
1: Saludos para José Vázquez, que tiene un mensaje ahí bastante comprometedor, mi querido Mario. Para Gina, para Alexis Romero, para Marcos Lugo, toda la gente en la fanpage de Bruno Pon también, en la fanpage del Facebook, los amigos del Face, que siempre están presentes, muy sentido Fariña. A ver si puede continuar ya. Se quemó un cambio en el equipo visitante, justamente por lesión. Se fue el Beto Espínola y ahora a ver quién ingresa en reemplazo de Fariña, calentando futbolista.
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1: Bueno, se viene un cambio en el Sportivo Ameliano. Se retira sentido Richard Torales, aparentemente con una molestia también. Ingresa el número 9, Cristiano Campos.
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1: Tocando de un lado para el otro, la Rales, a la izquierda apareciendo por ese sector. Abel Paredes ahora pisa el balón, bajo la suela, la acomoda. Otra vez para su compañero de saga por ese sector, Luca Falavela. Jugando para su compañero y en ese sentido, el que toca el balón es Julio el Polaco González. Presiona Alto Fariña, ya reincorporado, juega largo Meliano, a correr por izquierda con Edgar Páez, que intenta saltar, pierde el duelo físico contra el lateral del gallo norteño. A ver si ahora sí Fariña, lindo pase filtrado hasta el fondo y a ver el centro de Sanguina, espera del Valle, centro de Sanguina, del Valle atropella, apareció Sanguina y ahora sí Alexis, ahora sí Fariña, pase inspirador, clarificó todo, fue hasta el fondo Jorge Sanguina, metió el buscapié y en posición de 9, llevándose por delante la pelota, aparece el 17 Pedro del Valle, para que la fortaleza no sea de Emiliano, sea del gallo norteño, el equipo que da la alegría a todo Pedro Juan Caballero. Le ganó a Cerro, le gana a Meliano y en la fortaleza del Piquiserí, en Villeta, el gallo canta y gana 1-0.

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2: Y el gallo que no madruga, pero se hace guapo. En la fortaleza. Apareciendo, por supuesto, el 30 en la mitad de la cancha, en el sector derecho. En posición del clásico número 8. Filtrando el pase con mucha claridad. Ni hablar con la jerarquía, la precisión. Intercambio de roles. Entre Jorge Sanguina, que tenía que estar como centro delantero, y entre Pedro del Valle, que tendría que estar como extremo. Finalmente el 9, Sanguina, gana línea de fondo como un oficioso extremo derecho. El gran centro con precisión al corazón del área, chica en este caso. Y el que termina, hasta sin querer queriendo, les digo, intenta conectar justamente con ese balón. La termina siendo casi un remate desviado. Lentamente se va metiendo al arco. Y es Pedro del Valle el que decreta el primer golpe para el gallo, que ya gana 1-0.
1: El primero del 2 de mayo.
3: A los 40 minutos. Primera etapa, Ángel.
1: Es el gol número 31 del torneo Clausura 2026. Primero en este campeonato de Pedro del Valle. Su segundo tanto con la camiseta del gallo.
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1: Pedíamos por Fariña, apareció con todo el número 30, pisando ese balón bajo la suela, con túnel, incluido el pase. Qué buena jugada de Alexis. Amonestado Edgar Páez, que vio cómo le pasaba la pelota entre las piernas tras ese pase que clarificó todo, Mario.
2: Exacto, trabajo de plomería para el 30, que en este caso sí, la pisa y directamente al ver, directamente abierta las piernas, intenta pisarlo también, por supuesto, con toda la intención Páez. La manda, por supuesto, entre las piernas, recibe la falta, la amonestación, aparición sobre el final del talentoso Alexis Fariña.
1: Oye, pichá, Lomita.
2: Y, pero, ¿cómo no te vas a pichar?
1: Y sí, vos te pichabas cuando te hacían un huevito.
2: Claro, claro, pero yo buscaba la revancha nomás, no patear.
1: No, patear es muy pichado, ¿verdad? Pero si de repente estás perdiendo el partido y vos
2: te
1: ves
2: tiran
1: que
2: un ñoca y claro, no, te da rabia,
1: o
2: claro.
1: O que tu rival empieza a pisar porque está ganando. Eso pasa en los partidos.
2: Te hacen el ole y compañía, no.
1: Y en el barrio también pasaba. Yo no niego, Mario, que soy un poquito pichado cuando juego.
2: Y claro, todos queremos ganar. Claro. ¿Para qué jugamos? ¿Para divertirnos? Y no, mentira. A ganar y punto.
1: ¿Te acordás ahora cuando tenías un arco libre y la empujada de cabeza, por ejemplo? Ese era uno de los placeres del fútbol de barrio.
2: ¿Te acordás?
1: O pararte sobre la línea cuando iba goleando y esperar que tu rival llegue para empujar.
2: Viene el tipo corriendo, exactamente.
1: Sí, eso era hermoso. Solo un futbolero de verdad lo va a entender.
2: Algunos ya eran demasiado, eso de que te hacían rebotar a vos, te hacían hacer el gol en contra a vos, por ejemplo.
1: Sí, 25 jugaste, Mario.
2: Sí, señor, por supuesto.
1: ¿Y comiste muchas culetas?
2: No, para nada. Siempre vivo, siempre atento. Hay algunos que se duermen con el tema de los 5, 10, sí, de cabeza, de chilena. ¿Cuánto valía de chilena?
1: Espérame, Mario, te voy a hacer esa pregunta, porque ataca el Ameliano, pase largo para que ataque Ocampos. Aparece la cobertura oportuna de lateral derecho del gallo norteño, balón en falso. Presiona alto el equipo de Nani, tocando a Rodríguez esa pelota, lo anticipa muy bien, despegando Sosa por el costado lateral. Será para el Sportivo Ameliano en su terreno. Banda izquierda siempre con Onofre.
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1: A ver, ¿cuánto valía chilena?
2: Y vos, para vos, sabes que tengo la duda. Yo creo que 15, ¿eh?
1: Porque el chiste era llegar
2: cabeza
1: a 25.
2: Cabeza 10. Sí.
1: 25 era una culeta.
2: Sí, claro.
1: Cabeza 10. Huevito en mi barrio era una culeta completa.
2: Claro, porque ese ya era los 25.
1: Sí, túnel.
2: Meterle de túnel.
1: 25 completo.
2: Pegarle normal era 5.
1: Taquito 10.
2: Y pegarle normal 5.
1: O sea, meter normal 5. Sí, sí. Generalmente los perros buscaban.
2: Claro, de cabeza como mínimo, al centro y.
4: Y podías tocar más de una vez y hacías picadita.
1: Claro.
2: Y algunos eran pisar tronco, te tiraban el centro ahí a la M directamente y se desperdiciaba la chance o iba al arco y eso.
1: Y si cabeceabas afuera, te vas al arco.
2: Sí, totalmente.
1: Así es, mi querido Mario. 2 de edición, vamos hasta los 47, gana 1-0 el 2 de mayo.
5: 9 puntos, puntaje perfecto por ahora para el gallo norteño. Trinidense con 6, Libertad también con 6 puntos. Los números, las estadísticas.
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1: Me alegra que los oyentes hayan jugado fútbol por lo menos en el barrio. No como algunos que no jugaron ni en el barrio y.
2: Claro.
1: Por lo menos, alguna vez tuviste que haber tocado una pelota para opinar, Mario. Yo siempre digo eso, ¿eh?
2: No, totalmente.
1: Sea bueno o malo, tuviste que haber jugado alguna vez por lo menos al fútbol para. Con los barrios, con el perro, con los
2: claro,
1: perros.
2: Claro, porque eso
1: barrios.
2: Demuestra que como mínimo te gusta el fútbol.
1: Claro, el deporte. Ataca Castro, le pega al arco. Toca el arquero. Balón por un costado y será corner kick para el Sportivo 2 de mayo. Una de las últimas, seguramente, de este primer tiempo. Colabora Francisco Rotela, dice 25, chilena fusil. Chilena 20. Miguel Romero dice que 20 valía chilena en el chat. Y gol del 10 dice 20.
0: 20.
1: Valía taquito.
0: Porque sí, huevito sí era 25. Ese, te metían de huevito y ya está.
1: Claro.
0: Ligaba ya.
1: Esto iba variando conforme las reglas.
0: O en época de frío, chipium. Fuerte.
1: Chipium hasta.
0: Que muy...
1: Sí, señor. Ataca Fariña con la pelota tocando bien. Romero va hasta el fondo a ver si levanta el centro del Valle. Encarará la marca. Hasta el fondo, el pase para Alexis. Otra asistencia. Alexis va al envío con la zurda. Segundo palo. ¿Quién cabecea? El arquero. Ángel Sánchez. El testazo de Pedro Sosa apareció en el segundo palo. Destapado, pero hubo un ángel que salvó a Emiliano, Mario.
2: Y aparece también sobre el final de vuelta Fariña. Sacando un gran centro con mucha precisión al corazón del área. Por supuesto, la gran intervención de cabeza. Un oficioso por el área. Jorge Sanguina, el cabezazo al palo izquierdo, gran intervención hasta acrobática, les diría, por parte de Ángel Sánchez para evitar que su arco vuelva a caer.
1: Y seguramente fue la última de este primer tiempo aquí en Villeta. Será saque de arco para el Sportivo Emiliano. Y hasta acá llegamos, dice Mario Díaz de Vivar. Final de los primeros 45 minutos en la fortaleza del Piquiserí. El Sportivo 2 de mayo con gol de Pedro del Valle. Le gana 1-0 a Emiliano.
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5: Muy bien, perfecto. Entretiempo en este momento en el estadio de Villeta, donde parcialmente el Gallo Norteño con gol de Pedro del Valle le está ganando 1-0 a Sportivo Emiliano. A partir de las 18:30 en el estadio de la Nueva Olla jugará Cerro Porteño ante Sportivo Luqueño. Transmisión, cobertura del mejor equipo deportivo del país, con los relatos de Bruno Pon, el relator de la mayoría, los comentarios de Federico Arias y Carmen Correa.

La fecha va a continuar el día de mañana a las 4 de la tarde. En el Estadio Defensores del Chaco, Olimpia jugará ante Rubio Ñu. Y por supuesto también mañana domingo en La Arboleda, a partir de las 18:30, el partido, el clásico moderno, Guaraní contra Libertad. La fecha se estará completando y cerrando el día lunes a las 4 de la tarde en el Estadio Martín Torres en Santísima Trinidad. Sportivo Trinidense jugará contra Sportivo San Lorenzo y a las 18:30 en el Estadio Ricardo Gregor se va a bajar el telón de esta tercera fecha del campeonato con el partido entre Recoleta y Nacional.

A propósito de Recoleta, que estará jugando los octavos de final de la Copa Sudamericana con Boca Juniors, el partido de ida el próximo martes 11 de agosto a las 19 horas en Buenos Aires. En principio en el estadio de Huracán, habrá que ver y confirmar si se juega allí de manera oficial ese compromiso. La vuelta será el martes 18 de agosto a las 19 horas en el estadio Defensores del Chaco en Sajonia. A propósito de ese compromiso, ya Recoleta sacó los precios de las entradas, tanto para el público local y público visitante. 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

Fútbol internacional, hablemos del fútbol argentino, porque en este preciso momento, minuto 60 de juego. En el fútbol argentino, fecha número 3 del torneo clausura, Gimnasia de Mendoza está jugando contra Unión Santa Fe. Victoria de Gimnasia Mendoza por 2-0. Miramos la alineación y reiteramos que arrancó de titular en Gimnasia de Mendoza el paraguayo Juan Franco, lateral derecho con la camiseta 22. Más tarde vamos a tener más partidos en el fútbol argentino, 18 horas, Belgrano ante Argentinos Juniors, mismo horario para Estudiantes de La Plata, Defensa y Justicia, y a las 20:30 estarán jugando Racing contra Tigre, partido correspondientes a la fecha 3 del clausura argentino.

0: Intensa con los Barnes, ataca Emiliano, tiro arriba y afuera de Luis Ortiz, acompaña con la mirada del arquero, saque de arco, contra el Leones será para el Deportivo 2 de mayo, que respira, se viene otro cambio en el partido, el número 25 para ingresar en el elenco local, vamos a ver de quién se trata, está para saltar al campo de juego entonces, en reemplazo de quién, ya veremos, cambio en Emiliano.
1: Luqueño está plenamente confirmado, arranca con camiseta 1 Nicolás Campisi, 22 para Santiago Campos, 2 Miguel Barreto, 3 Ángel Brizuela, 28 para Axel Balbuena, 4 para Lucas Morales, el Calvo, 8 para Aldo Maíz, 24 para Samuel Beltrán, 37 Lautaro Comas, 11 Oscar Curey Ruiz y con la camiseta 9 Walter González, equipo titular Deportivo Luqueño vía nuestro compañero Iván Bogado.
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0: Entra uno que sabe, Ángel Aguilera, número 8 a la cancha. Se retira Pedro del Valle, el autor del gol, que por ahora le está dando la victoria al Deportivo 2 de mayo. Propósito, marcamos el tiempo de juego.
2: Ñanduti, Rocampo, papi, el tiempo de juego, 25 minutos. Segunda etapa, el marcador Energy. Combustible de calidad al precio que se indica Ángel.
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0: 1 para el 2, 0 para el Gallo Norteño. Atacando ahora con la pelota, atropellando. 1 para el Gallo Norteño, 0 para Emiliano. Presión alto. El Sportivo ahora con la pelota. Estamos hablando del equipo local. Tocando Luis Ortiz por derecha. Desborda y alcanza esa pelota Moreira. Steven que levanta el centro, que va rebotando en su marcador. Y surge un lateral Onofre. En ataque cerquita del banderín del córner. Quizás el Alexis Fariña más laborioso. Más sacrificado en los últimos tiempos, colaborando mucho en defensa también. 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
4: Claro, Fariña es un talentoso cuando vemos el ingreso oficial al partido por parte de Ángel Aguilera, que va a estar dándole eso, ¿no? Muchas llegadas por el sector izquierdo, derecho. No tiene problema de perfil, este buen extremo. Lo de Alexis Fariña, cierto, apareció en el momento de mayor lucidez suya, en aquel pase que inició con la jugada que termina en el gol, en el único gol de este partido de Pedro del Valle. Después sí, prácticamente como un doble 6, muy cercano a Marcos Gómez, recuperando pelotas, salía limpia desde el fondo, haciendo un gran partido, pero desde el lado justamente de lo laborioso, ¿no? No tanto del talento, donde más se lo espera a él, para filtrar pases en la última línea, algún remate al arco. Hasta el momento realmente se puso el overall el 30 del 2 de mayo.
0: Ataca Emiliano tocando de un lado para el otro, Abel Paredes que recibe con la zurda, acomoda el cuerpo, círculo central, un taco que no sale, el 2 de mayo que intenta resistir, ataca Emiliano, transporta, se arrima al arco Luis Ortiz, ahora engancha para el medio, intenta filtrar el pase, la maraña de piernas, surge Castro con la zurda, va sacando y ataca contragolpeando, Jorge Sanguina solo contra el mundo, lo atropella y le quita. Viene esa pelota el polaco con falta en ataque de Jorge Sanguina, que cortó la inyección anímica del Sportivo Emiliano. Chat de YouTube en vivo también con la gente interactuando, dejando su mensaje. Imágenes en vivo a pleno desde la olla azulgrana. Esta noche Cerro Porteño versus Sportivo Luqueño, con la gente que va llegando. ¿Sabes qué me pasó, Mario?
4: ¿Qué te pasó, mi querido Ángel?
0: Pasa que la semana fue el Día de la Amistad.
4: Claro, ayer.
0: Sí.
4: Anteayer.
0: Y anteayer. La que me gusta me dijo que iba a ir a la cancha de Cerro con su amigo. Ataca Emiliano, centro, va al segundo palo. Saca el defensor del Gallo Norteño, manda izquierda lateral. Será con Onofre el ataque. Va hasta el fondo y atención que Mario Díaz de Vivar hace la señal para esperar. En el VAR está Edgar Galeano. Reclamó una mano a Emiliano en el área del 2, Mario.
4: Ahora por fin aparece, hablando justamente del 30 de Emiliano. Primero se hace con el espacio, el centro. Para mí le pega totalmente
0: hombro.
4: En el hombro, pecho. No termina pegándole directamente en el brazo o por debajo del hombro, que es lo que significaría la mano. Así que una gran llegada que aproximaba peligro y aparición del 30 de Raúl Cabral en este momento.
0: Para nada penal, pelota al hombro, ataque al Sportivo Emiliano, igual insiste por izquierda con Falabella, el central, falta en ataque, lo atropelló, con todo lo tumbó al piso al pobre Alexis Fariña, y es amonestado el hombre del Sportivo 2 de mayo que está en el banco de suplentes por reclamar cerquita a la zona aledaña al campo de juego. Pausa en el fútbol, se va a recomponer el equipo del Gallo Norteño con Fariña otra vez recuperando, poniéndose el overall en el terreno de juego. Lo que te decía, Mario,
4: sí.
0: Me dijo que por el Día de la Amistad iba a ir con su amigo a la cancha de Cerro. La que me gusta.
4: Y que no iba a estar revisando mucho el celular, no, por si no te contesta.
0: Yo estoy mirando, quiero ver a pleno la imagen de la olla por un momento.
4: Sí.
0: Porque quiero ver si no está por ahí, no sé si llegan de la mano o algo, pero yo le creo, Mario, ¿eh?
4: ¿Vos le crees?
0: Ahí va llegando la gente a la olla para la

0: Gente que ingresa al YouTube en estos momentos, dejando su mensaje. A mí me dijo que era un amigo, entonces le dije, sí, no pasa nada.
1: Exactamente, que tiene gustos raros, así te dijo.
0: No, no, no, lo raro es que me dijo que su amigo tenía gustos raros, pero sabía de memoria la formación del Real Madrid de Mourinho en el 2012. Bueno. El Real Madrid de los 100 puntos.
1: Y puede ser que le guste el fútbol a pleno, como a todos nosotros. Pero bueno,
2: muy
1: ahí
2: bueno
1: está.
2: Uso, Ángel.
0: Y
2: está,
0: un poquito.
1: Y le está resguardando, está haciendo el favor.
0: Hay que respetar el espacio. ¡Sale Falabella!
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0: Gina Factos, Auren, Miguel Romero, Ricardo Zárate también. Ya vamos con la gente. Ataca al Sportivo Ameliano por izquierda, surcando ese tándem. Luis Ortiz, que no podía primero. Se barre con todo y Pedro Sosa la saca por un costado. Surge otro lateral. Con Onofre, con Abel Paredes.
3: 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Ñandu, Tirro, Campo Pavio. El tiempo de juego, 30 minutos. Segunda etapa al marcador. Energy, combustible de calidad al precio justo. Indica, Ángel.
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0: Uno para el Sportivo 2 de Mayo, cero para Meliano aquí en la Fortaleza del Piquisirí. El reporte de sintonía de la gente que ya espera por el ciclón. Ya se viene Bruno Pona, Federico Arias, Carline Correa, sí señor. Para el partido entre el ciclón y el Chanchón. En la olla, atacando, ahora cortando el circuito Castro contra del Gallo Norteño, poniendo con todo el físico Ángel Aguilera. El Ángel que la entrega, gracias, dice Meliano, y va desbordando con todo Luis Ortiz. Hasta el fondo, en que venga el centro, va el envío, segundo palo, quien atropella. No puede el defensor, una pifia que termina beneficiando al arquero sin dar rebote. Nico Rossi atesora bien esa pelota sin salir, sin dar ventaja. Casi un puntín y una vivada también de Luis Ortiz, que levantó las piernas. Jugada temeraria, bien el arquero del
5: 2-0-9-8-4-9-55-000. Saludos a la familia Maki desde Cacupé, fiel oyente y mega oyente, dice también, por supuesto, soltero en casa con la diosa de Jennifer Aniston. También dice otro oyente.

0: esto.
1: Tiene un plan así. Aunque salió el sol, Mario, me parece que la temperatura va a subir, ¿eh? Ataca Emiliano con la pelota, trazando la diagonal ahora por derecha. Steven Moreira cerca, hasta Camargo. A ver si se inspira. Ah, balón que no sale de su casa. Saque de arco será para Nico Rossi contra el Leones. Va a respirar el Sportivo 2 de Mayo, que va a mover también el banco de suplentes. Se irá Marcelo González, que no tocó muchas pelotas. Yo contaba
0: absolutamente nada.
1: Lo nombré tres veces seguramente en el partido.
0: No, totalmente magro. A ver, normalmente se espera aceleración, que sea un futbolista punzante, pero nada, absolutamente. Un intento de remate al arco que fue muy desviado y después realmente poco y nada en el terreno por parte del extremo rápido ex Guaraní y otros equipos en esta jornada.
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1: Tres cambios en el Sportivo 2 de Mayo. Se retiraron Marcelo González, Alexis Fariña y Jorge Sanguina del terreno de juego a la cancha. El 10 Ángel Gómez, ingresó también Cervera y ya confirmamos la tercera variante en el equipo de Eduardo Ledesma. Transportando bien Walter Rodríguez, inclina la cancha en posición de Abel Paredes, ahora que está preparado para levantar el centro. Testazo, desvío en el camino, fácil para Nico Rossi, que sale a cazar esa pelota. Balón en poder del arquero del Gallo Norteño, que respira por supuesto con el balón también. Salida para el equipo visitante, que por ahora está consiguiendo el triunfo. Este triunfo, a propósito, Nico Sosa, ¿en qué posición coloca al Gallo Norteño la tabla de posiciones?
3: Puntaje ideal para el Gallo Norteño, 9 puntos para Sportivo 2 de Mayo, 3 partidos jugados, 3 ganados. Escoltas Trinidense Libertad con 6.
1: Mirá vos, el equipo de Pedro Juan Caballero también saliendo con la pelota. Falabella, cambio de frente por derecha, esperando y esperando esa pelota. Control de parte de López hasta el fondo. Bruno, a ver si levanta el centro. Corta la defensa, devolución de emboquillada de Servián. Quita la defensa, busca la contra por izquierda, transportando Castro, que es un sprint potente el que va metiendo y va cruzando en la media cancha. La cobertura con el físico, metiendo el brazo inclusive de parte de Bruno López, colaborando con su equipo. Gana una falta y sale a ras del piso Falabella.
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1: Ataca Emiliano, centro al área de Abel Paredes, que rebota en el defensor. Surge un corner kick, por izquierda vendrá el envío. Balón que pega en Ángel Aguilera, siempre con la postala.
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1: Vamos a ver quién le pega esta pelota, el 30 acomodando Cabral. Raúl, que tiene que tener su momento de inspiración también. Tomará carrera, va el envío, centro, segundo palo, el arquero que sale a cazar. Una jugada similar a la que Rofo tuvo que hacer en la fecha pasada contra el Gallo. Solo que en esta salió muy bien Rossi a descolgar, Mario.
0: Y Rossi, que estaba por supuesto cumpliendo como siempre cuando lo llaman el equipo, y él responde justamente. Su área chica es en la que lidera. Sale directamente a cazar ese centro que tenía mucho peligro, una comba muy venenosa, pero por supuesto mucha seguridad del portero del Gallo.
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1: ¿Y entonces cuánto luchó?
2: 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Segunda etapa, el marcador Energy con combustible de calidad al presupuesto indica Ángel.
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1: 1-0 gana el Gallo Norteño. Puntaje ideal para ahora, para el equipo de Pedro Juan Caballero, saliendo el 2 de mayo. Ahora intenta encarar por derecha Abel Paredes, de zafa de la marca. Intenta Steven Moreira, recibe la falta. Infracción de parte de Ángel Aguilera. Salida para el Gallo Norteño. Finalmente para Emiliano, dice el árbitro, será en terreno rival. Por abajo jugará el equipo de Ledesma.
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1: Luis Ortiz, zafa de la marca, pase para Cabral. Quiso hacer un no-look pass, no miró la pelota. Dejó escurrir ese balón y regaló un saque de arco para el arquero Nicolás Rossi. Otra vez que va a reponer desde su pórtico y el comentario de Mario Molinas a 10 y piquito del final del partido, presentado por
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0: Al igual que el inicio de este segundo tiempo, Emiliano está acelerando, está intentando por el sector principalmente de Bruno López, que ingresó bien.

0: que ingresa un poco tarde. Me parece que el cambio era ya pedía hace minutos atrás, o cuanto menos en el inicio de este segundo tiempo, un par de centros que lo buscaban a Ocampo. Aquel tiro de Ocampo que se estrella contra el travesaño. Tuvo sus llegadas, tuvo sus situaciones. Sigue sin aparecer el 30, Raúl Cabral, que es un hombre importante cuando aparece. 2 de mayo va aguantando y uno de los que más estaba recuperando pelota salió del encuentro.
1: Ataca Meliano hasta el fondo, va López, desborda, se frena. Va derrapando el defensor del Gallo Norteño, centro, segundo palo. Balón en el área, piden penal, saca la defensa. Domina bien Rossi, sin falta. Dice el árbitro, reclamó un golpe, Cristian Ocampos, caído en el área chica, desbordó con todo López, derrapó el defensor del Gallo Norteño, contra con Aguilera. Ángel que pasa de la marca por el camino, quedó Abel Paredes ahora, transporta a Ángel, centro, segundo palo, quien atropella, está el segundo del Gallo, se lleva por delante esa pelota el atacante, y otro saque desde el pórtico, esta vez será para el Sportivo Emiliano en su terreno. ¿Fue penal o no, Mario?
0: No, para nada, apenas sintió justamente el contacto en la espalda Cristian Ocampo, se deja caer y claro, no le iba a comprar esa situación Mario Díaz de Vivar, que estaba muy cerca a la acción.
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1: Y a ver qué pasa en las próximas horas con el caso Vinicius Junior también, que está para dejar el Real Madrid. De hecho, informaciones desde Inglaterra señalan que el brasileño ya alcanzó un acuerdo en términos personales con el Arsenal para hacer el fichaje rimbombante del equipo de Arteta en la próxima temporada.
0: Imagínate lo que sería eso, Ángel, ¿eh?
1: Mientras que el Real Madrid está cerca de oficializar al marfileño Diomandé por una cifra realmente récord también, pero
0: estructura de juego y que le hace falta un distinto. Así que ahí está Vinicius, entonces, que puede calar en el equipo de Mikel Arteta. Quizás es el elemento que necesita para pegar ese salto y, ¿por qué no?, ganar por fin su orejona después de tantos años que lo viene buscando.
1: Tocando y tocando Emiliano en su terreno, Falabella para su compañero, cambia de frente el polaco, a terreno rival esa pelota, atacando y bajando de cabeza Luis Ortiz, se mete en el área atacando Cristiano Ocampo, la presión de parte del defensor que sale muy bien de forma prolija. Gran partido de César Ramírez, que puntea esa pelota.
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1: Aguilera con la pelota, Ángel intenta un túnel, pasar de entre dos. Aguilera, que es muy bueno en el pie a pie.
0: Sí.
1: ¿Cuánto será que mide Ángel Aguilera? No estará por encima del 1.65. Y por ahí solo yo. Fíjate, una cabeza y media le saca Mario Díaz de Vivar. Expulsado Roberto Nani. Expulsado Roberto Nani, o es el asistente de Roberto Nani, el que ve la tarjeta roja. Algo tan fuerte le dijo al árbitro del partido.
0: ¿Qué le habrá dicho?
1: Para ganarse la roja en este momento del compromiso. Expulsado el asistente del cuerpo técnico de Nani, la roja directa. Se acercó de forma pacífica a Mario Díaz de Vivar, le mostró la roja y chau Chescu.
0: Ahora, ni Roberto Nani, tampoco el expulsado, el asistente, terminan protestando, va directamente cabeza gacha al túnel, a los vestuarios. Entonces, los últimos minutos, pierde una pieza en el banco de los suplentes el equipo de Nani.
1: Atacando Luis Ortiz, levanta el centro con la zurda, se cierra, área chica, cabezazo defensivo al corner king, el defensor del Gallo Norteño, banda izquierda, vendrá el envío por ese tándem de la cancha, marcamos el tiempo de juego.
2: Ñando Tirro Campo Pavio, el tiempo de juego, 40 minutos, segunda etapa, el marcador, Energy, combustible de calidad al precio justo, indica Ángel.
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1: 1 para el 2 de mayo, 0 para Emiliano. Vendrá el centro de Abel Paredes, ahora que va a tomar carrera con la zurda. Va el envío, primer palo, cabezazo defensivo por un costado, insistiendo en el rebote el equipo de la vez a su lado, a ver cómo levanta este centro. Va el envío con cara interna de Luis Ortiz, el segundo palo, doble cabezazo y es gol o no gol. ¡Gol! ¡Ocampos! Sportivo Emiliano, Steven Moreira, gran centro de Luis Ortiz desde la izquierda, Cristiano Campos la metió y apareció en posición de 9 Moreira, Steven para empujar, para marcar, la ley infalible en el fútbol, dos cabezazos en el área igual a gol, y el Sportivo Emiliano, que ya merecía el empate en su fortaleza, en su terreno, en el Piquiserí, para empatar este compromiso, no merecía perder, quiso más y fue con todo, y una bala más le quedaba al equipo del pistolero.

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1: Mario Bolinas.
2: Y el equipo de Ameliano que se fortaleció en este segundo tiempo. Desde el banco de los suplentes, ahí estaba la clave, la llave, que podía abrir, por supuesto, el arco de Rossi. Arrancando con el buen centro por parte de Luis Ortiz. Viene el cabezazo al área por parte de Cristian Ocampo, que fue una tremenda asistencia para su compañero. Lateral derecho él, pero estaba en posición de 9. El 8, Estibel Moreira, para empujarla. El cabezazo certero, el testazo bien colocado al palo derecho. No tuvo muchas chances Rossi. Empata de manera justa. El equipo local, la ve azulada, que ya empata 1-1.
1: El empate de la ve azulada.
2: A los 41 minutos. Segunda etapa.
1: Es el gol número 32 del torneo Clausura 2026, segundo en este campeonato de Estibel Moreira, su quinto tanto en liga con la camiseta de Ameliano.
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1: Huele sangre y quiere más el Sportivo Ameliano, que ataca con todo por derecha. El corto oportuno de parte de Castro. Vamos a ver. Está mejor el equipo de Nani en la parte final. Ahora engancha. Sale Ángel Aguilera carreando a su equipo. Cruza la media cancha por derecha esperando esa pelota. El Chino Gómez ataca a Rodrigo. Otro ex cerro porteño pisando el campo rival. Intenta pivotear bien. Se la lleva hasta el fondo Aguilera y pierde en el duelo físico contra la marca férrea de Abel Paredes, que sale por abajo. Se equivoca la salida. El Sportivo Ameliano presiona alto el gallo norteño. Transportando bien esa pelota el Chino Gómez. Balón para Aguilera, Ángel que cubre, lo tumban sin falta, dice Díaz de Vivar, un poquito pliqui Ángel Aguilera, lateral, será para el equipo del Sportivo Ameliano en su terreno, banda izquierda. Saludo para la gente que está a full también, y en especial para el señor Martín Ortega, que siempre nos escucha con su radio, la 95.5, centro del Chino Gómez, segundo palo, quien atropella, balón bajado con el empeine y hasta el fondo va Aguilera, la maraña de pierna, se mete, pierde y saca la defensa.
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1: Hasta el fondo el gallo está para cualquiera. Filtra bien esa pelota al área. Al envío de Gómez. Alan se metió con todo. Salió a cazar bien esa pelota al arquero. Ángel Sánchez, el ángel que tiene el equipo de Piquiserú.
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1: Y es el momento de la basurada, centro, media altura, malo, malísimo el centro. En un momento tan determinante del partido también. Mientras vemos ya imágenes desde la olla con el público de Cerro Porteño llegando a full. Con la gran jugada con Bruno Pon, Federico Arias y Carlín Correa, segundo turno con este partido ante Luqueño del Ciclón. Que arranca a priori con una línea de 5, corner kick. Será para el Sportivo Ameliano por derecha, Cabral le va a pegar hasta pelota. Vamos a ver cuánto de edición, solamente 4. Coincido, poco tiempo perdido. Vendrá el centro y está para cualquiera, créanme. Cualquiera lo puede ganar. De ida y vuelta, la transición en el partido. Córner para Cabral. Será de cabeza el segundo de Ameliano. El envío seco, segundo palo, preparada la jugada y un error craso de parte de la B azulada al regalar este córner. Salida para el equipo de Pedro Juan Caballero, que la revienta, insistiendo, metiéndose al área rival, Ameliano.
2: Ñandu Tirro Campo Móvil, el tiempo de juego cumplido, 45 minutos, segunda etapa, el marcador Energy, combustible de calidad al precio justo, indica Ángel.
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1: Cabral con la gambeta, Cabral dribla, avanza con todo de 3-2 el cambio de frente, Abel Paredes que recibe y a ver si levanta el centro, 1-1 parcial. Mal envío de Abel Paredes, cabezazo arriba y afuera. Al cartel de publicidad, saque de arco con Tres Leones, será para el arquero Rossi.
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1: ¿Querés elegir a la figura, Mario, o elegís esperar un chiqui?
4: Podemos esperar un chiqui, pero alguien se va perfilando. Un gran laburante como Cristian Ocampo, ¿eh? Intentó de todas las formas. Estrelló una pelota justamente al travesaño. Dio la asistencia para el gol. Así que de momento es Cristian Ocampo la figura de este encuentro.
1: Cristian Ocampo la figura Bristol.
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1: Va la vela tocando con su compañero de saga. Aparece el polaco por esa zona, moviendo de un lado para el otro. La transición del Sportivo Ameliano, lateralizando el esférico. Ahora cruzando la media cancha, tocando de primera Steven Moreira y pasando al ataque su compañero. Por izquierda esperando a Abel Paredes, a ver si lo ven. Pone bien el físico Oscar Romero, recupera alto el equipo del Gallo. Falta táctica de parte de Abel Paredes. Corta, lo agarra de la camiseta a Alan Gómez. Moverá en su terreno el Gallo norteño.
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1: Balón perdido por el lateral, será en terreno del equipo de la B azulada, jugando Abel Paredes ahora por izquierda. Mira campo rival, Sol a pleno en la fortaleza del Piquiceré. Cambio de frente, presiona alto Sanguina, saca el defensor, rebote que queda en poder del Gallo Norteño y atacando va por derecha. Recuperación alta de parte de Oscar Romero, Alan Gómez con la pelota, cambio de frente, pica Oscar Romero, Cervera que se perfila pasando el ataque a las espaldas, no se dio cuenta el hombre del Gallo y va recuperando a Emiliano hasta el fondo. La inspiración fue con todo, se quedó sin aire, se tiró al piso el futbolista de la basurada, Steven Moreira, no dio abasto en esta jugada. Hay que decir, un gran partido de Marcos Gómez también, Mario, completando sí. El compromiso, un box to box que está volviendo a hacer, está recuperando su nivel de a poquito.
4: Exacto, recuperando pelotas, muchas veces metiéndose entre los centrales también para cerrar espacios. Mucho oficio, buen rendimiento por parte de Marcos Gómez.
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1: Lateral será para el equipo del Sportivo Emiliano automáticamente. Después vamos hasta la olla para Cerro Porteño versus Luqueño. Juega el Ciclón ahora que ya tiene equipo confirmado. Saliendo Falabella con la pelota a la izquierda, el pase. Por esa zona recibe el polaco González. Ahora el balón en poder de Steven Moreira. La mueve a Emiliano que va tocando en su terreno. 2 de mayo que espera. Solamente uno para presionar. Estamos hablando de Ángel Aguilera. La recuperación al del Gallo Norteño que sale por abajo en su terreno, otra vez escamotea bien Abel Paredes esa pelota, toque forzado, llegó justo a tiempo su compañero que la revienta. El balón en poder del arquero Nico Rossi que la domina en su jardín.
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1: Ataca Cristiano Campos, va hasta el fondo la guapeada y Pedro Sosa no tiene de otra que sacar al corner king. Esta sí será la última bala para el equipo del pistolero Nani Cabral. Le va a pegar corner a Postala, va el juego por abajo de Cabral, preparada la acción, remate al arco de Paredes. Terminó el partido Mario Díaz de Vivar, pero hay que decir que pecó de ver del hombre del Sportivo Emiliano. ¿Por qué no tiró un centro directamente al área? No lo puede creer Nani, no lo puede creer Abel Paredes. Le cortó la acción Díaz de Vivar. Final del partido en Villeta. Emiliano 1, 2 de mayo 1.
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1: Hasta la olla vamos. Presentación mediante. Se viene Cerro Porteño Luqueño con Bruno Pon, Federico Arias y Carlín Correa.

0: a la audiencia de la Rock and Pop de Ñandutí, la gran jugada al aire, señores. Acaban de empatar 2 de mayo y Ameliano 1-1. Ya estamos para Cerro Porteño, Sportivo Luqueño. Novedades en cuanto al equipo. Va a jugar con 5 en el fondo. El conjunto azulgrana. Ya estamos con Dani Maciel. Ya estamos con Iván Bogado. Atención, señores. Hacemos el anuncio correspondiente junto a Nico Sosa. Mostramos ya los premios porque se viene toda la gran cobertura de la gran jugada. Hoy haciendo un anuncio muy especial. Desde hoy, sumándose una nueva emisora, señores, a la gran cadena nacional de deportes en el Chaco paraguayo. Vamos a llegar a partir de este momento, mi querido Nico. Buenas tardes.
1: Buenas tardes, Bruno. El saludo cordial para vos, para los compañeros, para la gran audiencia de la gran jugada del mejor equipo deportivo del país. A partir de hoy con nosotros, Revelación Radio 98.3 FM desde Filadelfia, Chaco paraguayo, con la gran cadena nacional de deportes, la gente que se suma a las emisoras, por supuesto, que se suman a la gran jugada. Y también, Bruno, vamos a estar mencionando que hoy, a través de nuestro YouTube, la gran jugada en vivo, regalamos una camiseta alternativa de Cerro Porteño y 3 packs de Múnich. Atención, YouTube, la gran jugada en vivo. Nombre, apellido, 3 últimos de cédula para participar por los premios a través del YouTube.
0: Bueno, Nico, acá me dicen que yo estoy con los colores Deportivo Luqueño. No es así, claro, es color naranja, no sé si se ve bien.
1: Bruno,
0: voy a entrar al YouTube ahora sí, Nico.
1: Vos sabés que mirando acá el monitor que tenemos, la recepción de ustedes, más que Luqueño, yo diría que es azulgrana, ¿eh?
0: No, no, Nico, es color naranja, se ve muy bien, hay por que la... ser daltónico.
1: No, hermano, por las luces parece un rojo, Bruno, ¿eh?
0: No, no, no, es naranja, Nico, es naranja, por Dios. Es totalmente naranja. Bueno, no importa, o sea, el atuendo que uno tenga,
1: claro.
0: Acá hacemos el trabajo profesional como corresponde. ¿Cómo arranca el equipo de Cerro Porteño? En la voz de Dani Maciel, así va el ciclón con los suplentes para enfrentar a Sportivo Luqueño. Dani Maciel, móvil nueva Amarok V6, prendete ya el YouTube, la gran jugada, amigo, que se vienen los premios. Dale like, dale me gusta, sí señor. Ahora tenemos 392 personas prendidas. Lógicamente que vamos a tener un pico, yo supongo, más de 2.000, 2.500, 3.000 personas. Seguro estoy que vamos a liderar también con esa tropa extraordinaria que tenemos en el YouTube de la gran jugada. Tenemos la aplicación Rock and Pop, tenemos la aplicación de Ñandutí. Estamos con la gran cadena nacional de deportes en Facebook, transmitiendo a través de la fanpage de Bruno Pon. ¿Cómo arranca el ciclón, Dani? Buenas tardes.
2: Buenas tardes, Bruno. El saludo a todos los compañeros, a la audiencia de la gran jugada del grupo Ñandutí en el arco. Camiseta número 1 para Manuel Rofo. El sector defensivo, 8, Fabricio Domínguez Huertas, carrilero por derecha. Los 3 centrales, 4 para Alexis Cañete, 23, y brazalete de capitán para Gustavo Velázquez, 22 para Matías Pérez, y camiseta número 15, carrilero por izquierda, Blas Riveros. Los 2 volantes de marca en la mitad de la cancha, 26, Robert Piris da Mota, 5 para Jorge Morel, 10 para Cecilio Domínguez, 27 Jonathan Torres y 19 Pablo Vegetti. Los atacantes en este equipo de Holland, los suplentes: Junior Fernández, Denis Rodríguez, Guillermo Benítez, Lucas Quintana, Iván Ramírez, Ariel Gamarra, Alan Núñez, Carlos Franco, César Bobadilla, Carlos Chena, Freddy Noguera y Mateo Klimowicz.
0: Muy bien, ahí está. Ya de entrada quiero preguntarle a Federico Arias, a Carlín Correa. A ver, muchachos, buenas tardes, bienvenido a esta cobertura. Lo de Cerro Porteño, línea de 5, Federico.
3: ¿Qué tal, Bruno? Buenas tardes para todos. Línea de 5, decía Dani, puede ser línea de 4 si pasa Fabricio Domínguez al medio campo. Alexis Cañete podría ser lateral, pero Alexis Cañete es central. Por eso yo decía la otra vez que para mí Iván Ramírez no tuvo buenos rendimientos marcando. Holland habló bien de él en su debut. Yo creo que Holland está buscando ya un equipo sólido para enfrentar a Palmeiras. Por eso ya arranca como con Torres, porque ese fue el equipo, la combinación que ganó puntos importantes en la Copa Libertadores, con Domínguez Huerta dentro de la cancha, con Torres, con Domínguez Huerta precisamente en el medio campo. En algunos partidos, la línea de 5 que hizo, por ejemplo, en San Pablo para ganar a Palmeiras. Varias cosas que lleva buscando ante la falta de funcionamiento de un equipo que con 2 extremos, como Derle y Cecilio, no llevaron peligro al arco contrario, con un mediocampo donde me extraña la ausencia de Bobadilla dentro del equipo, porque para mí es el más movedizo. Ahora, por ejemplo, dos de claro corte de manga de marca como son Piris y Morel. Y está el tema de la inclusión de Cañete, ya sea como stopper o como lateral sobre el sector derecho, mirando un poco un equipo más sólido dentro de esa estructura de equipo que le hicieron 4 goles, más allá de la culpa que tuvo Rofo, le llegaron bastante, quedó bastante desprotegido en momentos puntuales ante Trinidense y 2 de mayo. Por ahí la búsqueda de Holland con cambios, uno, sí, bastante llamativo porque va a debutar Cañete de buen pasado en Nacional.
0: Sí, señores. Si me dan 200 likes durante la previa y la transmisión del partido, me voy a poner mi capucha. Y ahí vas a ver que es totalmente naranja, mi querido Nico. A propósito, Nico, ¿cuáles son los premios? R7, ya está con nosotros Cristian Rivarola, señores. Los premios, prendete el YouTube de La Gran Jugada en Vivo, Nico.
1: Sí, señor, reiteramos a través del YouTube de La Gran Jugada en Vivo. 500 personas que se van conectando solamente a esta previa, a seguir sumándose. Tenemos muchos regalos. La camiseta alternativa del Club Cerro Porteño. Y tenemos 3 packs de Múnich, mi querido Bruno, para regalar a la audiencia. Que se sume ya nomás la gente a través del YouTube. La Gran Jugada en Vivo, nombre, apellido, 3 últimos de cédula. Deja tu like, dejale tu gordito a Carlín Correa, que hoy está de negro.
0: Eso se ve, esto está mostrando, ¿verdad, Nico?
1: Sí, señor.
0: Porque
1: se ve,
0: si claro. Nosotros los paraguayos no tocamos, no nos apoyamos y no orinamos entre por lo menos 2 personas, no somos paraguayos, Nico.
1: Exactamente.
0: Bueno, ¿y cuál es tu meta, tu primera, para que se vaya al pack?
1: La primera meta es llegar a los 350 likes y se va un pack de botella, 6 botellas de 600 ml de Múnich, aquí en La Gran Jugada.
0: Qué lindo. Radio Revelación en el Chaco paraguayo, recordame. El dial de Radio Revelación en el Chaco paraguayo, mi querido Nico.
1: Sí, señor, en el Chaco paraguayo, Radio Revelación 98.3 en frecuencia modulada. La gran cadena nacional de deportes, emisoras que toman la señal del mejor equipo deportivo del país.
0: Sí, señor, Radio Itapúa para todo el sur del país. Radio Itapirú para la zona del este, Radio Mburucuyá en Pedro Juan Caballero, todas las emisoras, zona de Misiones, Paraguarí, todas las emisoras que irán siendo saludadas por Nico. Radio Revelación Chaco Paraguayo ahora, 98.3 en Filadelfia, como arranca Sportivo Luqueño. Aguantame, Carlín. Iván Bogado, buenas tardes, suplente también del Cura Luque.
4: Bruno, todo para vos, para Federico, para los compañeros del Sportivo Luqueño, que va con Nicolás Campisi, camiseta 1 en el pórtico. Sector defensivo, camiseta 22, Santiago Campos.
5: Adelante.
4: 2, Miguel Barreto. 3, Adrián Brizuela. 28, Axel Balbuena. 4, Lucas Morales. 8, Aldo Maíz. 24, Sebastián Beltrán. 37, capitán de equipo Lautaro Comas arriba. 11, Oscar Cure y Ruiz acompañando al 9, Walter González, plenamente confirmado el conjunto del Sportivo Luqueño. En la banca de expectativa lo va a tener a Ángel Espínola, Jonathan Díaz, Facundo Wesniak, Álvaro Martínez, Giovanni Bogado, Fernando Benítez, Marcelo Ojeda, Tomás Muro, Jonathan Ramos, Kevin Pereira, Marcelo Pérez, Iván Maggi, la planilla de Luqueño. 6 cambios con relación al último partido.
0: Bueno, Juan Gabriel Benítez dirige el partido para Carlos Paul Benítez. ¿Cuántos likes, cuántos deditos gordos tenemos, Nico?
1: En este preciso momento, a través del YouTube, mi querido Bruno, 150 pulgares. Estamos llegando a la meta. 350 necesitamos para que se vaya el primer pack de Múnich en botella. YouTube, La Gran Jugada en Vivo. Prendete ya nomás.
0: ¿Y en qué momento muestro mi capucha?
1: Cuando lleguemos a 200 vulgares, yo creo que tenemos que mostrar ya la capucha.
0: 250, no sea tan
1: bueno. Regalón, 250.
0: Me regalás a mí por un... No, no, así no.
1: Bueno, Nico. Pero usted me preguntó, yo le respondí. No, pero no, bueno, no, vamos,
0: no,
1: por 250.
0: No me rifes, como dirían los argentinos.
1: Tranquilo.
0: No, no me rifes, Nico.
1: Qué linda la capucha, ¿eh? Qué linda esa capucha.
0: Pero
1: no es
0: del Mercado 4. Y también estoy inaugurando anteojos, gafas nuevas.
3: Ah, sí. Y el de Niwar quedó atrás ya. El de Niwar, ese era muy... tenía una historia.
0: Como reserva, Federico.
3: Claro, pero tiene una historia muy, muy linda. No,
0: le tengo un afecto muy especial.
3: Totalmente, totalmente. Con ese se transmitió la final del mundo, hermano.
0: Claro, imagínate. ¿Qué más querés, por favor? Nada más y nada menos. A ver, recorrido con los compañeros.
3: Quiero hacer una pregunta a Dani Maciel, si me permitís, Bruno.
0: ¿Cómo no? Lo ayer, quiero escuchar a Carlín ayer, sobre no, la claro, línea de 5 de
3: ayer
0: Cerro.
3: Ayer nos escribió al TT un oyente, nos decía que sabe que la barra de Cerro no se va a ir por protesta. Y realmente no estoy viendo. No quise ahondar porque no sabía protesta de qué.
0: ¿Protesta por qué?
3: Y por eso no me ahondó tampoco el oyente que escribió a través de WhatsApp. Y leímos al aire, le pedimos detalle y no me dio. Pero no estoy viendo, ni una bandera, ni un...
0: ¡Qué felicidad, Federico! Ojalá que sigan de protesta, pero por 3 años.
3: Y los luqueños tampoco vinieron,
0: ¿verdad? Que no vengan nunca más. Y que los dirigentes, si es por el tema entrar, no le den ninguna entrada a esto.
3: ¿Qué tiene que ser por algo de entrada? No sé, algún viaje, no sé. Pero que no están y tenía razón el oyente que ayer escribía al WhatsApp de la gran jugada.
0: No, mucho mejor. Vamos a ser felices entonces hoy. Los barras de Cerro y todos los barras de todos los clubes. De todos los clubes, si no aparecen, muchísimo mejor. Vamos a estar en familia, la gente va a volver a las canchas. Perfecto, señores. Ojalá se confirme esto de Federico. Aguantame, Carlín. A ver, hoy está de turno, Carlín. Dani, ¿qué sabe de esto que está contando Federico, por favor? Dani.
5: ¿Me copian ahí? Ahora sí.
0: Sí.
5: Justamente les iba a comentar esta situación antes de que Federico comente esto al aire. No hay una sola bandera, no solamente de la barra, de otros grupos que no son parte de la barra. No hay una sola bandera colgada en el estadio y creo que tiene que ver en protesta por los dos resultados negativos que se dieron en los primeros partidos. Esa es la primera información que tenemos.
0: ¿Por los resultados, los barras? No creo, Dani.
5: No, pero aquí...
3: No tiene razón lo de Platea, porque Platea siempre está lleno de banderas.
5: No son barras, Bruno, eso es lo que estoy
3: diciendo. No hay bandera tampoco. Hay una que la identifico bien en Platea, que son de gente de Platea.
0: ¿Qué decía Dani de los barras?
5: No, que les estoy explicando justamente eso, que no solamente de la barra, también de otros grupos, por ejemplo, de los hinchas que son de San Lorenzo, que no son de la barra, gente que tiene bandera en preferencia, que tampoco... están colgando o colgaron sus banderas para el partido de hoy. Entonces, por los malos resultados en protesta, según nos comentaron en esta previa, contra el plantel, contra el cuerpo técnico, por los malos resultados de los dos primeros partidos.
0: No, pero hoy Cerro le gana a Luqueño, muchachos. Hoy Luqueño no tiene nada. Luqueño es uno de los peores equipos del fútbol paraguayo. Hoy Cerro... No sé, para mí si no le gana hoy a Cerro, y no es que dude de tu información, ¿sabes de qué dudo, Dani y compañeros? Dudo que la barra esa de Norte, esa que se pelea o invade campos de fútbol, genuinamente por resultado deportivo no venga. Pues a ellos lo que menos les interesa es el resultado, el partido, si ellos están en la droga, drogándose, alcoholizados, salen a robar, ese es su menester. No debe venir a atadudo luego que sean cerristas fanáticos. Se tatúan todo, pero para mimetizarse nomás. No, a mí nomás, al menos yo perdí ya la confianza en los barras hace muchísimo tiempo. Los barras de Olimpia, los barras de Cerro, de Luqueño y de todos los clubes habido por haber, porque vos te vas a un equipo de Sport Mandi'i y ahí está un líder de la barrita, aunque tenga 5 ñatos como seguidores. Disculpame, Carly.
6: ¿Qué tal, Bruno? Un saludo a todos los compañeros. Bien,
7: Federico, a todos.
6: Hace rato que sí.
3: Carlín, mira la ronda de todos los jugadores de Cerro. Mira, es suplentes y titulares. Sí, la famosa... Esa es cuando se está... Cuando se vive un momento especial, ¿verdad?
6: Totalmente. Cuando las cosas no salen, sí. Cuando no hay confianza. Porque bien dijiste, está buscando el equipo contra Palmeiras. Y Holland pensó que el equipo contra Palmeiras era el que arrancó el campeonato. Con los 3 volantes, con los 2 extremos, sentando en el banquillo, como dicen los españoles, a Jonathan Torres. No funcionó, fue superado. Por 2 de mayo fue superado, principalmente después del gol de Cerro. Paradójicamente, cuando parecía que Cerro tenía que darlo vuelta. El partido ante Trinidense, el segundo tiempo Trinidense, no digo que lo borró, pero sí lo superó notoriamente en este mismo estadio. Y eso hace que Holland haga el famoso refresco y buscar un poco por dónde puede encontrar mayor solidez, porque el rival es un peso pesado de América, el Palmeiras. Entonces hoy aparece, yo creo que con la línea...

0: Hay que ver
1: si mantiene esta línea de 5. Ha mostrado poca mejoría, sí más seguridad en el fondo. Más seguridad en el fondo respecto a los dos primeros partidos, pero tampoco el rival exige demasiado. Entonces, es la disyuntiva que va a tener Haaland para armar el equipo ante Ameliano. Ya vuelve Cerro. Veo que va a haber una modificación o un par de modificaciones. Ya no va a contar Dani Maciel para la vuelta en este segundo tiempo. Luqueño todavía no asoma por el verde césped de la nueva olla.
2: Darlene, antes del gol, el segundo que vamos a recordar, se nos fue de vuelta Rodrigo. Tres cambios. Vi tres jugadores que fueron, practicaron un poquito y fueron a vestuario para meter tres cambios. Y en Cerro, pues estamos viendo noche,
3: Guillermo Benítez, camiseta número 13. Y Derlis Rodríguez, camiseta número 7.
2: ¿Se va Rivero, Dani?
3: A ver, no lo estoy viendo a Blas. Sí, señor, uno de ellos. Ya te confirmo el otro. Está Alexis Pérez.
2: Vegetti.
3: Vegetti está.
2: ¿Está?
3: Está Jonathan.
2: Sí, está, Torres está, está, está. Domínguez Huerta.
3: No lo veo a Fabricio, sí.
2: Domínguez Huerta, sí. Y va a poner a Riveros, lo manda a decir a la izquierda, Domínguez Huerta va a jugar a la, Derli a la derecha. Y los cambios que decía, se viene Luqueño, vamos, segundo gol de Luqueño, de Cerro, adelante.
4: Se viene el centro, Velázquez va al segundo palo, atención con esto, se sigue para levantar, va la pelota, costado derecho, centro.

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1: Señores, mueve la pelota al conjunto deportivo luqueño. Arriba el tenón. Campanada. Ya largaron. Cerro 12 Deportivo Luqueño, segundo tiempo.
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1: Los cambios ya tenemos en Cerro Porteño. Se fueron Fabricio Domínguez, Huertas y Blas Riveros. Ingresaron Derlis Rodríguez, Guillermo Benítez. Los cambios en Sportivo Luqueño, Iván.
4: Dos variantes quedaron en vestuario: Santiago Campos y Samuel Beltrán. Ingresó con la camiseta número 10 Giovanni Bogado. Ingresó con la camiseta 20 Iván Maggi. Dos cambios en Luqueño.
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1: Bueno, Iván Maggi número 20. Se fueron Miguel, Santiago Campos y Beltrán. Iván Maggi y el número 22.
5: Se fue Santiago Campos, entró Maggi, se fue Beltrán, el chico Beltrán, entró Giovanni Bogado.
1: Giovanni Bogado. Bueno, él es Olimpia, ¿no?
5: Exacto.
1: Arrancó el segundo tiempo. Cuando va la pelota, Rofo. A ver, Rofo Federico.
6: Aplauso para Rofo. Se animó Morales, bien agresivo. Remató de derecha, controló sin dar rebote una pelota que no era muy difícil, pero tampoco era una masita por parte del uruguayo, por eso la preferencia apoya a Rofo.
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1: En este segundo tiempo, con cambios, señores, el conjunto deportivo luqueño va subiendo a su marea, van de izquierda con todo para Bogado. Está presionando Bogado. Ahora le queda sobre mitad del terreno. Va entregando bien esa pelota para que deposite. Maíz está esperando. Avanza sobre la punta derecha ahora. Lucas Morales muy activo. Prefiere jugar por el medio ahora. El conjunto deportivo luqueño, pelotazo para Cureir Ruiz. Marca, despeja de cabeza, viene el juvenil Cañete para el conjunto de Cerro Porteño, insiste tras el rebote, se queda con el balón Maggi, ingresó en este segundo tiempo, Iván Maggi, Maggi, va, corre entre tres hombres de Cerro, centro que va a las manos del arquero Rojo.
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1: Prendete al YouTube, la gran jugada en vivo, señores. ¿Con cuántos likes para el siguiente premio? Sí, mi querido Nico.
7: Hay que llegar a 500 pulgares, Bruno, en el YouTube de la gran jugada en vivo para que se vaya otro pack de Múnich. Recordando que Pedro Rolón 867 se llevó el primer pack de Múnich. 425 pulgares ahora, 1100 personas. YouTube, la gran jugada en vivo, a llegar a 500.
1: Bueno, creo que llegamos rápido, ¿eh? Atención, se va al otro pack de Múnich. Está la camiseta alternativa de Cerro Porteño. Ponés en el YouTube la gran jugada, amigo. Ya seguís la Terasmi. Hoy viene de Papá Pitufo o de Pitufo Gruñón. A ver, lateral Onofre para Cerro Porteño. Será sobre el costado izquierdo, cerca del banderín de esquina. Onofre, sí, Edgar.
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1: Rodríguez impulsa la pelota con el pie izquierdo, estaba tirado sobre la zona izquierda para recibir el tiro libre de esquina, pelota que manda con todo el conjunto de luqueño para Cureí Ruiz. Pérez adelanta con el pie derecho, uy, Rofo saca, lo manda al río Carrín.
5: Bueno, era para tranquilizarse, para tocar a un compañero, sacó la pelota al lateral.
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1: Maíz, golpe de cabeza, buscando sobre la izquierda, va la subida de Balbuena. Bien, Axel Balbuena, nuevo centro, le pega tan mal que va desde la andarivera izquierda a la orilla derecha, Federico.
6: Sí, como Morales en el primer tiempo, otra vez la gente contra Cecilio, ¿por qué? Porque Balbuena le puso cuerpo y Cecilio le pidió falta. No siguió la jugada, ahí lo está percibiendo Juan Gabriel Benítez como en los partidos anteriores. Quiere cobrar falta él. Hay un árbitro que no lo hace.
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1: Carga por ti, bloqueo, centro que va peligroso. Atención, a golpe de cabeza de Morel. Marca Morel. Cuando venía Maggi hubo posición adelantada, Carlín.
5: Clarita la posición adelantada de Walter González, que metió el centro ante la atropellada de Ruiz. Morel se anticipa, la saca al córner, pero la jugada ya estaba anulada por offside.
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1: Avanzamos.

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0: 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Rompe cintura, Magüey salió bien, Velázquez. Sale Cerro Porteño, va sobre la zona, espera Vegetti, vamos a marcar todos, dice el rebote, le va a Campisi, toca levemente sobre Brizuela, la salida para el conjunto de Sportivo Luqueño, maneja la pelota por ahora, señores, el conjunto auriazul, pero sin definición, sin ser eficaz en los pases, se equivoca Giovanni Bogado, el número 10, Carmen Correa.
2: Sí, le quiso hacer picar a Ruiz, pero le dio una pelota a 20 metros por delante, Ruiz se quedó clavado, una desaveniencia allí entre los dos, una discusión, mal Luqueño, no levanta.
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0: Remate que va de Bocontorres a las manos de Campisi.
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0: Fuerte abrazo, Radio Revelación se suma con nosotros hoy, señores, en el Chaco Paraguayo, en Filadelfia. Filadelfia 98.3, repito, Radio Filadelfia. Bajando Magui en campo de el Sportivo Luqueño. Pase para Maíz, lucha con Morel, gana. Bien para poner el físico. Le va a quedar a Cerro Porteño. Babo con Torres, cayó. Sí, señor. Nada que discutir ahora. Ya está la tarjeta amarilla. Va a ser exhibida, Federico.
3: Exactamente. Va a esperar que se levante el hombre seguramente porque le dio duro a Bocón, el defensa deportivo Luqueño. Estamos hablando del número 3, Brizuela, que ve la tarjeta amarilla. Luqueño se adelanta un poco. Confía en el juego de Bogado, la peligrosidad de Maggi. Pero hasta ahora, salvo aquel remate que controló Rofo, no generó algo para el descuento.
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0: Buscando la salida Cañete, colabora Velázquez, impulsa pelotazo, va Vegetti, va a correr Vegetti, va mano a mano. Atención con Brizuela, gana Vegetti. Tras la salida, primero Díaz marca, le va a quedar a Cecilio Domínguez, cabecera del área, bien Cecilio, encara Domínguez, Domínguez, Domínguez, Domínguez, un pelotazo en el ras del piso, pero no, no puede llegar nadie, Carlín Correa.
2: Lo de Brizuela, realmente no se puede, es inconcebible, tenés a Vegetti detrás tuyo y deja picar la pelota, después lo golpea Vegetti, cae Brizuela y Cecilio recupera el balón. Luqueño no puede salir.
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0: Rodríguez para Vegetti, pase extendido, largo. Igual alcanza el pirata, señores. El autor del segundo gol para el conjunto de Cerro Porteño. Prende el chuchu, la gran juega, amigo. Dale like, dale me gusta, el dedito gordo. A la trani porque tenemos los premios. Camiseta alternativa de Cerro Porteño. Tenemos el segundo pack de Múnich que se va a ver. Banderín arriba, es una señorita la que está sobre la zona plateada, muchachos.
2: Sí, Nadia Weiler, la asistente
0: Nadia.
2: Número 2, sí, señor.
0: Y marca lateral para la gente luqueño, protesta, vamos, con Torres va a salir del partido.
4: Sí, señor, se retira Jonathan Torres, ingresa con el número 18, Ariel Gamarra, tercer cambio en Cerro.
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0: ¿En cuánto se va nuestro próximo premio, Nico?
4: Al llegar a los 500 pulgares, tenemos 440, 500 likes, 1200 personas que se conectan al YouTube de la Gran Jugada en Vivo. Francisco Cardoso, Cristian González, lo veo a Ana Guanes, también una señorita. Chat de YouTube, la Gran Jugada en Vivo, a seguir dejando los likes correspondientes.
0: Mongales de cabeza, corta Gamarra en su primera intervención. Ahí está, tras el pase que intentaba dar Morales, corre Rodríguez, no hay falta, bien para proteger la pelota 10, ya será para Sportivo Luqueño, 9 de la segunda etapa, gana Cerro Porteño, gana el ciclón por 2-0.
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0: Saludamos a la gente de Itapirú, de Radio Itapúa, Murucuyá, y Catubio, Nico.
4: Sí, señor, 102.5 FM en Encarnación, 96.1 FM en Ciudad del Este, Radio Murucuyá 980 M en Pedro Juan Caballero, y por supuesto, Revelación Radio desde hoy con nosotros, la 98.3, nos escuchan en Filadelfia, Loma Plata, Neuland, Mariscal Estigarribia y Boquerón.
0: ¿Nunca te fuiste al Chaco, Nico?
4: No, no señor, nunca.
0: Te voy a llevar a Picada 500 para que conozcas lo que es la vida. Yo ya estuve por ahí, Nico.
4: Bueno.
0: Cronista de rally.
4: Bueno. Está bien.
0: Pelotazo que va, tipo Tarzán se vive ahí, Nico.
4: No hay problema.
0: Está cerca de frontera con Bolivia.
4: Saludos.
0: Morales, ahí no vas a tener tu pack de cervecita, tu ticket suele tomar.
4: Vamos a
0: ahí
4: llevar
0: el balón, ni tu mamá te va a cocinar. Atención, señores, cuando corre Rodríguez. ¿Por qué te reí, Carlin?
2: Sí, porque me imagino que debe ser así realmente en esa zona.
3: Toda la historia que escuché, lo que fuera como cronista, hermano. Cargamento militar tiene cerveza.
4: Si el Dobby se va, yo me voy.
3: La cerveza.
0: No, pero la marca que tiene que llevar.
3: No, ya otra cosa, pero lleva.
0: Si le falta,
3: no lleva. No, muchachos.
0: No, es que va a pedir el Iber y Nico.
3: No, no, eso es otra cosa.
0: Que le va a lavar la ropa, cuero mía. No, ahí es carpa y... Por ahí tu tía, Nico.
4: Vamos con Lobby. Si él se va, yo me voy.
0: Pelotazo que va... No, Lobby va a aguantar todo. Sí, en Estados Unidos era un capo. Atención, señores. Roba la pelota Rodríguez. Está el tercero, Vegetti. Dale, Vegetti. Lo tocan. Puede ser penal, Federico Carlín.
3: Pasa que Vegetti se frena y se lo lleva por delante el hombre luqueño. El que gana domine, ¿eh? El lateral, Guillermo Benítez, el lateral izquierdo que va a entrar en la segunda etapa. Mico la duda si no salió la pelota. Me pareció, pero la recuperó, el asistente no dijo nada. Tiró el centro, toda una jugada muy accidental como cada cosa del partido. Allí le protestan los hombres de Luqueño. Lo que decíamos de Benítez si no se fue esa pelota antes de enviar el centro corto.
2: Bueno, a ver, viendo acá el monitor que tenemos en la cabina de la gran jugada. Lo toca, Giovanni Bogado, el Getty. Lo toca en el pie. Juan Gabriel estaba muy solo, muy cerca, digo, bien de la jugada, dijo, levántese. Hay que ver si el VAR considera que hubo intensidad como para algún penal, pero de que hubo un contacto.
0: Es el pie izquierdo que iba a terminar siendo el de apoyo, ¿verdad?
2: Sí, señor. Y como bien dijo Federico, Vegetti se queda para conseguir ese contacto. El contacto se da. Ahora, el VAR dirá,
0: para mí es...
2: ¿tiene intensidad para penal o no?
0: La pelota quedó frente a la pierna izquierda, no sé.
3: Está dolorido Vegetti, pues, fíjate.
0: Sí, no, para mí es penal,
2: Hay otro detalle.
0: Para mí es penal, muchachos.
2: Cuando Guillermo Benítez gana la pelota, hay que ver si salió la pelota.
3: Sí, esa
2: no.
3: Me quedó en duda a mí.
2: Pero
3: yo creo que si no salió debe ser penal,
0: No, si no salió es penal.
3: No, pero no quiere complicación. ¿Quién está en el bar?
0: Carlos Paul Benítez.
2: Carlos Paul. Lo va a llamar Carlos Paul,
3: Sí.
2: Lo llama, sí.
0: Claro. Voy
2: a contar penal.
0: Qué penal, muchachos. Bajó con la izquierda, era su pie de apoyo, pero yo creo que...
2: Yo te iba a decir algo, Bruno.
0: Sí, ahí ya lo toca.
2: Como ahí fue la jugada. Si Maíz puntea la pelota, no es penal. Si no la puntea, es penal.
0: No, para
2: Carlos
0: mí no
2: Paul, Carlos Paul dice, es penal, por eso lo llama.
0: Le toca primero al pie de Carlini y Federico.
2: Ahí está la jugada, Bruno.
0: Le toca primero al pie ese amigo.
2: Sí. Qué difícil.
0: Yo ya era el juego para el segundo tiempo, Carlin.
3: Se frena Vegetti, se frena justo y ahí se lo lleva puesto Maíz. Y Juan Gabriel no debe discutir VAR,
0: el árbitro ya le dio la indicación
3: penal
0: a Juan Gabriel Benítez, va
2: lateral.
0: Atención,
2: claro, porque toca primero la pelota y después la pierna de Vegetti. Es lateral para Cerro, no es penal.
0: No,
2: concuerdo con Juan Gabriel, porque ustedes estaban concentrados en lo que pasaba abajo, yo estaba mirando la repetición y Maíz toca primero la pelota y después la pierna de Vegetti.
0: No, si toca primero la pelota, está correcta la decisión.
2: Sí, señor.
3: Pero eso es lo que vio,
2: es muy justa,
3: Es lo que vio Juan Gabriel entonces, Carlin.
2: Juan Gabriel estuvo
3: correctísimo. Esa última.
2: Estuvo correctísimo.
3: Mira que no muchas veces le dicen que no al VAR,
0: bueno, pero...
3: Y Vegetti dice, mira, estoy lesionado. Le dice, y encima te salió un minuto de vuelta.
2: No, porque lo toca Vegetti.
0: Claro que lo toca.
3: No, pero primero... ahora se acordó de hacerle salir por aquella jugada que quedó tendido.
0: Pero,
3: ¿entendés?
0: Pero claro. Muchachos, entonces, ¿por qué Carlos Paul le llamó?
2: Carlos Paul
0: le consideró que era penal.
2: Claro, Carlos Paul le llamó porque consideró que llegó primero a la pierna y después a la pelota. Porque toca la pelota Maíz.
0: Mira que muy pocas veces el árbitro no lo sigue al del VAR. O sea, no sigue su indicación.
3: Y si agarra estadísticas, yo transmití unos 4 partidos donde Juan Gabriel Benítez cobró penal VAR. O sea, el VAR lo llamó. y terminó sancionando penal. Por eso dije que realmente me discute.
2: En el famoso video que ellos dan, pero yo estoy con Juan Gabriel.
3: ¿Qué tiene que estar mostrando el cuarto árbitro?
0: Acá Díaz manda un remate, pero a la zona del campanario de la iglesia, señores. A ver, Vegetti sigue dolorido.
3: Perfecto Socorro está
0: acá, perfecto allá, Socorro, sí, sí.
3: Exactamente, la misma.
0: Ahí fue la pelota, sí, de Díaz. Qué mal luqueño, señores. Gana ese reporte y viene el ciclón. Viene el ciclón, señores. Gana el ciclón. 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
0: Guillermo Benítez, pase muy exigido. Va Rodríguez, lucha contra Morales. Cecilio se quiere meter. Es que la Vegetti está el remate.

Dios, qué golazo fuera del área. Morel inspirado, Morel en su prime, Morel en la cima, señores, en este partido, doblete extraordinario, gol fuera del área, un bombazo desenfundado en el momento menos esperado, era la posición quizá de Vegetti, pero no aparece Morel. Tremendo gol aquí en la capital del sentimiento, aquí en la capital del sentimiento, aquí en la catedral de la pasión, se rogolea. Sí, señores, para plantarse de nuevo, para ponerse de pie, para que no vuelva esa duda de que Cerro no va a pelear el clausura. Aún falta un tramo demasiado largo, pero Cerro no podía perder este partido. Cerro no podía encadenar una tercera sin victoria. Aquí, con su público, con la gente, señores, Cerro y todo el pueblo, todo el país, la mitad más uno. Cerro, el gigante azulgrana, Cerro Porteño 3, Sportivo Luqueño 0.

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1: Dale el me gusta, dale el dedito gordo, like, si te gustó el gol de Morel. Carlín Correa.
2: Denle Rodríguez encarando por la izquierda. La pelota le queda a Cecilio, que trata de meterse al área y la vuelve a perder. Y ese rebote le queda a Morel, que con qué decisión toma el esférico, hace una cortísima diagonal y saca un bombazo tremendo al ángulo de Campisi. El ciclón aplasta al luqueño en la nueva olla. Ya le gana 3-0.
1: Federico Arias.
3: En un resultado anunciado, ¿no? Porque realmente la diferencia entre uno y otro equipo es muy grande. Fíjese que Jonathan Díaz, el luqueño, hace un par de minutos había tirado una pelota, decíamos, exagerando al campanario de la iglesia. Y en la contra, como acierta Morel, resistido por la gente, pero con un par de goles importantes, de esos lindos, de esos de remate. Y hoy marcaron nada más y nada menos que dos goles, ¿eh? En el mismo partido, Morel, el remate al ángulo superior derecho de Campisi, que voló, no pudo. Cerro ya golea y creo que va por más.
1: El tercero de Cerro Porteño.
4: A los 16 minutos. Segunda etapa, Bruno.
5: Es el gol 35 del Clausura 2026. Primer doblete de Jorge Morel en este campeonato. Un décimo en liga con la camiseta de Cerro.
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1: A la pueblo, se halla la gente, el pueblo, a ver, Nico, que se vayan los packs a ver cómo estamos en YouTube, la gran jugada en vivo.
5: La gran jugada en vivo, 1450 personas conectadas al YouTube en este preciso momento. Se fue el otro pack de Muniz, Javier Noguera, 159, es el ganador, mi querido Bruno. Vamos ahora por 650, se va el último pack de Muniz, y para el final la camiseta alternativa de Cerro. YouTube, la gran jugada en vivo.
1: Qué rápido, 650, 650. 50 deditos gordos, señores. Necesitamos aproximadamente, ¿cuánto? ¿150?
5: Sí, señor, 150.
1: Cambios en Sportivo Luqueño. Marcelo Pérez y Marcelo Ojeda. Se fueron Lautaro Comas y Walter González. Ahora en Cerro Porteño. Se va Cecilio Cuchen. ¿Qué tal la reacción del público, Dani?
6: Aplausos en su mayoría. Silbidos también para el número 10. Ya está Carlos Franco con el número 28, 18 años, 1.71, el juvenil de Cerro.
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1: 5 segundos, decime, Federico, lo de Cecilio Domínguez.
3: Muy malo. Mucho silbido, mucha reacción increíble de un jugador que pareciera no juega hace mucho tiempo, porque la pelota le rebotaban, se iban afuera. Legalmente le está costando cada vez más a Cecilio Domínguez. Y el público tuvo un manto piadoso, aplaudiendo ahora, como decía Dani, en gran parte de la preferencia.
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1: 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Franco, dos por el camino, mete un túnel, se recupera Morales, y va para Sportivo Luqueño, que bien entró. Y con todo, Franco, tirado por izquierda, Carlina.
2: Bien, Franco, para eso tienen que estar ellos. Jugadores desequilibrantes, tienen que animarse, porque son distintos en ese aspecto. Pero si no se animan, pasan desapercibidos.
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1: Para las estadísticas, Emiliano 2 de mayo terminó hoy 1-1.
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1: Mañana estaremos con Atrás Mide el Fútbol. 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Olimpia Rubio New, repito, 4 de la tarde, 18:30, partida su Juan y Libertad.
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1: ¡Upi! La mota da mal un pase. Corre Pérez. Atención para marcar el disparo rojo. Por fin aparece Rofo. Disparo, señores, a quemarropa de Ojeda, Carlín Correa, Federico Arias.
2: Qué horror de Pili da Mota, un horror. Quiso darle la pelota a su compañero y le regaló a Ojeda, que es rápido, que es veloz. Pérez lo aguantó en la corrida, pero Ojeda amagó dar un pase que no hizo. Pateó fuerte al primer palo, bien Rofo, para sacarla al córner.
1: Tiro libre de gira, aguantame, Federico. Va al centro de su pelota. Desvía, mirá, Gamarra, más chiquitín de Cerro Porteño, sí, Federico.
3: No, la que necesitaba Rofo, ¿no? Como luqueño no es capaz de crear por sí mismo. Tuvo ese error tan grande Pini da Mota. Y esta vez hizo bien porque esperó el remate fuerte por parte de Dema Pérez y arqueó el cuerpo. Esta vez sí se movió como arquero, sacando con las manos. Segunda catarata de aplausos de preferencia para el arquero argentino.
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1: Franco para que ataque sobre el costado izquierdo. Va a Cerro Porteño. Presiona. Dos de Cerro contra tres de Ventura de Luqueño. Centro a media altura. Recoge Brizuela y termina sacando pollo, don Juan.
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1: Bien, Alessi Cañete para Lala Rodríguez, devolución para Cañete, cruza el balón, está Morel, increíble, le terminan robando desde atrás y va sacando Brizuela, Federico.
3: Era el hat-trick de Morel, imagínense a Morel con un hat-trick, qué bien. Cañete, repito, otra vez para pasar al ataque, sabe, con la pelota al centro atrás, quiso combinar con el taco, le sacó a su compañero, Cerro mucho más cerca de un nuevo gol.
1: YouTube, la gran jugada en vivo, dale like, dale el dedito gordo cínico.
5: Sí, señor, hay que dar el pulgar arriba, hay que llegar a 650 pulgares para que se vaya otro, el último pack de Múnich. Estamos con 1480 personas y subiendo. YouTube, la gran jugada en vivo, saludos para Mónica Ortiz, para Jorge González, todos cerristas en el chat de YouTube.
1: Gamarra, Morel, le robaron, justo le picotearon un poquito la pelota y terminó sacando como puede. Curey Ruiz va por derecha ahora, Sportivo Luqueño gana el ciclón por 3-0. Lo está ganando muy bien Cerro Porteño, Próxima fecha, decía, ¿contra quién va Cerro Porteño? ¿Qué hora y dónde?
5: Cerro Porteño, que estará visitando a Sportivo Ameliano sábado 4 de la tarde en Villeta. Será el partido del ciclón.
1: ¿Y cuándo se viene Palmeiras, el famoso Palmeiras, que va de visitante primero Cerro? Ya me contás, Curey Ruiz, va subiendo por izquierda, levanta el centro pelota que va Pérez, firme, de cabeza, va sacando para el conjunto soberano.
5: Miércoles 12 de agosto, el ciclón de Barrio Obrero visita Palmeiras, Allianz Parque, 19 horas, partido de ida, octavos de final de la Copa Libertadores.
1: Miramos el reloj, el cronómetro, marcamos el tiempo de juego.
4: Viendo tierra, Campo Papa, el tiempo de juego, 25 minutos de esta segunda etapa y el marcador. 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
1: Rock and Pop, Mianduti. Lo gana el ciclón, lo gana Cerro por 3-0, contundencia soberana. 2 goles de Morel, 1 de Vegetti. ¿Por qué gana Cerro? 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
1: Liderando en streaming, YouTube más Facebook, cínico.
5: Sí, señor, YouTube más Facebook, liderando en streaming, la gran jugada, el mejor equipo deportivo del país. También las aplicaciones de la Rock and Pop y Ñanduti. Sumando todo, mi querido Bruno, 5.813 personas.
1: Nico, gracias. Carmín Correa.
2: Bueno, Cerro lo gana porque tiene un rival muy limitado, algo que hemos hablado en el primer tiempo. Mejoró con relación a la primera mitad en cuanto a la tenencia de la pelota, no se equivoca tanto en los pases. Solidificó Holland metiendo un volante más y Luqueño es inofensivo. Y Cerro se aprovecha de esto y no descartes un cuarto gol.
1: Ruiz tocándola muy atrás. A ver, señores, poco tiene Sportivo Luqueño, señor. Sportivo Luqueño.
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1: Hoy no tuvimos pause de rehidratación.
3: No vio la temperatura.
1: No, no, yo sé, pero eso que no era para vender. Hay poca,
3: no, o sea, eso no es el mundial acá, no.
1: El Martino cuela y eso.
3: No, acuérdate que ahora está en stand-by todo eso. ¿Mm?
0: Se viene César Bobadilla. Camiseta 32. Último cambio.
1: Bobadilla para ingresar en Cerro Porteño. Va el pelotazo sobre la zona derecha. A ver, Sportivo Luqueño, pelota al punto penal. No pasa nada. Viene la cobertura para sacar otra vez el Cerro Porteño desde el fondo. Franco ahora, Pirida Mota, corre, vamos a ver. Mete presión Vegetti, va Vegetti, mano a mano. Llega primero Jonathan Díaz sacando para el arquero Campeschi.
2: ¿Cómo corre Vegetti, eh? Un pleito totalmente liquidado. Te sigue exigiendo el argentino, demostrando su muy buena entereza física.
5: 18 grados la temperatura, agradabilísimo está en esta noche de sábado.
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1: ¿Vos vas a tomar algo, Nico?
5: No sé, señor, no tengo nada por ahora, no tengo planes.
1: Bueno, en tu casa te puedo sentar a tu mano.
3: Vos estás viendo la radio, escuché otra cosa, ¿eh? Cuando le consultaron todo el primer turno.
5: No, pero cambié de opinión, Federico.
3: Ah, ¿el fresquito, Rico?
5: Sí, y como que estoy un poco caigüe.
1: Bueno, ¿y sabes qué hace Nico? Ataca a Luqueño Guantame, pelota para Magui. Bien, verás que resta, va sacando para el conjunto azulgrana. Impecable, señores. 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
5: No. Puede ser que me vaya al cine. Me diste una buena idea.
1: Pero, ¿Solari te vas a ir?
5: Y de por ahí sale alguien por ahí.
1: Pero Rodríguez, ¿cómo que sale alguien por ahí, de por ahí? No sé.
2: Gina Facto se quería ir al cine hoy, Nico.
5: Usted
2: hoy
5: tiene que tirar.
1: Gina estaba pidiendo acompañamiento para ir al cine.
5: Pero con Mario Molinas.
1: Va sobre la izquierda. Pelota, señores. En el fondo con Giovanni Bogado. Va la salida de Sportivo Luqueño a esta altura, trámite del partido, porque gana Ciclón. Comenta Federico Arias, lo presenta.
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3: Porque tuvo la misión de ganar y se dio cuenta que el rival en cualquier momento se quebraría, como pasó con los dos goles del primer tiempo. Con este del segundo tiempo, a ver si marca otro, porque sí, así está para el 4-0, cerró.
1: Rodríguez va a Derlis, Rodríguez atrás para el centro, Vegetti espera, vamos a ver segundo palo para el disparo. El arquero Campisi. Campisi termina sacando Franco, casi mete el cuarto para Cerro Porteño, Carlín.
2: Es que Vegetti se le acercó a Franco, porque Franco quiso bajársela a él. Y Campisi hizo lo que tiene que hacer el arquero, ¿no? Salir en la chica a cortar.
1: Pero Gamarra no fue del centro, muchachos.
2: Gamarra metió el centro.
3: Sí, y Vegetti, una pelota buena.
2: En vez de esperar...
3: Lo encimó a Franco, ¿no?
2: Claro, lo encimó a Franco.
3: Mirá que al único que...

0: Lo hicimos de Luqueño a Campisi, le hicieron tres goles, pero tuvo algunas tapadas importantes. Esta última fue importante, manotazo de vuelta.
1: Va por derecha, ataca con todo, señores, metiéndose Marcelo Mbappé Pérez. Vamos a ver, esperan Mbappé. Ahí está en el local, a ver, en la zona donde está Velázquez, lo encima, justo va pegado a él. Cae el hombre de Luqueño cuando buscaba el centro. Falta Benítez. Amonestado Guillermo Benítez. Tiro libre para Deportivo Luqueño.
2: 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Abre el tiempo de juego ahora. 31 minutos de esta segunda etapa. Y el marcador Energy. Combustible de calidad del precio justo indica. Bruno.
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1: 3-3-3-3-3-3-3 aquí en la capital del sentimiento, en la catedral de la pasión. Es Cerro Porteño 3, Deportivo Luqueño 0. Se va Pirina Mota, Cucho.
4: Sí, señor, ya está con el 32 César Bobadilla. Se retiró Pirina Mota. Último cambio en Cerro.
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1: Tiro libre para Luqueño. Centro contra el área. Benítez fue amonestado en la última acción. Morales mete de cabeza. Pica el balón. A ver, para sacar a Cañete, que él ha sentido. Se toma de la cabeza. Atención con esto. ¿Quién ingresó en Deportivo Luqueño?
4: Tomás Muro, camiseta 29 para él, argentino de 24 años, mediocampista. Se retiró Oscar Ruiz.
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1: ¿Tomás qué?
4: Tomás Muro. Moro, perdón, Moro.
5: No, Muro, Muro. Muro.
4: Sí, mediocampista argentino, 24 años, llegó al Deportivo Luqueño en condición de préstamo.
1: ¿Qué es lo que te pasa, Iván? ¿Vos estás enamorado?
4: Parece que me voy a engrifar, mi querido Bruno.
1: Ah, cuídate, Iván, ponele ya un mental... ¿cómo se llama? ¿Mentolato?
0: No, ese usa Edgar para su gripe. No. Un poquito más fuerte.
5: Un antigripa.
0: Hay otra cosa mejor para la noche. Dice día, noche.
1: Franco con la pelota. Retrocede, atención. Pelota abierta por derecha para Delly Rodríguez. Ataca, prende este chuchu, la gran jugada en vivo. Ataca el ciclón, dale el me gusta correspondiente. Balón que va, Bobadilla. Está, pero no puede otra vez. Franco Federico por izquierda.
0: La tercera buena de Gamarra, que entró, claro, ante un rival que ya está destruido hace bastante tiempo, anímicamente, futbolísticamente. Pero esta vez no fueron pelotas largas, sí fue un centro corto, ideal para Franco. En otra llegada de Cerro que, repito, en todo momento hace que el partido vuela a 4-0 en esta parte final.
1: La salida para Axel Valbuena. Campisi revienta con la zurda. Gana Cerro por 3-0. ¿Cuántos likes, cuántos me gusta tenés, Nico?
6: En este preciso momento, 533 pulgares, 1500 personas que se conectan al YouTube de La Gran Jugada en Vivo. Hay que llegar a 650 y se va el otro pack de Múnich.
1: Ataca Franco por el cuarto. Carga Cerro Porteño. Pelota que le queda un poco distante cuando enganchó. Sale Giovanni Bogalo con dificultad. Falta de Franco, sí, señor, en ofensiva. Tiro libre para el Deportivo Luqueño.
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1: Rodríguez amarilla, falta desde atrás. Agarrón contra Tomás Muro. Infracción del terreno campo de Luqueño. Tiro libre para Cureluque.
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1: Vegetti con la pelota para controlar ahora con Cañete, Alexis Cañete, el juvenil azulgrana. Pelota que gira y se va llevando Franco con todo, espera sobre el costado izquierdo. Vamos a ver si puede ganar esta posición Bobadilla. Lo hace, gana Bobadilla, se mete Rodríguez. Atención, prefiere atrás porque estaba en posición adelantada Bobadilla. Está para Gamarra, Gamarra dispara de derecha. Arriba y de fuera Carlín.
7: El partido está en el momento en donde todos prueban, en donde todos quieren su gol, porque si estaba 0-0, Gamarra no le iba a pegar desde allí. Tenía 5 compañeros por delante de él. Probó, la pelota afuera.
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1: Marcamos el tiempo de juego.
2: Yendo tío Rock and Pop, el tiempo de juego. 35 minutos de esta segunda etapa y el marcador Energy. 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
1: Muro, muy arriba, mal. Tomás Muro que ingresó en este segundo tiempo en el Sportivo Luqueño. Casi hacia el campanario de la iglesia también. Nuevo saque de meta que va a corresponder a Cerro Porteño. Va a sacar Manuel Rojo. Vamos a YouTube. ¿Quiénes están prendidos en YouTube, Nico?
6: YouTube, la gran jugada en vivo. 1500 personas que se van conectando. Lo veo Diego Arturo, lo veo Jorge González, Francisco Cardoso también. Todos se van anotando. Pedro Alegre también que deja su dato por la camiseta y los packs de Múnich. La gran jugada en vivo en YouTube.
1: Tenemos que cerrar antes que se vaya el partido, señores. 650 likes para que se vaya también el premio con las botellas de Múnich. A ver, Muro toca, deja bien. A ver, sobre el costado izquierdo pedía Balbuena la devolución. La tiene Deportivo Luqueño, Federico.
0: Da la impresión que ya está de más todo, ¿no? Que el partido es como que Luqueño quiere que se termine. Cerro tampoco pone mucho rigor en la marca, se acerca la posibilidad, como decía Carlín, de probar cada uno a ver si hace un cuarto gol, pero es como que ya terminó hace rato esto.
1: Morales con el centro, buen pase de Muro, pero está salvación. Morales levanta el centro, el balón que va, desvía, va sacando Velázquez, lateral no, prepara el Sportivo Luqueño.
6: Hubo gol paraguayo en México, Robert Morales anotó en la victoria del Puma 5-1 sobre el Juárez.
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1: Campisi para Balbuena, sale Sportivo Luqueño, señores, lo gana. Plácida y tranquilamente Cerro Porteño por 3-0. Se vienen los partidos a nivel local, se viene el Palmeiras. Cuando va Magui, saca Guillermo Benítez de zurda, va a Campisi. Partido se está volviendo casi aburrido, Carolina.
7: Sí, pleito definido. Luqueño ya sin ganas, Magui, Muro discreto hasta el momento. Como decía Federico recién, da la impresión de que Luqueño quiere que el partido se termine lo antes posible. Y los cerristas, algunos de ellos también, aquellos que ya iniciaron desde el vamos, pero los que ingresaron en el segundo tiempo quieren más.
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1: Esperaremos la figura Bristol del partido.
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1: Velaque, escúchense, escúchalo, ole. Guadilla, pelota en costado, toca el hombre de Luqueño.
0: No tengo, ella le hizo túnel encima. Y Muro, como Muro, ¿verdad? Como buen argentino, bien pichadito, no bancó eso el ole y le pegó un empujón en un partido que, insisto, ya tendría que terminar y se van todos contentos.
1: Ataca al conjunto de Cerro Porteño. Pelotazo para Guillermo Benítez. Levanta con Vegetti. Como quiere un gol más del Pirata. Gira. Uy, levantó muy arriba Carlín.
7: Sí, quiso hacer una jugada de otro partido, de otra galaxia. Hacerle el sombrerito al rival y marcar un golazo, pero cuando intentó hacerlo, la pelota se le fue muy arriba.
1: 38 y medio para las estadísticas. Mañana 4 de la tarde, Olimpia Rubio Añu, 18:30, Guaraní Libertad.
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1: A ver, a ver, a ver, a ver, a ver. Nico, estamos cerca de la meta.
6: Estamos muy cerca de la meta, Bruno. YouTube, la gran jugada en vivo. 1500 personas conectadas. Sigan dejando like correspondiente. Hay que llegar a 650.
1: ¿Cuánto tenés ahora?
6: En este preciso momento, 580 pulgares.
1: A ver, hay que llegar, muchachos, a los 650 deditos gordos para que se vaya el pack de Múnich. A ver, se escucha el ole. Cerro Placer, golea. Pelotazo al vacío. ¿Te imaginabas un ole esta noche acá, Federico?
0: Ahora, ¿sabes quién cortó el ole? Cortamama, como le dicen, Guillermo Benítez. La perdió, la tiró larga. Pero fue simpático porque la gente luqueña también comenzó a cantar ole. Y la de Cerro respondió más. Pero está bien para Cerro. Nadie tiene la culpa del adversario frágil. Esto sirve para ir pensando en otra cosa ya cuando estamos a 14 días del partido con Palmeiras.
1: A ver, Luqueño, ¿cuántos puntos tiene en el campeonato ahora?
6: En este preciso momento, mirando la tabla de posiciones, Sportivo Luqueño con 3, sexta posición.
1: O sea, 3 de 9, igual que Cerro entonces.
6: Exactamente.
1: Bueno, en la zona. Recordemos que mañana juega Libertad ante Guaraní, mañana juega Olimpia. Sí. Ameliano 2 de mayo terminó empatado 1-1 y se cierra el lunes, ¿verdad? Con Trinidense, San Lorenzo, 4 de la tarde, Recoleta Nacional, 17 por encaje.
6: Exactamente, en el tema del promedio, 131 puntos en 113 partidos jugados, 1,159. Es el promedio de Luqueño que por ahora está fuera de la zona roja del descenso.
1: Velázquez, Gamarra, va tocando Cerro Marescamos, el tiempo de juego.
2: Yéndote, Rock and Pop, el tiempo de juego. 41 minutos de esta segunda etapa y el marcador Energy. 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
1: Bruno.
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1: Gana, golea, Cerro en la capital del sentimiento, la catedral de la pasión. La mitad más uno. El pueblo, señores. El club de la mayoría. Cerro 3, Luqueño 0.
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1: ¿Qué pasa con la gente de Luqueño, Federico?
0: No, primero que se vayan todos, que no quede ni uno solo. Y ahora, andate, Rodríguez, andate. Cantaron también la gente de Luqueño, que recordemos, no son los barras. Son hinchas genuinos, seguramente algunos socios. Allí también reaccionó mal porque la policía los quiere sacar de ahora. Y no quieren abandonar hasta que termine el partido. Faltan 4 para el tiempo reglamentario.
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1: Muy bien, va la salida Jonathan Díaz para Sportivo Luqueño. Ahora hay que decir, aparte de que Cerro hoy se puso el hombro, se puso el atuendo de trabajo desde el minuto cero, buscar aquel remate, ¿te acordás? De Morel, con el arco casi vacío después del palo, ya Cerro venía un travesaño, había avisado, pero Luqueño, qué pobre, ¿eh?
8: Pobrísimo.
1: Es más pobre de lo que yo pensaba. Te dije yo, Carly, que le iba a ganar Cerro Luqueño. Sí, sí, no sí. Había forma
8: pobrísimo,
1: que...
8: Pobrísimo, muy pobre, pero no esperaba esta exhibición.
1: Vos sabés que raya lo paupérrimo, ¿eh?
8: Sí, horrible, horrible Luqueño. Y mirando desde Cerro te digo, tenemos que ganarle con mayor razón y con contundencia. Y Cerro lo está haciendo. Como decía Federico, Cerro no tiene la culpa de lo malo que sea Luqueño, le tiene que ganar con autoridad y lo está haciendo, con creces.
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1: Y va Sportivo Luqueño tocando, espera Magui, avanza sobre la izquierda, extiende el pase Tomás Muro, Morel para cortar. Tu figura Bristol del partido, Federico Arias.
0: Morel.
1: Tu figura Bristol del partido, Carmín.
0: Morel.
1: Morel, la figura Bristol del partido.
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1: Bobadilla, en cara para el conjunto de Cerro Porteño, va metiéndose con todo. Marca Brizuela con vehemencia. Lateral, Onofre para Sportivo Luqueño.
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1: ¿Cuántos deditos gordos? A ver, ¿llegamos o no a la meta, Nico?
6: YouTube, la gran jugada en vivo. A seguir presionando el like correspondiente. Chat de YouTube, 590 pulgares. A seguir dejando que se tiene que ir la camiseta de Cerro. Se tiene que ir el pack de Múnich. YouTube, la gran jugada en vivo.
1: Bueno, tenemos que llegar a 650. Muchachos, chicas, quedan pocos minutos para que lleguemos a la meta. Atención, señores. Tiro libre para Cerro Porteño. Morel se va a encargar. 44 de fútbol.
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1: Tiro libre. Gamarra se va a encargar. Tiro libre para Cerro Porteño. Está ganando el ciclón por 3 goles contra 0. Doblete de Morel. 1 de Vegetti. El centro contra el área. 44 y segundos. Velázquez le pega de derecha. Muy arriba y afuera. Saque de meta para Campisi.
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1: Pelotazo, Magui va para buscar. Magui, el centro delantero. Corta por ahora. Pérez, Matías, atento, lateral. No, no, prepara por ti, Bruqueño.
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1: 4 minutos, tradición, se va el partido.
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1: Valbuena para levantar. Va el pelotazo, corta de nuevo Gamarra. Responde Derli Rodríguez, sacó lateral para Sportivo Luqueño, se ejecuta rápidamente, bajando Giovanni Bogado, conexión para Balbuena, ahora centro de Muro, remate, uy, uy, uy, maíz, mal, horrible, afuera, marcamos el tiempo de juego.
2: Yendo tío, recamamos el tiempo de juego, 46 minutos de esta segunda etapa y el marcador Energy, combustible de calidad del precio justo, indica Bruno.
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1: Señores, que los está ganando Cerro, que golea por 3-0. Derli Rodríguez buscando el cuarto 2 de Morel. Uno del pirata Pablo Vegetti. Centro contra el área. Alexis Cañete. ¿Qué tal le vieron al chico Cañete, Federico?
0: Yo lo vi muy bien, ¿eh? Tanto como stopper a la derecha como lateral. En el segundo tiempo, buen manejo, poca equivocación, desinhibido, la verdad que un buen debut para Cañete.
7: Cumplió Cañete bien, ¿eh? Le ganó esa vuelta a González Federico, que si terminaba en gol, íbamos a
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1: A ver, decime, Nico, ¿cómo estamos con los deditos gordos?
6: 610 pulgares, 40 más y llegamos a la meta, 1500 personas conectadas, YouTube, la gran jugada en vivo.
1: Inmediatamente, ¿se va la camiseta más el pago, cómo es el tema?
6: Sí, señor, se va la camiseta y también se va el pack. Un ganador para la camiseta, un ganador para el pack.
1: Bien, perfecto, Franco con la pelota, buen balón extendido. Y va al ataque, se mete Cerro. Bobadilla, pide Vegetti, quiere un gol más de pirata. Balón para Franco. Corta Brizuela, Carlín.
7: Sí, era buena la intención, pero un poco largo el pase de Bobadilla para Franco. Vegetti esperaba cerca del punto del penal. Terminó sacando Brizuela afuera.
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1: Señores, se va a ir el partido. Va a terminar los últimos pulgares para que se vayan. La camiseta alternativa la cerró. La de Múnich, el paga, toca Brizuela, deja para Campisi. ¿Contra quién va Sportivo Luqueño en la próxima fecha, Nico?
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1: Morales para Magui, este va, aguanta entre tres, puntea, pero se equivoca, es que no había paso en esa zona, le cerraron la zona de ataque. Valeri Rodríguez, falta, infracción, tiro libre para el Ciclón.
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1: 48 minutos, 4 se adicionaron. Se va el partido, va a ganar el Ciclón. Que suene la porca azulgrana. Sí, señores, porque se viene la primera victoria de Cerro Porteño. Este está consumado, esto está liquidado. ¿Cuántos me gusta tener, Nico?
6: En este preciso momento, YouTube, la gran jugada, amigos, 625 pulgares.
1: Bueno, 650 y llegamos, tiro libre para Cerro Porteño. Atención, sube Gamarra, levanta el centro para Vegetti, está el cuarto, pelota retrocedida por Velázquez, le queda Cañete, ataca Cerro, no puede cerrar, que cerca el cuarto, Federico.
0: Sobre el segundo palo, si otra pelota ganada por Cerro, otra pelota parada, a ver Luqueño con esta, no, ni esta,
1: va
0: no.
1: Pérez, no, ni, va Pérez, no está, hasta le cuesta el giro, qué locura, por gol final, no va más. Azulgrana, gran triunfo de Cerro Porteño, señores, primera victoria de Cerro en este torneo con su tercera fecha. Cerro Porteño 13, Sportivo Luqueño 0.
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1: ¿Cuántos likes tenemos, Nico?
6: YouTube, la gran jugada en vivo con 1500 personas conectadas. Ya llegamos a 645, 5 pulgares más. Like, like, like, correspondiente a YouTube de la gran jugada.
1: Reacciones, Dani Maciel, móvil nueva Maro B6.
10: Bruno, están saliendo los hinchas. Por fin,
11: por fin, por fin, por fin. Se ha sido malísimo, se ha sido. Tienen que ir, ya se ha sido.
10: ¿Qué te pareció?
11: Y ahora ya hay que hacerlo. Ahora.
12: Dani, espectacular. Cecilio no me diga si el cambio, pues que venga Palmira.
10: Bueno, ahí están. Están ya confiados los muchachos después de esta victoria. Señor.
13: Buen partido, buen partido, buen partido. Por fin corrigió la defensa. Era lo importante, sí, empezar defendiendo bien.
14: Dani, arrancamos, arrancamos, arrancamos. Cuídate, Palmira, ¿eh? Cuídate. Qué confianza se tienen los muchachos.
15: Doctor, ¿cómo le va?
16: Bien, feliz por el resultado, pero preocupado por el equipo. Muchas imprecisiones, no sé, hay muchas fallas. Contra Palmeiras esto no pasa y chao. Pero todos se equivocan, increíble, estamos en una racha, ¿no? Vamos a salir adelante.
14: Pero esta victoria va
16: no, a ser un envío. Alzamos, por lo menos va a seguir, porque estábamos cero, ahora estamos tres, vamos, paso a paso. Vamos a ver qué pasa.
14: Decían los muchachos, dice que venga Palmeiras, ya están muy confiados.
16: No, yo no.
14: ¿Tanto así?
16: Yo le tengo miedo todavía, que esperamos, ojalá que en estos 15 días algo más del equipo, porque arriba no tenemos sorpresa, me preocupa.
14: Vamos. Gracias,
16: dale.
14: Bien, siguen saliendo los hinchas, nos trasladamos de vuelta hacia la salida del sector preferencial. Señor, ¿cómo le va?
17: Bien, bien, bien, contentísimo. Y
0: habla Morales, Nico, un momentito, Dani.
6: Lo escuchamos, Morales.
18: Pudimos hacer pie el partido anterior y este. Creo que son detalles, el fútbol, un gol te cambia todo lo que teníamos planificado. Creo que no entramos bien en el partido y después nos costó un montón remontar. Nos exige mucho en lo físico y la verdad no dimos bien el partido.
19: Bueno, justamente eso, ¿qué le falta o qué pasa también en algunas situaciones? Digo, porque son dos partidos que recibió muchos goles Luqueño, también está lo del promedio, o sea que también me preocupa un poco.
18: Sí, o sea, todas esas circunstancias que me estás comentando las tenemos muy claras. A veces entramos en la desesperación y creo que eso nos jugó una mala pasada estos últimos dos partidos. Hacer mucha autocrítica. Estamos en el debe con nosotros mismos, en primer lugar, con el club. Y la verdad que solo trabajo y así lo vamos a sacar adelante.
19: Hoy tuviste la ocasión para iniciar de titular. El profe también, ¿qué indicó? Porque realizó muchos cambios, algunos que debutaron en el caso de Beltrán, por ejemplo. ¿A qué se debió estas modificaciones? Bueno, lo que le dijo el profe, lo que les pidió hoy también.
18: Hicimos muchos cambios por la seguidilla de los partidos. Tuvimos tres partidos en seis días y eso nos juega en lo físico. Hicimos un cambio táctico también, hacer con línea de tres o de cinco. Ahí se me dio la oportunidad de arrancar de titular. Pero como te digo, tenemos que trabajar muchísimo. Sabemos que estamos en el debe, primero con nosotros mismos, después con el club. Y nada, es trabajo y seguir adelante. Gracias a usted.
6: Morales, futbolista de Luqueño. Dani, seguimos contigo, reacciones.
14: Gracias. Nivaldo, ¿qué te parece?
20: Y la realidad que fueron los tres puntos, pero le ganamos al peor equipo del torneo. Yo creo que Cerro tiene que mejorar muchísimo, muchísimo aún. Yo personalmente no estoy de acuerdo que le haya sacado al chico Bobadilla para este partido, debía haberle dado la confianza y haberlo puesto al principio. Lo importante es que hoy ganamos.
6: Con las disculpas del caso a Dani, habla Jorge Morel, futbolista de Cerro.
21: Empezar a sumar a tres, hoy lo hizo y me parece que fue totalmente superior de inicio a fin en lo que fue esta victoria contundente a favor de ustedes.
22: Hola, sí, muchas gracias por elegirme la figura. Sí, la verdad que sí, hablamos mucho estos días después del partido en 2 de mayo. Yo creo que mejoramos muchas cosas hoy, se vio muchas cosas, pero nos falta mucho por mejorar. Yo creo que esto es el comienzo recién y tenemos que seguir trabajando para seguir mejorando.
21: Buenas tardes a los compañeros.
6: Futbolista Jorge Morel de Cerro Porteño. Dani, seguimos contigo.
14: Gracias, mi querido Nico. A ver, están saliendo por el otro lado, voy a tratar de darme la vuelta rápidamente, como hoy no vino mucha gente, la evacuación se está haciendo mucho más rápida. Uno de los accesos a preferencias todavía no se habilitó para los hinchas, están todos en un pasillo esperando por orden de la policía, así que estamos aguardando también y observando desde lejos esta situación, que no se está habilitando todavía el portón de salida de la preferencia que da hacia el sector de Novena para los hinchas de Cerro Porteño. A ver, me voy a acercar. Señor, ¿cómo le va?
23: ¿Qué tal? Buenas noches. Y creo que el rival tampoco peleó demasiado, Cerro estuvo bien, aprovechó las situaciones que le tocó, ¿verdad? Y bueno, Dentro de todo, igual creo que lo de Cecilio por ahora es bastante lamentable, digamos, porque el único que es compaginado tal vez, pero bueno, no se notó tanto porque Cerro goleó y bueno, cumplió, ¿verdad?
14: Necesita un descanso, despejar un poco la mente, porque pelota que toca, los hinchas no le perdonan una.
23: Y no le perdonan porque todas las veces que encara pierde pelota, o sea que es una máquina de perder pelota a Cecilio. Y bueno, para mí que se tiene que poner un poco las pilas, de bajar de peso, esforzarse un poco más, porque no da como para ser titular todos los partidos.
14: Gracias, muy amable. Dale. Gracias. A ver, me voy a acercar. Señor, ¿cómo le va?
4: Fiel. Gracias, papá.
14: Excelente, excelente. Cerro, este es el Cerro que queremos ver, este es el Cerro que quiere el cerrista, el equipo, el planteamiento. Levantó cabeza, así que estamos muy contentos. Esta victoria para Cerro, sumar 3 puntos, es algo tan anhelado por el hincha, así que el equipo se portó, planteó, puso garra, puso corazón. El planteamiento del técnico también, así que este es el Cerro que quiere ver el hincha.
4: Muchas gracias.
14: Muy amable. Gracias.
4: Gracias, gracias. A ver, ahí está. ¿Cómo está, señor? Doctor, ¿le puedo molestar? ¿Qué le pareció? ¿Cómo le va, Dani Correa?
5: Primero saludame, ¿cómo andás?
4: No, no, estoy saludando, como estamos al aire, no puedo saber la dinámica de la radio.
5: No, bien, bien, bien, bien, bien, bien, bien, vi bien, rendimiento que, o sea, funcionamiento que empezó a andar, ¿verdad? Que operar bien, algunos jugadores también levantaron, me gustó lo que vi, y que somos contundentes, eso es lo importante, ¿verdad? Que cuando vos tengas, en los partidos anteriores eso es lo que nos pasó, ¿verdad? Nos metimos 1-2 y después nos complicamos, nos empezamos a replegar y ahí se nos complicaba. Vi, a mí me gustaron algunos rendimientos, sobre todo los chicos que también podés contar con ellos, ¿verdad? Amarra, Franco, entró bien otra vez Bobadilla, en el primer tiempo me gustaban los carrileros, ¿verdad? Ojalá que hayan salido por precaución, ¿verdad?
14: Decía eso el otro día, que ellos deben ganar minutos todavía para que estén a punto.
5: Eso me gustó eso, que los carrileros les vi bien, ojalá que sumen minutos como para que los partidos venideros ya estén, digamos, porque al final la copa es lo que nos interesa, ¿verdad? Eso es lo que... Y ojalá, bueno, esto suma para generar confianza, pues la verdad, los primeros partidos estábamos... Yo estaba complicado, yo veía, Dios mío, lo que nos espera, o sea, y encima veía el calendario, bueno, pero no, bien, bien, bien, bien, ojalá que esto le dé confianza al profe también, ya vayan encontrando de a poco el equipo, y bueno, lo que los nuevos se vayan asentando, ¿verdad? El arquero hoy estuvo bien, ¿verdad? El arquero estuvo bien, así que bueno, ojalá sigan sumando confianza y el próximo volvamos a ganar, ¿verdad?
14: Gracias, doctor, muy amable. Gracias. El doctor Daniel Correa, recién lo veía a Lucas Barrios, pero salió muy, muy rápido del sector preferencial. Ahí está saliendo Héctor, a ver si es el ingeniero Jorge Campercholi también. Acá lo veo a Roberto Cáceres, a ver, está hablando con Héctor Matador Núñez, a ver si le podemos molestar brevemente al ingeniero Jorge. Ahí viene. Vamos a molestarle al ingeniero Jorge Campercholi brevemente. ¿Cómo está, ingeniero? ¿Cómo le va?
8: Todo bien, Dani. Todo bien. Acá con Héctor, que está para ponerse... Si Vegetti duda, Héctor está para entrar, ¿eh?
14: Presión, Héctor. ¿Qué te parece,
8: ingeniero? Bien, ¿verdad? Una alegría, primero, que se merecía todo este plantel... También los directivos, que hicieron mucho esfuerzo, el cuerpo técnico y todos los hinchas de Cerro, ¿verdad? Y bueno, esperemos que esto sea el inicio de poder ir partido a partido, ganar confianza y poder consolidarse.
14: Dentro de lo que vio, es cierto, hay mucho todavía por mejorar, buscar ese funcionamiento de equipo, pero este triunfo es importante para lo que se viene y en poco tiempo el primer partido de Copa.
8: Correcto, correcto, Dani, como dijimos, lo anímico, ¿verdad? Por ejemplo, le vimos a Ariel Gamarra, yo ya lo ubico de Argentino Junior, con mucha movilidad, un volante muy interesante, y en los dos primeros partidos no pudo demostrar eso. En este partido empezó a mostrar ya esa polifuncionalidad que tiene, el buen disparo de afuera. Entonces, sería lindo de a poco ir construyendo esa confianza, y también los dos extremos que tuvimos, o sea, los dos abiertos, tanto Rivero como el uruguayo, que hablando con un directivo me dice que estaba hablado que salieron por precaución, ojalá que sea así, y era otra la manera como se atacaba, con mucha fuerza, con mucha se pisaba distinto, entonces eso da gusto da gusto ver, y bueno, que todos vayan creciendo. Cecilio también, que se esfuerza. Y
2: Morel muy bien, los dos goles para él personalmente.
8: Morel sabemos, Piris también, o sea, hay parejas que tienen que convivir, ¿verdad? Y bueno, y ahí de vuelta Bobadilla, Ariel Gamarra tienen mismo juego, y también hay que destacar cuando entró Bobadilla. Bien todo en general.
2: Muchas gracias, ingeniero. Muy
8: gracias, Dani.
2: Gracias, gracias. El ingeniero Jorge Campercioli, ex vicepresidente del club. Ahí lo veo también a Sasa. ¿Tenemos tiempo todavía?
0: Dale, Dani.
2: Sí, señor, gracias. Está saliendo Santiago Salcedo. Ahí se da un fuerte abrazo con Héctor Matador Núñez. Los dos están iguales, le diría.
7: ¿Cómo
2: va? Se saluda. Es que el ingeniero Campercioli le dice, pónganse a punto los dos. Si Vegetti puede, ustedes también, le dice Campercioli a Sasa y a Héctor Matador Núñez. Está con la hijita.
9: Bueno, espera, entre los tres ya.
2: Bueno, se está dando la charla ahora entre Sasa y Matador Núñez. ¿Eh?
9: ¿Cuántos goles hay ahí?
2: Hay bastante.
9: ¿Eh?
2: Bastante. En Cerro Porteño hay muchos goles en esa.
9: Flaco y ya están todos ahí.
2: A ver, me voy a acercar brevemente a Sasa.

0: ya, ya, ya, ya, ya, ya,
1: ya. Bueno, espera, entre los tres ya.
2: Bueno, se está dando una charla ahora entre Sasa y Matador Núñez.
3: ¿Eh? ¿Cuántos goles hay ahí?
2: Hay bastante.
3: ¿Eh?
2: Bastante. En Cerro Porteño hay muchos goles en esa.
1: Flaco y ya están todos ahí.
2: A ver, me voy a acercar brevemente a Sasa. Una vez que se despida de Matador, ahora lo está haciendo.
4: Una nota a mi amigo brasilero que es de San Pablo. Vení, vení, vení. Está confiadísimo de que vamos a ganar contra Palmeiras.
2: Por ser torcedor de San Pablo.
5: São Paulo, São Paulo. E vai ganhar Cerro de Palmeira.
2: Vai ganhar?
5: Vai passar Palmeira. Vai passar Cerro.
2: Ei, ei, que passa?
4: Que passa?
5: Vai passar Cerro. É, acaba ser 2-0 Cerro e aí vai ser empate.
4: O sea, empate y después ganamos.
5: Porque el primero es.
2: Primero.
4: No, primero
5: allá. Primero allá, entonces 0-0 y acá ganamos 2-0.
2: Muy bien, gracias. Obrigado, mi amigo.
4: Gracias,
2: muy tupo. A ver, acá está Sasa. Le van a pedir fotos los muchachos. ¿Cómo te vas?
6: ¿Qué haces, Dani? ¿Cómo andamos? Bien, todo tranquilo. Muy bien. Reyénselo.
2: Quiero hacer una pregunta por la experiencia que tenés. Gracias, Sasa. Esta situación que está pasando Cecilio Domínguez con la hinchada. Yo sé que vos no lo pasaste, pero muchos sí, jugadores... ¿Pasaste?
6: Sí, pasé.
2: ¿Pero a tanto así? Yo no recuerdo, ¿eh?
6: Sí, yo sí me recuerdo. Me recuerdo el 2012, más que nada.
2: ¿Y cómo se supera?
6: No, aparte...
2: Aparte, ver... sí, sé que me vas a decir jugando bien, marcando la diferencia...
6: Bien, o sea, eso ya está en uno ya. Ya está en uno, ¿verdad? O sea, obviamente no pasa desapercibido, ¿verdad? Porque mejor puede que... Que te empa adelante que por ahí haya ciertos murmullos... Pero nada, se jugó bien hoy, o sea, súper bien, y por momentos se entiende, el fútbol es, en general en sí es demasiado de poca memoria, ¿no es cierto? Pero, a ver, o sea, nosotros los hinchas reconfiamos en Cecilio, reconfiamos en el equipo y venimos, y vamos a seguir viniendo a apoyar al equipo como siempre.
7: Para lo que se viene, después de esta victoria...
6: Mata ya, no, ya, a ver, cero es demasiado grande, ¿verdad? Y después de dos partidos seguidos... A la pucha, no sé si me pasó en su momento, ¿verdad? Pienso, pues no me recuerdo que me haya pasado perder dos partidos y así en inicio de un torneo. Y demasiado es, demasiado repercusión que tiene a nivel nacional. No es acá en el club, o sea, imagínate eso. Y por eso me creo que se habló demasiado, o sea, se dijo muchas cosas, creo que a veces ya fuera de lugar, ¿verdad? Por el tema de la familia, de que, porque hay gente también detrás de uno, ¿verdad? Pero bueno, es lo que toca, pero después de la victoria de hoy, a ver, este es el cero que conocemos y que queremos seguir viendo.
2: Confías 100%.
6: Sí, re, como siempre. Sí.
2: Gracias, Sasa. Saludos, amigo.
6: Le digo, gracias.
2: Ahí está, Santiago Salcedo, ya uno de los últimos en este lugar, en el sector preferencial, ya retirándose de la olla. Fede, Carlín, compañeros.
8: Bueno, esto necesitaba Cerro, Carlín, el ánimo. Recuperar el ánimo, escuchamos varios hinchas, algunos dirigentes, opiniones también de repente muy acertadas dentro de la pasión, de estar contento por el resultado, pero apuntar a muchos errores. Pidia Mota, por ejemplo, que hizo 15 minutos muy buenos, se equivocó mucho con la pelota, Velázquez sigue teniendo algún desajuste a la hora de salir jugando. Se nos quedaba pensando en el gol que pudo haber hecho Luqueño. Al final del primer tiempo, la pelota entre las piernas de Rofo, la gente dispuesta a apoyar a Rofo, y me parece bien, porque cuando tuvo un par de tapadas en el segundo tiempo, hubo aplausos. Eso habla que no se le hizo la cruz al arquero todavía, como pasa con Cecilio, que realmente hoy le salió todo mal y buscó, no se borró, pero buscó y le ha salido todo mal a Cecilio, salvo un remate que acertó el arco y después un centro. Lo de Riveros y Domínguez Huerta por precaución, al uruguayo le sigue faltando lo físico, le quedan un par de semanas para recuperar uno de sus fuertes, que era el despliegue. Uno de los que siempre valoró Domínguez Huerta, el gran despliegue que tenía, ida y vuelta, aparecía a veces por el medio, y realmente ahora parece livianito, no trasciende mucho.
2: Federico.
8: Me gustó el debut de González, de Cañete, perdón, sí.
9: Y lo salvó a Gustavo Velázquez en una.
8: En el primer tiempo.
9: Si era línea de cuatro, si iba solo.
8: Cuando Walter, Walter González solo, ¿no? Sí, sí, Iván.
2: Está Hernán Rodrigo López, arranca la conferencia de prensa.
8: Lo escuchamos.
10: Más allá de este resultado, directamente por los cambios que hoy se realizó, del por qué, ya que al menos durante el partido, a mi percepción, no llegó a compactarse el equipo, fueron otros jugadores, estos están.

0: totalmente diferentes. ¿Cómo vio también eso y el rendimiento?
1: Buenas noches. Bueno, básicamente vamos a hablar un poquito de lo que fue la semana. Básicamente vamos a hablar un poquito de lo que fue la semana. Pasar raya de estos tres partidos. Claramente iniciamos la semana con una victoria contra Guaraní y terminamos hoy con una derrota. Repito, en una semana que fue muy corta y conseguimos 3 puntos de los 9. Por supuesto que nos hubiese gustado conseguir algún punto más, alguna victoria más. Y del partido no voy a comentar, simplemente que sí lo planificamos, que sí intentamos plantarnos ante un rival que no iba a salir a buscar. Y bueno, claramente se vio reflejado, sobre todo en el primer tiempo, que lo que intentamos, que lo que planificamos no nos salió. Y por eso hablo un poquito de eso de pasar raya, de lo que fue la... de lo que fue la semana, que la iniciamos el domingo y la terminamos hoy. Pero sí con el ánimo bien arriba, tranquilos de que estamos en el inicio de un campeonato, que sabíamos que iba a ser muy difícil, pero bueno, es muy largo también. Así que en ese sentido le terminé diciendo un poquito ahí a los jugadores que aprovechemos, que descansemos, que nos liberemos un poquito de lo que fue la semana. Y seguramente el martes ya iniciaremos los trabajos para en una semana larga enfrentar el domingo. Tengo entendido que ya está confirmado el domingo jugar contra o enfrentarnos contra San Lorenzo. No sé si te respondí lo del partido de hoy y las dudas. Sí, lo de los cambios creo que un poco producto de normal, después de salir de una pretemporada, sabíamos que la competencia no es lo mismo que tres partidos amistosos como tuvimos cuando jugamos con Trinidense, Olimpia, y la competencia es distinta y pensábamos que también iniciar hoy con un equipo fresco y con jugadores que tenían ya mucho rodaje, el caso de, bueno, arranco por Iván Maggi, por Bogado, por los laterales y algún otro jugador más. Pensábamos que era conveniente hacer un mix, pero que no tiene, para mí no tiene nada que ver, porque la balanza se tuerce en una situación ahí de un error nuestro, si no me equivoco, de una pelota que queremos despejar y queda ahí bollando, y bueno, después en el entrevero creo que ellos convierten, y bueno, ahí a partir de ahí ya se nos hizo más cuesta arriba. ¿Está bien?
2: Hernán, acá Donny Rodríguez para la tribu Superdeport. Después de aquel primer partido que le ganaron a Guaraní, señalamos de que Luqueño estaba solucionando ese déficit que vimos en el campeonato de apertura, que era el tema defensivo, los laterales. Vimos una defensa bastante sólida aquella noche, con buenas coberturas por los laterales. Pero sin embargo, en estas dos últimas fechas estamos viendo que le hicieron muchos goles a Luqueño. Son 7 goles en 2 partidos prácticamente. Seguro que estarás preocupado por ese tema y tendrás que trabajar bastante para tratar de solucionar ese inconveniente, que para mí es un inconveniente que te hagan muchos goles mirando la parte de afuera. Ahora me llamó la atención también la ausencia de Alexis Cantero. ¿Él por qué no estuvo convocado para este partido? ¿Si tuvo alguna molestia o una sobrecarga? No tuvimos ningún reporte sobre él.
1: Bueno, claramente sí, nos convirtieron muchos goles en estos últimos 2 partidos. Es una situación que nos tenemos que ocupar, claramente. Y nada, seguiremos en búsqueda de solucionar las fallas o los sectores que creamos que tenemos que hacer algún cambio o ver la manera. El plantel ya está completo. Y bueno, hoy con respecto a Alexis, también producto de que jugó 2 partidos seguidos en 4 días, ¿no? Si no me equivoco, jugamos el domingo y miércoles. y hoy si jugaba iban a ser 3 partidos en 6 días. Tratamos de preservar, de cuidar, de que esta semana sea una semana con pocas bajas por la sobrecarga de partido. Creo que hubo equipos que jugaron 3 partidos en 11 días y otros equipos jugamos, el caso nuestro, 3 partidos en 6. Creo que lo dije hace un par de días. Ojalá que en el próximo adelanto nos toque a nosotros, porque de esa manera uno o el jugador, y conociendo lo que son las recuperaciones, no solamente acá en este campeonato, en todo el mundo, un día más, créeme que es mucho para una recuperación, y un día o 2 días menos, como el caso de algunos jugadores que habían completado dos partidos 90 minutos, era un riesgo importante. Vi algunos partidos antes de venir para acá, el partido Libertad, y no es por mencionar, pero salieron algunos con algunas molestias, algunos tirones, algunos desgarros. No es fácil salir después de una pretemporada y ya encontrarte con 3 partidos seguidos. Por supuesto que nosotros somos los responsables de toda esa parte, de manejar los cambios, de manejar el plantel, de manejar la parte física, las cargas. Pero indudablemente, como dije al principio, vamos a pasar raya, vamos a quedarnos con los 3 puntos de los 9 conseguidos y vamos a seguir metiendo en la semana para, bueno, ya el próximo partido sumar 3 puntos. Esa es un poco la mentalidad que tenemos, y dejar de lado esta semana de competencia, que fue dura, que fue difícil y que seguramente vamos a tener que corregir todos esos aspectos que nos mencionaste.
3: ¿Qué tal, profe Hernán Rodrigo López? Arnaldo Ríos de Azul y Oro FM. ¿Cómo está? ¿Te noto un poco bajoneado, profe? Me imagino que por el resultado que se dio en estos 2 últimos...
1: ¿Por qué bajoneado?
3: Te noto así nomás, o sea...
1: ¿El semblante?
3: Sí.
1: Y no me voy a estar riendo después de un 3-0, pero tampoco...
3: No, digo... me imagino que preocupado porque...
1: No, a ver, te repito lo mismo. Sí. Nosotros pasamos raya y conseguimos 3 puntos. Los mismos 3 puntos que tiene Cerro Porteño hoy en el campeonato, ¿no?
3: Sí.
1: El tema son las formas. Déjame completarte. Son las formas. Lo dije al principio. Arrancamos bien, terminamos mal. Es un trabajo que nosotros tenemos que hacer. No estoy para nada bajoneado. Estoy tranquilo, sí preocupado por algunos aspectos que bueno, que me dejaron la sensación en el partido que podríamos haber solucionado, pero fue distinto a lo que planificamos. Y bueno, te dije cómo arrancamos el partido en el primer tiempo, no nos pudimos reponer en el segundo gol, que bueno, fue una situación rara ahí también. Y después, bueno, el fútbol tiene eso, la parte anímica. Arrancamos con un 2-0 abajo, ¿tá? Y después se hizo difícil remontarlo. Pero bajoneado no. Bajoneado de ninguna manera.
3: ¿Te puedo preguntar ahora,
1: sí,
3: profe?
1: Sí.
3: ¿Hasta ahora cómo evaluás los jugadores que vinieron como refuerzo? Porque hasta aquí ya le diste oportunidad a Muro, también ya jugó Beltrán, hoy Marcelo Pérez también ingresó. ¿Cómo lo vas evaluando? Y si ya están en su plenitud para jugar, Hernán.
1: ¿Cómo los evalúo en la llegada a Luqueño o cómo los evalúo en estos 2-3 partidos?
3: En estos 2-3 partidos.
1: Como todo en el fútbol, son jugadores que se van incorporando. No voy a hablar puntual de cada uno, simplemente te voy a decir que llegaron, se acoplaron bien al grupo, están teniendo sus primeros minutos. Si voy a hacer una evaluación de estos 2-3 partidos, bueno... Marcelo Pérez jugó un ratito hoy, Muro jugó unos minutos en medio tiempo el partido pasado y unos minutos hoy, Samuel Beltrán jugó medio tiempo. Me parece que es muy pronto para tomar una evaluación del rendimiento en general. Después, si queremos, capaz que cuando termine el campeonato veremos cómo rindieron, cómo estuvieron a lo largo de un torneo. Así que bueno, todo hoy se corre con mucha ansiedad. En otros equipos también llegaron jugadores que no sé, un delantero que llegó a Olimpia y no hizo un gol y ya se lo estaba evaluando que es un desastre, o cosas que se escuchan, ¿no? Digo, por ahí Todo se vive con mucha inmediatez en el fútbol, y nosotros somos un poco los que tenemos que bajar la pelota, como le dije recién en el vestuario, calmar la ansiedad y enfocarnos en que va a ser un campeonato largo, difícil, y que todos los equipos, todos los entrenadores, todos los jugadores estamos en ese trabajo del día a día de mejorar, de ganar. Todos queremos ganar. Y bueno, ojalá que el esfuerzo que venimos haciendo a lo largo de lo que fue el inicio de la pretemporada nos premie al final del campeonato, que esa es la ilusión que tenemos. Y bajoneado de ninguna manera, ni yo personalmente, ni el vestuario, ni los jugadores. Sí dolido por la derrota, que es normal. A 10 minutos después de terminar un partido, es normal que el semblante de repente no sea el mejor y no tenga ganas de reírme en una conferencia o contestar de alguna manera diferente. Pero seguramente tenemos esos rasgos de bueno, que nos duele la derrota, como le duele al hincha, como le duele en este caso al hincha de Luqueño, y seguramente no estén nada contentos, pero bueno, a nosotros nos va a quedar toda la semana para prepararnos bien y darle una alegría a la gente la semana que viene.
4: Profe, ¿cómo le va? Estamos en vivo para la Rock and Pop, proponiéndote, y te quiero consultar justamente por eso que mencionaba, justamente esos pequeños errores futbolísticos que te preocupa, me imagino que también te ocupa, ¿cuáles son, profesor? Y también te quiero preguntar por el nivel futbolístico del Sportivo Luqueño en estos últimos dos partidos. Nivel futbolístico, profesor.
1: Nivel. Bueno, los errores puntuales me gusta más hablarlo siempre con... Si son puntuales es porque son de una situación de juego de algún jugador puntual y por ahí me gusta hablarlo con ellos. Por eso te digo, recuerdo lo que fue la primera acción, ahí un despeje que no pudimos completar y bueno, ahí viene el gol. Y de los últimos dos partidos, bueno, la evaluación de que el primer tiempo con Trinidense fue aceptable, fue parejo, y en el segundo tiempo fue distinto. Tomamos los goles, ya hablé en la conferencia anterior del partido pasado, y en este un poco parecido. No, lo que habíamos planificado, lo que habíamos preparado para este partido, claramente no nos salió, y esa es un poco la evaluación de estos dos partidos.
4: Profesor.
5: Se empezó bien, pero luego ocurrió la semana, los dos últimos partidos. ¿Qué es lo que...?
4: Impresionante, ahí está. ¿Qué es lo que necesita o qué es lo que falta para el Sportivo Luqueño para tratar de remontar quizás esta mala seguidilla de partidos puntualmente? ¿Qué es lo que hay que mejorar?
1: Bueno, muchas cosas. Indudablemente nos presentamos contra un rival hoy que venía en la misma situación, complicado. Y ellos sí aprovecharon las oportunidades que tuvieron y salieron de esa mala racha que tuvo en estos dos partidos Cerro Porteño. Intentaremos lo mismo, no quedarnos simplemente con los errores, pero sí tenerlos en cuenta para corregirlo. Pero también se hicieron cosas buenas a lo largo de la semana y bueno, nos enfocaremos en eso, tratar de salir de estos dos partidos perdidos. Tener una semana larga, repito, el jugador muchas veces necesita salir un poco de lo que nos costó estos últimos dos partidos y de los dos resultados negativos para encontrar la regularidad y poder tener eso en un campeonato, regularidad. Siempre va de la mano de los resultados, ¿no? El nivel futbolístico a veces puede ser muy bueno y de repente te quedas con la mano vacía. Indudablemente no fue el caso hoy, nuestro nivel no estuvo ni cerca de lo que podemos dar, y creo que por eso Cerro Porteño fue un justo ganador. Aprovechó sus situaciones, después manejó el resto del partido, y bueno, nosotros no nos quedamos con esa sensación que, como digo, ¿no? Digo, tratar de salir rápido, pasar la raya y quedarnos con una semana larga de preparación para el próximo partido.
6: Profesor Hernán, Rodrigo, ¿cómo estás? Emanuel Cardoso, RCC. Me viene a la memoria y yo rememoro un poco el Hernán Rodrigo López, goleador en Luqueño, esa buena campaña, que casi fue un gol por partido prácticamente. Yo digo, profe, con toda la experiencia que tenés ya de haber recorrido por Luqueño, haber sido jugador, hoy día en tu puesto de entrenador, ¿qué de por ahí le vas a decir a los jugadores esta semana para reencauzar el barco de Luqueño?
1: Bueno, ahora soy técnico y esa fue una etapa de mi carrera como futbolista. Como cabeza, como somos todos, ¿no? Porque me considero también parte de un grupo, más que soy el director técnico y bueno, llevo eso que decís vos, que es estar al frente. Me considero parte del grupo, entiendo perfectamente entiendo perfectamente cómo se puede sentir hoy el jugador de Luqueño, un poquito golpeado, pero repito, estamos convencidos, o estoy convencido, si querés de parte personal te lo digo, que el esfuerzo nos va a premiar, que estamos bien y que bueno, que esa situación, estas situaciones que todos hemos pasado, se salen adelante con un poquito de tranquilidad también y manejar la ansiedad que a veces el jugador termina un partido y ya tiene, le quedan las sensaciones feas de lo que fue el partido. Así que bueno, eso fue lo que le transmití en el vestuario. Bajar la pelota y pasar raya y bueno, que puedan aprovechar con la familia, descansar y vernos el martes para tomar una semana de buen trabajo. Y bueno, como todo, ¿no? Preparar una semana larga con un partido muy complicado y muy difícil como lo va a hacer San Lorenzo.
7: Última pregunta.
1: Creo que te respondí un poco el semblante de los jugadores, ¿no? De tratar de que de esa manera se puede salir adelante.
8: Rodrigo, buenas noches para Fútbol a lo Grande.
1: ¿Qué tal?
8: Sobre la lesión de Miguel Barreto, primero, ¿qué le pasó? Y segundo, ¿cuánto complicó haber perdido minutos antes a un jugador que transmite personalidad, determinación en la cancha?
1: Bueno, eso es lo que justamente tiene los riesgos de empezar el torneo con esta seguidilla de partido. Por ahí uno ve la sensación o el semblante del jugador, se toman las precauciones, tenemos el departamento médico, las recuperaciones y demás, y bueno, por ahí pensábamos que iba a arrancar y que estaba bien, pero bueno, en el calentamiento sintió una pequeña molestia, quería arrancar, pero bueno, la verdad que no estamos en condiciones y preferimos que bueno, que se quedara, que se tranquilizara un poquito y que se quedara en fuera de lo que iba a ser el partido. Así que fue eso nomás, tratando de preservarlo y de cuidarlo, como hicimos lo mismo, como me preguntaron por Cantero, por otros que no arrancaron hoy. Fue un poco eso, ¿no? Tratar de balancear un poco el plantel para no sufrir molestias o lesiones un poquito más graves, que viste que capaz que un desgarro así sea chiquito te lleva casi un mes y eso es mucho para lo que tenemos que afrontar en el campeonato.
9: Bien, así pasaba la conferencia de prensa de Hernán Rodrigo López, compañeros.
10: Gracias, Iván. Bueno, larga conferencia de Rodrigo, ¿eh?
11: Sí, señor. Extensa. Muy autocrítico, ¿no, Rodrigo? Dándole el mérito a Cerro. Te decía fuera de micrófonos, hasta ese penal que le podía dar a Cerro el cuarto iba a ser una especie de pretexto para de dónde agarrarse. Nos hicieron el penal, nos liquidaron. Sin embargo, Juan Gabriel, con buen tino, para mi gusto, no lo cobra, no le hace caso al VAR y Luqueño no tiene ni una excusa.
10: No, aparte Luqueño debe mirarse a sí mismo y desde aquel primer gol fue un facilitador de oportunidades para el rival, las cuatro pifiadas dentro del área. Vamos cerrando de acá nosotros, ya lo escuchamos a Holland, estamos con ustedes, Nico. En lo personal nos encontramos mañana Defensores del Chaco, tempranito.
11: Desde las 2 de la tarde.
10: Exactamente. Sí, señor. Quedamos con ustedes, Nico, y escuchamos a Holland en la parte final, ¿sí?
12: Perfecto, gracias, Federico. Ahí está el trabajo, comentario final de los compañeros. Victoria de Cerro Porteño, la primera de este campeonato clausura 2026. Ya va a llegar Ariel Holland, Dani Maciel. A ver, con Dani Maciel vamos a estar.
13: Hola, hola.
7: Ahora sí, desde la sala de conferencias, mi querido Nico, estamos ya atentos a la llegada de Ariel Holland, el técnico de Cerro Porteño.
12: Primera victoria del Cerro Porteño, la gente que ya puede opinar en el 0984-955-000.